0: No sé.
1: Pues haz un sonido de cómo hace la cebra.
2: Un sonido de cebra, vamos.
1: Se le está yendo la señal a la Yané. Bueno, ahorita regresamos más adelante con más boletos. Aquí más tarde con el patrón. Me tengo que ir a la ID, tengo que ir a los deportes, pero no se nos vaya, Yanet, pero agarre señal.
2: Agarra señal.
1: Tenemos más boletos para los horóscopos ahorita más.
2: Ah, claro que es, patrón.
1: No se despegue, plebada. Ahorita regresamos. Es el show número 2 de la radio. Agarra señal, Yanet, por favor.
3: Oh. Buenas tardes.
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0: molestas, buenas tardes con el patrón. 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Presentan, estas son las bolas de Max. ¡Ay!
1: Él es el viejón de los deportes. Él es Max. ¡Feliz viernes! Y fin de semana guapachoso con mucha NFL, con mucho béisbol de las grandes ligas en los playoffs y, por supuesto, con chismes del fútbol mexicano. ¡Viejón, adelante! ¡Jale ese plebón!
2: Acá el viejón y la viejona allá. Vámonos recio con todo el chisme deportivo.
1: Está hablando de ti, Estefanía, no creo que de mí.
2: Obviamente, pues, ¿qué querías?
3: Ah, perdón, pensé que el patrón.
1: Empezó a reír. Es que la risita es la que friega, no tanto el comentario, es la risita.
3: Max no especificó, ¿eh? Hasta que me empecé a reír. Ah.
2: Yo lo solté al aire. Quien la agarró y que no. ¡Ay, que no soy, manigüis! Oye. Y el que ya no la agarró, ya no quiso chorizo, dijo yo, ya llené de chorizo, fue el turco Mohamed, ¿qué? Señores.
1: ¿Se fue o qué?
2: Está 2-2, estamos a meses, ya dijo que en diciembre, muchas gracias, estoy hasta mi madre de la Liga MX, que si me quieren culpar de Catitzel, que esto, que el descenso, que la, yo ya me voy y me voy a Argentina, loco. Así que se acabó la era del turco. La neta lo estaba haciendo re bien, no te vayas, turco. Pero bueno, todo termina cuando tiene que terminar. Y hablemos de otras despedidas, y es la de Tigres, amigo. Está, o sea, Tigres de venir de la década más hermosa del fútbol, ganarlo todo, ser uno de los equipos más importantes del fútbol mexicano y de América, y ahora está en la calle.
1: Pal perro, pues es normal, ¿no? Las famosas caídas que todos los equipos tienen.
2: Sí, todo lo que sube tiene que bajar y ya le tocó a Tigres. Está en venta, ya lo habíamos dicho. Y ojo, Adidas dejó a Tigres. Ya no vestirán más Adidas. Y ahora Reebok levantó la mano. Hace mucho que no veíamos ahí dentro de la liga Reebok, pero pues bien.
1: Está con Cholos. Con Cholos de Tijuana.
2: Está con Cholos, sí. Es cierto, está con Cholos.
1: Y ahora con Tigres.
2: Y ya levantó la mano Reebok, vamos a ver. Y ojo, el que levantó la mano y que dijo, hermano, ya soy mexicano, es André Pierre Guignac, que el día de ayer le dieron oficialmente su pasaporte mexicano. Ya pa' qué, compadre, ya. No. 6 meses antes hubiera sido una joya, pero no, Pierre Guignac, ya estuvo bueno. Más información, compadre. Mañana juega la selección mexicana para que estén truchas ante Estados Unidos. Tenemos miedo por todos los cambios que está haciendo Rafa Márquez. Y ojo, hay una cantidad de chavos, de nuevos jugadores de la selección que nunca han jugado con Estados Unidos y que se les puede caer, venir la gorda encima. Está el tal Arrangel, está Oscar García, Alex Padilla, Everardo López, Mateo Chávez, Álvaro Fidalgo, Denzel García, La Hormiga González y Piolante. Nunca, ellos no saben lo que es un clásico de esta
1: magnitud, de este vuelo. Bueno, de las inferiores a lo mejor sí, ¿no? Pero también Estados Unidos tiene varios chavos, ¿eh? Y muy bien lo están haciendo también.
2: Pero ¿qué tal está jugando, compadre? Vienen de golear tras golear tras golear tras golear. Oye, otros los que están goleando son los de Curazao, tu Curazao de toda la vida.
1: Ah, pero
2: ahorita en esta Nations League han ganado todos los partidos. Todos los ganaron, todos. Creo que
1: 9 de 9.
2: A punto de irme a vivir a Curazao.
1: Una Curazao.
2: Si llega la señal.
1: Y los haitianos también, compadre, los haitianos también andan con todo. Los haitianos.
2: Andan bravísimos. Oye, el que no trae nada es el Cruz Azul. Aparte de no traer
3: estadio. Ya van a empezar.
2: ¿Qué?
1: Jugaron un amistoso ahí contra el América, ¿no?
3: Fue empate, ¿no?
2: Se ganó un récord Guinness de este 2026. Al partido más aburrido del año, señores. América contra Cruz Azul. San Diego.
1: Lo único bueno fue las atajadas de los dos porteros, se la rifaron.
2: Gente se durmió, gente se fue. Dejaron decir, me voy a echar un pedo aquí, ya me voy. No, gracias.
1: Adiós. Así las cosas. Adiós.
2: Oye, hablando de adiós, 1,000,000 de seguidores menos la selección de Portugal.
4: ¿Qué dices?
2: Íbamos en 400,000, ya van en 1,000,000 menos. ¡Chas!
1: Efecto, Ronaldo.
2: El día de ayer, no puedo creerlo, se juntaron a prox 250 personas en el centro de León, Guanajuato, a hacer una huelga y porras para Cristiano Ronaldo.
1: ¡Ay, no, mames! ¡Qué ridículo también!
2: León,
3: Guanajuato. Gente de Guanajuato, pues.
2: No, más,
3: pues. No me digas que fue Celaya.
1: Es que Celaya, no, está la fresones.
2: Fue el León, acá está la fresada.
1: La fresada.
2: ¿Qué te pasa? ¿Qué te pasa?
1: O sea, güey, ¿qué te
2: pasa? Pero
1: pasó,
2: bueno, wey, cambiamos de temas, nos vamos al béisbol de las Grandes Ligas. Ya está definido. Ahora sí, ¿quién contra quién? Por parte de la Liga Americana, los Guardians se enfrentarían a los White Sox y los Rays a los Yankees. Y de la Nacional, los Dodgers ante los Bravos y los Brewers contra los Padres, a jugarse el primer juego el día de mañana. Todo el bendito día va a haber béisbol, así que se puede aplastar en su sala con un buen atasque de comida. A la mujer me la mandan a hacer otras cosas. Y a ver béisbol el día de mañana, que va a estar sabrosón.
1: Va a estar sabrosón.
2: Como la NFL también. Hay semana 4 y va a estar también todo.
1: Que por cierto, ayer los cafés, ¿no? Derrotaron a los Steelers.
2: ¿Qué tal?
1: 27-24.
2: Partidazo. Consiguió una victoria en alto. Dramatismo al final, compadre.
1: Partidazo.
2: Ahí ante los Steelers. Choque divisional de la semana 4 en la NFL. Y sí, cayeron 24-27 los Steelers. ¡Sas, culebra!
1: Bueno, el de Patriotas contra los Bills de Buffalo va a estar bueno, ¿eh? Ojo con ese partido. Y el de los Rams de Los Ángeles contra los Eagles de Filadelfia va a estar bravo. Y los que están invictos, los Chiefs de Kansas City frente a los Raiders de que les iba a decir de Oakland, de Las Vegas.
2: De Las
1: Vegas. Que no han perdido tampoco, ¿eh? Andan invictos los Raiders.
2: Esos andan bravísimos también, ¿eh? También para toda la fanaticada de los Chargers, se enfrenta a los Seahawks.
1: Ah, acá en el SoFi, allá no vemos.
2: Yo creo que va a ganar Seahawks.
1: Carnal. Arriba mis Seahawks, arriba los Seahawks. Ahí está. ¿Qué más tenemos en los deportes, Max?
2: Naranja, dulce, limón, partido. Que tengan un bonito fin de semana, señores. Ya.
1: ¿Ya chochaste o qué?
4: Clara de huevo.
2: Ya me cansé de escupir babosadas, carnal. Hasta mañana.
1: ¡Adiós!
4: ¡Adiós!
3: ¡Ay, sí, por favor! El patrón. Los Ángeles, nos vamos al reporte vial, freeway número 5 en dirección hacia el este. Viene con lentitud a la altura de la Vermont Avenue hasta la avenida Wilmington. Si vas a manejar por ahí, tenlo en cuenta para que no se te haga tarde. Muchísima paciencia. 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

0: Es viernes, ya fin de semana, señores, señores, y nos vamos a enlazar con nuestro amigo...
1: ¡Rigo Trejo!
0: ¡Hoy! Hablando de política y cosas peores, que la política cada vez se pone más revuelta y ya parece un circo de rancho, como dicen luego. Pero vamos a hablar bastantes temas sobre este asunto. Rigo, primero que nada, bienvenido, feliz viernes, compadre.
2: Muchas gracias, pariente. Buenas tardes a toda nuestra gente que nos escucha en los diferentes estados, en las diferentes frecuencias, y también a los que no paran de escuchar el podcast porque les encanta mi voz.
0: Así que ahorita no recibí un mensaje al respecto, pero muy pronto la vamos a recibir. Mira, amigo, seguramente.
3: Aquí decimos la verdad, y la verdad es que sí hemos recibido muchos mensajes de que les encanta la forma en la que das las noticias. Sí. ¡Ojo! ¡Las noticias! No, pero tu de voz. ¿Tu voz?
0: Nadie ha dicho nada. Lo siento, amigo, pero bueno.
2: Uy, no. Ok, qué okay. Bonita forma de hacerme sentir bien y halagarme.
0: Como si te...
3: Con los hechos, con lo que es.
0: No vas a dormir, Trejo, seguramente. Pero bueno, nos ponemos... No,
2: y aparte es de una forma muy... muy particular de decir las noticias, porque todo el mundo bien serio y nosotros pues
0: sí.
2: Eso seriedad,
3: sí. Eso sí,
2: eso es en eso otro
3: sí te
2: lugar.
3: Lo han reconocido.
2: Acá cero seriedad.
0: Lo que es también. Pero bueno, nos enfocamos en la información. El estado de Tennessee está haciendo foco de atención también en el gobierno federal por la situación de esta persona, de esta mujer que iba a ser puesta ya en pena de muerte, iba a ser ejecutada, pero sucedió algo que no había sucedido. Yo creo que en la historia, al menos yo no recuerdo, no me puse a estudiar, pero esto fue algo increíble que está sucediendo con esta persona que recibió dos veces la inyección letal y sigue viva la mujer, Rigo. ¿Qué está pasando con esto?
2: Oye, pariente, pues bueno, eso le pasaría solo a los gatos de que dicen que tienen siete vidas. La situación es que para el miércoles en la mañana estaba programada la ejecución a través de la vía legal, porque eso es legal, o sea, no es que iban a cometer un crimen. Eso es legal en algunos estados, la pena de muerte, y pues bueno, estaba programado para las 7 de la mañana, pero hubo un retraso y se programó para horas más tarde del mismo día. Sin embargo, alrededor de las 7 y algo de la tarde le colocaron la primera dosis y pues no pasó nada, le colocaron la segunda y tampoco pasó nada. A este tipo de eventos, pues le dan oportunidad a algunos periodistas a que estén presentes, pues para que ellos puedan declarar y ver los procedimientos y pues contar la historia después de lo que ven. Pues bueno, había una periodista que le ha tocado cubrir varios eventos de ese tipo y pues bueno, dijo la mujer que la vio, y entre ella y los demás periodistas que estaban presentes, vieron que estaba roncando, escucharon que roncaba muy fuerte y pues dijeron, pues está viva. Después se dieron cuenta que en realidad estaba viva.
0: ¡Wow!
2: Ha causado tanto revuelo, ha causado tanta sensación esta historia, porque no se había visto. Son dos, le colocaron dos dosis y no pudo terminar con su vida. Entonces, a partir de ese momento, pues se vuelve a preguntar qué fue lo que hicieron, están haciendo investigación de qué fue lo que sucedió. El gobernador del estado de Tennessee suspendió otra ejecución que había para este mismo año, mientras la investigación de este caso está en curso. Entonces, el presidente Donald Trump ya opinó el día de hoy referente a este caso y dijo él, pues que no debería de ser algo tan dificultoso quitar la vida a una persona. Entonces,
0: ¡palos!
2: Una de las publicaciones que hizo el presidente, la gente se le dejó caer en los comentarios, y varios de ellos, de esos comentarios, pues insinuaban a que pues deberían de hacer pruebas también con el presidente para ver si funciona la dosis o dos dosis de eso. Entonces, es los comentarios que la gente hizo en redes sociales referente a ese tema. Eran aproximadamente las 7:26 de la tarde del día miércoles cuando esta mujer pronunció sus últimas palabras, porque se creía que iba a morir, sin embargo no. Ahora, una cosa que llama mucho la atención es que los abogados de ella estaban pidiendo que la ahorquen.
0: Wow, o sea, que acabaran rápido con su vida.
2: Exactamente, wow. Suena así como una cosa de locura, pero bueno, solo ellos saben los procedimientos. El Departamento Correccional de Tennessee afirmó que actuó de acuerdo con su protocolo durante la ejecución fallida, y el Departamento Correccional pues está diciendo que ellos hicieron su trabajo tal y como lo indica la ley.
0: Wow.
2: No hay otra cosa, hicieron su trabajo tal y como lo indica la ley. Se está investigando qué fue lo que pasó y hasta el día de hoy pues no han revelado qué exactamente pasó. Posiblemente fue resistente a eso o posiblemente un milagro sucedió. Ahora, si ella estaba destinada para morir y le habían dado ese día como para terminar con su vida, ¿cuál sería el procedimiento? ¿Ya perdonarla o dejarla libre o volver a intentar a quitarle la vida? O sea, hay muchas preguntas.
0: Muchas preguntas y pocas respuestas.
2: Exactamente, porque incluso, pues bueno, un milagro pudo haber sucedido. No podemos decir que porque ella cometió un crimen anteriormente, Dios la haya abandonado. Sí. Desde ese punto de vista.
0: Sí, hay muchas
2: Pero
0: muchas
2: no sabemos preguntas. Exactamente lo que pasó. Hay mucha especulación. Este tema, por supuesto, que va a seguir sonando porque hay una investigación referente a ese caso.
0: Vamos a ver qué es lo que pasa y también pues qué dicen las otras voces. Por lo pronto, la polémica está en lo que publicó, como siempre polémico, el presidente Donald Trump. Vamos a ir a un espacio, Rigo, y ahorita regresando, ¿de qué vamos a hablar?
2: Cuando regresemos, les voy a contar acerca de lo que está pasando también con la comunidad venezolana. Vamos a hablar también de un tema que está sonando muy caliente en México. Y pues bueno, es pareciera que es como un tipo de engaño también y cubrirse el gobierno mexicano de varias cositas. Pero eso se lo cuento cuando regresemos.

0: Estamos de regreso, estás escuchando Buenas Tardes con el Patrón, el show número 2 de la radio. Y estamos con nuestro amigo Rigo Trejo. Me quedé impactado yo la historia que nos contó ahorita la pasada y que está dando de mucho que hablar por todos lados, por todas las redes, por todos lados está esa situación, Rigo, de lo que está pasando allá en el estado de Tennessee. Pero bueno, vamos retomando otra información. Coméntame para nuestros hermanos venezolanos, ¿qué está pasando con el TPS? También miré una información por ahí para toda la gente de Venezuela, Rigo Trejo.
1: Perfecto, pariente. Para la comunidad venezolana que se encuentra escuchándonos en este momento, por si ellos no saben o por si tienen un familiar que estaba dentro de este grupo, que se les venció el permiso temporal, el TPS. Hoy, 2 de octubre, vence el permiso de trabajo vinculado al estatus de protección temporal para alrededor de 5,000 venezolanos. Es el último grupo que aún contaba con autorización para estar legalmente o trabajar legalmente dentro de los Estados Unidos. Señores venezolanos, amigos venezolanos, comunidad venezolana, no hay un plan B. Desafortunadamente, tenemos que decirlo así tan claro, no hay plan B para esta comunidad. A partir del día de hoy se vence y pues bueno, quedan pues a la deriva, quedan expuestos a cualquier tema, incluyendo la deportación. Entonces, repetimos, es un grupo de 5,000 venezolanos que el día de hoy, 2 de octubre, venció su estadía legal, el permiso que los protegía de una deportación o el permiso que les habían otorgado para poder trabajar legalmente en los Estados Unidos, venció hoy día 2 de octubre.
0: Bueno, ahí está, y tomen cartas en el asunto. Si ustedes conocen también a un amigo venezolano que está pasando por esta situación, pues que se respalde también con un buen abogado, y por esto de las leyes migratorias y todo este tipo de cosas cambian en cualquier momento. Lo vimos hace poco con nuestros amigos salvadoreños, que todo ya se pudo estabilizar, y vamos a ver qué es lo que pasa con los venezolanos, Rigo Trejo. Y cambiando de tema drásticamente, nos vamos a México, porque otra desgracia, otro tema que está hablando todo México. Estos dos hermanos de 18 años, exalumnos del plantel, de un plantel allá en Torreón, Coahuila, causaron la muerte de la subdirectora Rigo Trejo, y todo esto desencadenó un montón de cosas y fue y paró en la mañanera. ¿Qué es lo que están proponiendo de aquí en adelante con estos casos que han sido pues bastante fuertes y que han estado en el foco de la atención, sobre todo en las redes sociales? Esto es lo que está proponiendo el gobierno. Escuche usted palabras de García Harfuch.
2: Por instrucciones de la presidenta Claudia Sheinbaum, un grupo coordinado por la consejera jurídica, la maestra Luisa María Alcalde, para la próxima semana se prevé trabajar en un decreto que establezca obligaciones para las plataformas digitales en materia de detección, reporte y remoción oportuna de contenidos y comentarios que inciten directamente a la violencia, así como mecanismos de coordinación con las autoridades competentes. El fortalecimiento del programa ABC de las emociones, con asambleas con padres de familia, y también la incorporación de buzones confidenciales para la detección temprana de situaciones de riesgo, mecanismos de orientación y acompañamiento para adolescentes y jóvenes, y una mayor participación de madres, padres y personas cuidadoras en la prevención y atención oportuna.
0: En sí, lo que se habla, siento yo que no está mal la propuesta, lo único que sí siento que a partir de esto, y que esto que se dé de alta y que sea ley en México, yo siento que sí va a tapar muchas cosas, como por ejemplo levantones, desaparecidos, cosas que están pasando con la violencia, y así el gobierno se puede lavar las manos y decir que no está pasando nada porque en las redes no está sucediendo nada. ¿Por qué? Porque este tipo de información la van a empezar a bloquear en las redes sociales después del decreto que saque la presidenta. ¿Qué opinas de esto, Rigo?
1: Pariente, vamos a empezar desde mi punto de vista muy personal. García Harfuch, en esto que acabamos de escuchar, empieza lavándose las manos por indicación de la presidenta Claudia Sheinbaum. O sea, entra ya lavándose las manos diciendo: no tengo nada que ver yo con esta decisión. Cualquier cosa que pase en el futuro, no soy yo el encargado de seguridad que dijo que se pusiera este protocolo. Es directamente la presidenta Claudia Sheinbaum. María Luisa, o Ana María Luisa, como se llame, alcalde, la que publicó una lista de periodistas que no le gusta porque no los quiere y porque no quiere escuchar reportajes, pues bueno, ella sabe perfectamente que estamos en 2026 y que en 2027 hay elecciones, se va a evaluar el gobierno de Sheinbaum, va a haber muchos cambios también en puestos de municipios,
0: elecciones,
1: estados federales y todo eso. Entonces hay elecciones y por lo tanto pues no quieren que haya ruido en redes sociales de todo lo que, de todo lo que pase, de los crímenes, de las desapariciones, de los levantones, de todo eso no quieren que haya ruido que les perjudique. Ellos ya se están amarrando la herida antes de tiempo, entonces están bien coordinados, están preparándose perfectamente. Parece ser que les sobra mucho tiempo para analizar y ver cada punto donde los pudieran torcer y pues bueno, es una maquinaria de protección que tienen entre ellos. Entonces, muy lamentable lo que sucedió allá en Torreón. Sin embargo, el gobierno está haciendo todo este protocolo pues para propio beneficio de ellos.
0: Y aunque suene feo o lo que sea, todo va y termina en la política. Por eso tenemos este segmento de política y cosas peores, y le pusimos peores porque cada vez está peor el asunto. Pero bueno, antes de irnos, Rigo Trejo, nos quedan 2 minutos. Se vienen las elecciones el 3 de noviembre. Nunca vamos a dejar de recordárselo. En algunos estados ya empezó el registro.
1: Efectivamente, pariente. De hecho, ya se va a vencer el tiempo para que la gente se registre. El día 5 de octubre es el último día para que las personas que viven en Arizona, los que viven en Ohio, los que viven en Florida, en Georgia y en el estado de Texas puedan registrarse. Vence el día 5 de octubre. Si usted vive en estos estados que nombré y que voy a repetir, Arizona, Ohio, Florida, Georgia y Texas, si usted vive en estos estados y no se registra antes o el día 5 de octubre, después del 6 de octubre usted ya no va a poder votar.
0: ¡Ánimo!
1: Debe de estar registrado. Ahora, si usted ya ha votado anteriormente, no es necesario que se registre. Su boleta, su información está en el lugar de pues donde vota. Pero entonces es bien importante que toda nuestra gente vaya a votar, porque los republicanos realmente están viendo ya un triunfo a los demócratas. Ya ellos sienten que los demócratas van a ganar. Viene una ola azul y por supuesto el gobernador, bueno, el que va, que quiere llegar al Senado del estado de Texas, él es uno de los que están más nerviosos por el partido republicano, porque James Tallarico está pero muy fuerte en su campaña y la gente lo está apoyando bastante.

0: a estar muy interesante la elección. No deje de registrarse. Si no se ha registrado, hágalo ahora y no espere a que alguien más vote por usted.
1: Hágalo, y hágalo por los que no pueden y por los que están sufriendo en la oscuridad. Rigo, muchas gracias. Nos escuchamos el próximo lunes. Buen fin de semana.
0: Gracias, pariente. Regresamos el próximo lunes porque a mí no me toca chambear los sábados.
1: Ah, es jefe, pues es jefe. Ya regresamos. Saludos a los jefes de aquí del show.
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3: ¿Qué está sucediendo en las carreteras Los Ángeles? Nos vamos directamente al Freeway 710, dirección hacia el sur. Viene con lentitud a la altura de la intersección con el Freeway número 60 hasta el Atlantic Boulevard. Maneja siempre con mucho cuidado, guarda tu respectiva distancia y, por supuesto, no te despegues. 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

0: Y yo moviendo así las...
1: Patrón, ¿estás bien?
0: Los hombros así como...
1: Sí, porque las rodillas están...
0: Me sé la coreografía del thriller,
1: ¿sí? A ver...

0: Pero también hay una versión muy perrona en la India de esta canción.
1: ¿Ah, sí?
0: Hey, Colimán. No, que la India saca unas versiones bien perras de las canciones.
1: Y me encanta porque luego los bailes, las coreografías están perroncísimas y aparte vuelan y toda la cosa.
0: Sí, machín. ¿Ya viste ese Colimán? Mira, mira.
1: Chingarra, ra, ra, ra, ra. Ah, está perro, está perro. Mira.
0: Colimán, man, man, man, man, man, man. Colimán. Perrón Colimán.
1: Está perroncísima, la neta.
0: Versión de la India. Plebada, si tú quieres contarnos una historia de terror, una historia de miedo, las últimas dos semanas de octubre son semanas de la pata peluda, porque existió una mano peluda, tuvo que haber una.
1: Pata peluda. Bueno, en realidad hubieron dos, pero pues nosotros nada más aquí queremos una.
0: Es así. Cuéntanos cómo puede la gente compartir su historia o si quiere participar con nosotros. Nos dejan sus datos en nuestro WhatsApp y nosotros nos vamos a comunicar con ellos para que nos cuenten al aire esa historia.
1: Esa historia de terror, de miedo, aquella leyenda de tu pueblo o esa historia paranormal que a ti te sucedió. Cuéntanoslas a través del WhatsApp, que es el 818-854-4057. 818-854-4057. Una vez más, 818-854-4057.
0: Man, man, man, man, man.
1: Por ejemplo, tengo una mini anécdota.
0: Jálate, viejona,
1: una
0: jálate.
1: Vez, estando ahí en el rancho, yo tenía mi habitación sola, ¿verdad? Pero ya ves que en el pueblo, pues es el pueblo. Y mi casa está muy cerca del monte.
0: Ok.
1: Aquella noche, aparte de que se escuchaba el tecolote,
0: el indio Hueri.
1: Era una sensación, pues, de que te da miedo que escuchas ese cántico. Pero ya pasada la medianoche,
0: No me digas. Vamos a ir a un espacio pequeño.
1: Pues esta es una historia pequeña.
0: Ahorita regresando me la cuento bien. Aquí en Buenas Tardes, no le cambie. Buenas tardes con el patrón, ya regresamos. Es el show número 2 de la radio.
2: Lara de huevo.
0: Stephanie nos cuenta su historia macabrona.

0: mandamos al infierno a la iguanota marihuanota para que Stephanie, aquí, en Buenas Tardes con el Patrón, nos cuente su primera pequeña historia de terror.
1: Aquella fría noche de verano, efectivamente, una fría y congelada noche en pleno verano. A medianoche yo escuchaba el canto del tecolote.
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1: ¿Alguna vez has sentido esa sensación en que tu piel se enchina y no sabes por qué?
3: Que te da un escalofrío.
1: Sí.
3: Porque muchas veces dan escalofríos, pero ¿sabes por qué te están dando esos escalofríos?
1: Sí, claro. Pero en esa ocasión era como el simple hecho de escuchar ese silencio tan absorbente como el que hablábamos. Ese silencio en el que solo se escucha el ruido de los árboles.
3: Simón.
1: El punto es, pasada la medianoche, yo podría decirte que estoy casi segura de que escuché a la Matlacihua o a la Llorona, como le quieras llamar.
3: ¡Ah, caray!
1: Pero, patrón...
3: A ver, ¿cómo dijiste la maquela?
1: ¿La Matlacihua?
3: ¿Así le dicen ahí a ustedes? ¿Qué?
1: Sí.
3: ¿Matlacihua?
1: Matlacihua.
3: No sabía eso, ese dato. ¿En Oaxaca sí le dicen o qué?
1: Sí, sí, o a la Llorona, o como le quieras llamar. Pero, patrón, ¿no era el típico clásico grito de... ¡Ay, mis plebes!
3: ¡O mis hijos!
1: ¿Era un grito plebe?
3: Sí, porque la Llorona en Sinaloa así grita... ¡Ay, mis plebes! ¿Entonces
1: no,
3: era un grito de qué?
1: Era un grito desgarrador. Pero era desgarrador, como de esos, como que si alguien estuviera lastimando entre el llanto, entre un grito de desesperación, era como de... ¡Ah! Pero era un grito que no se apagaba, que se iba con el viento.
3: ¿Neta?
1: ¡Qué horror!
3: ¿Y qué era, güey?
1: No sé, yo no salí de la casa. No salí de la casa, pero a medianoche, ¿quién iba a estar gritando? Y ojo, porque mi casa es una de las últimas del pueblo.
3: Una vez a mí me pasó, no así como tú tan fuertemente, porque yo sí supe que era lo que estaba ahí.
1: ¿Y qué era?
3: Resulta que yo iba pasando un día iba en la noche en el rancho.
1: Sí.
3: En Capomas, estación Capomas, Guasave, Sinaloa, México, el ombligo del mundo. Y estaba bien oscuro, güey. Y yo iba rumbo a otro rancho que está cruzando la vía del tren, porque ahí en mi rancho pasa el tren.
1: El tren, claro, nos has contado.
3: Ok. Y en esa que iba pasando, güey, estaba bien oscuro. Y se escuchaban como unos niños llorando, güey. En una parte que está ahí cerca de la vía del tren, la pesa, le decían, porque ahí pesaban los troques y todo ese rollo. Había una por la estación del tren, pero quedó abandonado.
1: ¿Habrán sido unos gatos?
3: Pa' allá voy. Y eran unos pinches... eran unos gatos, oiga, que estaban ahí.
1: Oye, no, pero...
3: Perdón, se me salió.
1: Pero también puedo creer de que haya sido otra cosa o que te haya dado esa mal vibra, porque recuerdo que nos contaste hace unos ayeres, búsquenlo en el podcast, ahí debe de estar, en que el tren que pasa por tu pueblo se llegó a descarrilar,
3: sí,
1: ¿no?
3: Sí, esa historia la voy a contar ahí en La Pata Peluda, que no se la puede perder. Las últimas dos semanas de octubre, ahí se descarriló un tren, murió mucha gente y hay unas historias bien macabras ahí de gente que, de espíritus todavía que andan ahí rondando después de muchos años.
1: Qué fuerte, patrón.
3: Eso lo voy a contar ahí en La Pata Peluda.
1: Pero si tú nos quieres contar esa historia, patrón, mándanos tu audio al número de WhatsApp, que es el 818-854-4057. ¿Ya lo anotaste?
3: 818-854-4057, ahí está.
1: Ahí está, 818-854-4057, porque queremos escuchar historias como estas,
3: sí,
1: en La Pata Peluda.
3: Ahí los invitamos a que participen con nosotros o nos mandan un DM @elpatronalaire.
1: y @steph.castellanos.
3: Ya regresamos. Esto, buenas tardes con el patrón. Y no le tengan miedo a los gatos cuando se andan apareando. Hacen bien feo, güey, los gatos cuando se están apareando.
1: Y ahí vas tú a ver qué era.
3: Mira, estaba un gato, no. Mira,
1: de puro milagro estás vivo.
3: Atascado estaba el gato. Ya regresamos.

0: Vámonos Los Ángeles al reporte vial. Freeway número 10 en dirección hacia el este viene con lentitud desde la calle 20 hasta la intersección con el freeway número 110. Mucha precaución si vas a manejar por ahí. Te recomiendo que busques vías alternas de ser posible. 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
1: ¿Han escuchado de vidas pasadas, de gente que cuenta, que explica que han tenido vidas pasadas o las regresiones? Que pues bueno, es una práctica que una persona normalmente, yo lo que he visto y lo que he escuchado, que es mediante hipnosis o relajación profunda. El día de hoy vamos a hablar de eso con Horacio Ontiveros, por muchos casos que últimamente también se han dado a conocer sobre personas que aseguran tener vidas pasadas, Stephanie.
2: Oye, qué fuerte. Y creo que ya lo habíamos platicado en algún momento, patrón, de toda esta gente que dice tener recuerdos inexplicables. ¿Pero realmente existirá eso? O sea, ¿realmente habremos tenido vidas pasadas cada uno de nosotros?
1: Yo te voy a decir una cosa y se lo voy a compartir aquí antes de entrar con Horacio. Yo he tenido así como que espasmos así de cosas pasadas. Y no me vas a creer de qué.
3: Wow. Cuéntanos.
1: Pues me acabo de tatuar algo por ahí para que vayan a mis redes sociales, arroba el patrón al aire, y tiene que ver con eso. Porque yo, es muy constante que sueñe, que, ay, se me llenó la piel, que yo era caballero. O sea, que era de esos que, a lo mejor porque veo muchas películas, tal vez, ¿no? A lo mejor me estoy marihuaneando mucho, pero he soñado mucho con eso, de que de caballeros templarios. Sueño mucho con eso muy seguido. ¿Por qué? No lo sé, pero es lo que a mí me ha pasado. Hablemos de este tema, Horacio. Bienvenido a Buenas Tardes con el Patrón.
3: Gracias, patrón Stephanie. Pues como siempre, un tema muy interesante, fíjense. Lo quería traer a colación, efectivamente, Stephanie, habíamos platicado hace algunos meses atrás acerca del caso de las gemelas Pollock, de estas gemelas que fallecen en un accidente y posteriormente regresan las dos, o sea, es impresionante. Pero fíjense, quiero invitar a la gente que nos está escuchando que vayan y descarguen este episodio. Tengo a una experta con más de 45 años como psicóloga clínica, como psiquiatra también, pero lo más importante, ella es egresada, ella estudió con el maestro de las regresiones, el doctor Brian Weiss, en el Brian Institute. O sea, es impresionante porque ella dice que empieza a estudiar todo esto cuando empieza a escuchar, dentro de algunos de los casos que ya tenía, que llegaba un niño y le decía: es que yo tenía otra mamá, esta no es mi casa, yo sé cómo morí. Entonces ella dice: a ver, esto no es normal. Estamos hablando precisamente de qué hay detrás de todo esto. Es una regresión. Ahora, les voy a contar de estos casos, independientemente de que invito a la gente que escuche todo lo que ella menciona, pero fíjense, hay uno específicamente en 1998, hay un niño que nace de nombre James. Él nace en Luisiana y a los 2 años empieza a tener pesadillas. Esto es muy curioso. Él dice que está en un avión que se estrella. Y bueno, él dice: ¿saben qué? Es que me da mucho miedo los aviones. Nunca me quisiera subir a un avión. Ojo, estamos hablando de que tiene un niño, o sea, 2 años apenas. Sí. Posteriormente va creciendo y empieza a comentar datos muy específicos, que su avión había sido derribado por los japoneses durante la Segunda Guerra Mundial.
1: Tracas. Imagínate.
3: El avión que él pilotaba había despegado de un barco. Él menciona el nombre del portaaviones norteamericano y él dice: yo fui piloto y además me llamaba James Huston Jr. y morí en 1945. Muchachos, wow. La Universidad de Virginia estudia el caso porque contactan a la familia y ¿qué creen? Todo lo que dijo este niño coincidía. A ver, estamos hablando que empezaron estas situaciones a los 2 años. Hasta los 6 años era recurrente todo esto que él mencionaba. ¿Cómo es posible que un niño que en ese entonces, digamos que en el año 1998 no había tanto acceso a internet, tuviera conocimiento de todo lo que había alrededor de este personaje, que era piloto, la familia, el portaaviones y toda la carrera militar que él había hecho?
1: ¡Wow! Tracas, imagínate, con tantos datos y tantos detalles, ¿no? Detalles y especificaciones. Horacio, pregunta: este tipo de cosas, este tipo, pues ahora sí que regresiones o vidas pasadas, ¿cuáles son los métodos o cómo pueden reavivar esos recuerdos? ¿Hay algún método, hay algún ejercicio o algo para, para revivir todos estos recuerdos?
3: Sí, y de hecho, fíjate, y te voy a recomendar precisamente a la doctora con la que estuvimos platicando, patrón, porque es a través de la hipnosis. Okay. Hipnosis terapéutica. Quiero aclarar esto porque mucha gente vemos estos shows de hipnosis en la televisión y listo, una, dos, duérmase, tres, ahora ladras como perro. Exactamente, ¿no? Duérmase. No, no, no, esto es una cuestión muy terapéutica, como cuando vas al psicólogo, te sientan en un diván y tú empiezas a platicar, ellos te empiezan, digamos que a llevar a través de diferentes vidas. Ojo, aquí hay algo bien interesante, patrón, porque seguramente algún día lo vas a experimentar. La mente te va a llevar a donde te tiene que llevar. Tú dices, ¿sabes qué? Es que tengo un problema, yo quisiera saber si soy caballero, pero a lo mejor tu mente inconsciente, que es la que te rige, te va a decir, sabes que sí, pero antes de que fuiste caballero, fuiste otra cosa en otra vida. Tracas. Entonces ese inconsciente te va a llevar hasta allá. Y te digo algo, esto es algo muy curioso, patrón, porque hay un caso muy especial. Es una chica que se llama Dorothy Eddy. Ella nunca había soñado con Egipto, nunca había escuchado nada fuera de lo común de Egipto. Ella se cae de unas escaleras, queda inconsciente, y a raíz de ahí empieza esta cuestión de decir, espérame, yo no pertenezco acá. Y ella les empieza a decir a sus papás, necesito regresar a casa, necesito irme a Egipto, yo vivía allá. Bueno, les cuento rapidísimo. Ella estudia egiptología, empieza a estudiar toda esta situación también de los templos, empieza a estudiar arqueología. Se convirtió esta mujer en una de las arqueólogas y especialistas en Egipto más importantes, porque ella comprobó que había vivido en Egipto cuando ella estaba mencionando toda la construcción de lo que estaban en estos palacios, en estos templos y demás. Y además corregía a los egiptólogos con, digamos, más experiencia y les decía, eso que estás diciendo no es real. Lo que estás buscando está en este lugar, está en esta ubicación, y todo se pudo comprobar.
1: ¡Tracas! Pero ahorita, bueno, ahorita regresamos con más. Esto está interesantísimo, la regresión y vidas pasadas. Wow. Aquí en Buenas Tardes con el Patrón, con Horacio Ontiveros en Código Misterio. No le cambie, ya regresamos, no le cambie. Está interesante.

0: Estamos de regreso, están escuchando. Buenas tardes con el patrón. Estamos hablando en código misterio con Horacio Ontiveros. Antes de seguir con la siguiente parte, Horacio, importante tus redes sociales, donde te pueden ver, donde te pueden escuchar y todas las plataformas.
1: Claro que sí, estamos en todas las plataformas, desde iHeart Radio, estamos en Spotify, en Apple Podcast, el canal de TikTok que es Código Misterio Podcast, y en Instagram y Facebook como Código Misterio.
0: Ok, hay una pregunta muy marihuanona aquí de la Stephanie. A ver, Stephanie, ¿qué ibas a preguntar? Ya me preguntaste.
2: Realmente me genera mucha curiosidad el hecho de que si realmente vuelves a nacer, ¿naces en algún lugar cualquiera, como dicen ahora, ¿no? Random. Uh-huh. ¿O naces en algún lugar específico porque tienes algo que hacer justamente en donde vas a volver a nacer?
0: A ver si te entiendo. Y Horacio, creo que también a ver si te entiende. Es decir, yo tengo una vida pasada en Tailandia. Sí. Fui un mercader tailandés.
2: Sí.
0: Y de pronto aparezco en Perú.
2: Exacto.
0: O sea,
2: ¿por qué no volviste a renacer en Tailandia?
0: En Tailandia. Wow.
2: Y ahora te vas a Perú, ¿no?
0: Es la pregunta, ¿no? Sí, sí. A ver, Horacio, tú eres el experto. A ver, ¿qué le puedes contestar aquí a Stephanie?
1: Gracias, patrón. Bueno, Stephanie, fíjate, aquí hay una cuestión que se habla mucho. ¿Cuál es tu misión en esta vida? Ok, tú vienes aquí a este mundo, a este plano con una misión. ¿Cumpliste tu misión? Entonces, una, o puedes renacer. Y esto lo quiero aclarar porque se da mucho dentro de la cultura hindú. Dentro de los hindúes, ellos siempre están regresando, reencarnando. Fallece el abuelo y después regresa como hijo o como nieto. ¿Por qué? Porque tienen esa, ¿cómo te diré? Esa cultura y esa, ese conocimiento que van pasando de generación en generación. Y ojo, todo esto es comprobable, pero también es cierto, tú escoges dónde naces. ¿Quiénes son tus papás? ¿Cuáles son tus misiones? ¿Cuáles son tus karmas y cuáles son tus dharmas? O sea, Y se oye feo, pero lo voy a poner así. Y de hecho, la experta, la psicóloga que tenemos como invitada, ella lo aclara. O sea, tú escoges si el día de mañana falleces en un accidente, si eres pobre, si eres millonario. ¿Por qué? Porque tienes que cumplir con esa misión en este plano. Y de hecho, también se habla mucho de las semillas estelares. Las semillas estelares, creo que lo habíamos platicado, es cuando tú vienes de otro planeta. O sea, te vinieron a implantar en este mundo porque tienes una misión que, no sé, significa que tienes que echarle la mano a otros seres humanos que están menos evolucionados, a que crezcan, a que crean en esto y que puedan trascender mucho más fácil. Entonces, no, esto no es random. Y de hecho, te comento algo, Stephanie, y a la gente que nos escucha. El tema de hoy precisamente era por esto. Mucha gente está diciendo, es que, ¿sabes qué? Mi abuelo acaba de, o sea, no sé, falleció hace 3 años. Mi hijo tiene 3 años y cachito y tiene la misma forma de expresarse del abuelo. Los mismos, oye, las mismas manías, las mismas palabras. Entonces, ¿por qué estamos renaciendo mucho más rápido que antes? Porque estamos evolucionando más rápido y tenemos que dar ese brinco hacia la cuarta o quinta dimensión. Por eso es que antes se decía, no, es que como el patrón ahorita menciona, no, es que yo siento que fui un caballero templario. Antes nuestras reencarnaciones a veces tomaban demasiados años para, digamos, para entenderla y para regresar a estos planos.
0: Y ese comentario es muy, muy de familia, ¿no? Hay niños que no conocieron ni siquiera a su abuelo. Y dicen, ah, mira, tiene las mismas manías, tiene lo mismo, camina igual, tiene las mismas facciones, cuando ni siquiera conocieron a los abuelos, porque físicamente puedes heredar los ojos, puedes heredar tal vez tu forma de los ojos, de tu cara o algo por el estilo, pero ya algunas palabras, manías o cosas así, costumbres, eso sí, no se puede heredar, Ojo con eso.
1: No, totalmente de acuerdo, patrón. Y fíjate, quiero poner un ejemplo y es muy cercano a mí. Es un muy buen amigo que se hizo varias regresiones para que la gente también entienda que no tienes que brincar de época, ¿no? O sea, hoy naciste en el año 300 antes de Cristo y después en el 1500 y ahora en el 2026. No, pueden ser regresiones progresivas. Tengo un amigo que todo esto lo constató con su terapeuta, con un historiador en Colombia. Y todas sus regresiones fueron, haz de cuenta, hoy fallecía como caballero templario y mañana aparecía como mercader, pero de la misma zona de España donde él había estado anteriormente y después como hijo de alguien y después como mujer de alguien. O sea, tenemos también la capacidad de renacer o de reencarnar, perdón, mejor dicho, en una cuestión que está muy alrededor de nosotros porque tenemos una misión demasiado fuerte que nos fue, encomendada, que puedes renacer una y una y otra y otra y otra vez alrededor de la misma gente, alrededor de las mismas personas y para completar esta historia que tiene que ser divulgada.
0: A ver, Stephanie, si tú te dieran a elegir cómo reencarnarías o cómo renacerías.
2: ¿Yo?
0: Güey.
2: Yo creo que volviera a nacer en el rancho.
0: Ahí en tu rancho ya. Sí. ¿Tú, Horacio?
1: No, pues fíjate, yo siempre yo creo que a mí me pasa mucho lo que tú mencionabas ahorita, patrón. Yo siempre me he identificado con Egipto. Entonces me encantaría por ahí entender qué caramba se hacía por allá. Si sí, es que andaba por allá, ¿no?
0: Yo me gustaría renacer en un futuro, reencarnar a los perritos de Carín León. Miras qué machinos tratan acá. Comen mejor que uno y viven mejor que uno. Así que hasta aquí llegamos el día de hoy en este segmento de Horacio Untiveros de Código Misterio. Horacio, ¿algo quieras agregar antes de irnos?
1: Pues nada, ya saben que los estamos esperando ahí para que descarguen más de 500 podcasts de investigación. Estamos en Apple Podcasts, en

0: comen mejor que uno y viven mejor que uno. Así que hasta aquí llegamos el día de hoy en este segmento de Horacio Untiveros de Código Misterio. Horacio, ¿algo quieras agregar antes de irnos?
1: 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Y patrón, te voy a pasar el dato de esta mujer porque creo que ahí hay una buena historia de regresiones a vidas pasadas con lo que nos estabas comentando.
0: Yo, bueno, ya regresamos. Esto es Buenas Tardes con el Patrón. Y vámonos, Horacio, porque aquí
2: espantan.
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4: Momento, el reporte vial. Los Ángeles, Freeway número 110 en dirección hacia el norte. Viene con bastante lentitud desde las Lawson Avenue hasta Stadium Way. Maneja con mucho cuidado. Recuerda que si vas manejando, pues no estés en el celular, siempre pendiente de tu camino. 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
1: ¿Qué dices?
2: Me dio un no sé qué, que un no sé qué.
3: Te descompuso, don Mocenofo. Hoy no más. ¡Ya nos vamos! No hay nada como escuchar música hindú.
2: ¿Confesiones? Ajá. De Stephanie Castellanos.
3: ¿Qué pasó?
2: Yo sí tengo en mi playlist varios artistas del género. ¿Neta? Del género. Sí.
3: Ah, caray.
2: Ahora te verás. Sí tengo y sí escucho ese tipo de música. No sé, el ritmo se me hace muy pegajoso.
3: O sea, ¿escuchas esta música acá, de la música hindú?
2: Ándale, a ver.
3: Mándamela ahí por WhatsApp ahorita para poner. ¿Qué es lo que escuchas?

0: escuchando de así de puro milagro, así de que agarra la radio, van a decir, estos güeyes que...
1: Te sorprendería,
0: Ya estamos a punto también de que toquen un clásico de música hindú. Que tú, que seguramente se te va a venir a la... Pero ahorita por lo pronto estamos en modo halloweenesco. Y ya nos vamos, plebada. Feliz viernes para todos ustedes. Viernes de que le retumbe la tuba en la nuca. Y que se vayan los mariscos al tirante Lowis el día de hoy. Soy su compa, el patrón del show número 2 de la radio. Regresamos mañana en algunas estaciones, no en todas. Pero a las que no, vayan y reclámenle ahí a los gerentes de las estaciones que nos pongan también los sábados. Compañera, ¿nos vamos?
1: Nos vamos, patrón. Que tengan muy bonito y feliz fin de semana. Y pues donde si nos escuchamos el sábado, pues nos escuchamos mañana.
0: Y si no, y si no nos escuchan, pues escuchen el podcast.
1: Así es, se llama Buenas Tardes con el Patrón. Y nos puedes encontrar a través de Spotify, YouTube, Amazon Music, Apple Podcasts, Deezer, entre otras muchas plataformas más. Búscanos ahí como Buenas Tardes con el Patrón.
0: Somos el show número 2 de la radio.
1: De la radio.
0: El show número 2 de la radio. Y Stephanie.
1: Tengo un cantante favorito. Uh-huh. Bueno, es como del género, ¿verdad? No sé realmente de qué país es. Pero el vato se llama Moshe Pérez.
0: ¡Ah, caray! ¿Qué rolas canta? A ver, no va a salir con una barra.
1: No, pues la neta no sé qué dice, pero el ritmo me gusta.
0: A ver, vamos a escuchar el ritmo.

0: creer, pero a veces voy en el coche con eso.
1: Ya cuando me pongo perfumes árabes, se escucha bueno. La neta.
0: Ay, ay, ay. No me preguntes cómo llegué ahí.
1: Yo que voy a andar poniendo esa música. Yo puro. Pura música perrón escucho yo.
0: ¿Ah, sí?
1: Sí.
0: Como esa que dice tararara.
1: No.
0: ¿No?
1: Algo más perrón.
0: ¿Algo más perrón?
1: Sí. Por ejemplo...
0: ¡No! ¡Patrón! ¡Aquí no se puede!
2: ¡Estoy ansioso, ¡Patrón! De veras!
0: No, no, no, no, no. Aquí no. Aquí no se puede, aquí no se puede. No puedes poner eso, no puedes poner eso.
1: ¿No?
0: No, no, no. Por tu propio bien. No, no lo pongas.
2: ¡Sacármela!
0: ¡No! No, Marrano. Hasta ahí, déjalo. Yo creo que mucha gente sí sabe quiénes son los del grupo Marrano y qué clase de melodías cantan.
1: Mejor escuche a Donga. Golimar. ¡Adiós! ¡Buen fin de semana para todos! Que Dios los bendiga y los cuida. Y regresamos el lunes en algunos mercados y en otros mañana sábado nos escuchamos.
0: Adiós.
1: Esto fue el show número 2 de la radio. Adiós.

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4: ¿Cómo estamos? Oigan, les saludo a su compa Gámez del mero Guadalajara, Jalisco, para todo el sur de California, el tapatío de corazón. ¿Cómo andamos? Feliz sabadito. Hoy, sábado, ya quiero que sea domingo, es que ya quiero descansar. Feliz viernes, octubre 2 del 2026, son las 7:21 exactamente, saludándote desde la cabina de La Qué Buena. Venimos con qué buena música, pura música buena con el compa Gámez. Acompáñame hasta la medianoche. Vengo con boletos, vengo con diversión, con muchas rolas, muchas que te van a llegar al corazón y muchas que te van a hacer recordar viejos tiempos y algunas rolas nuevas. Hoy estrenamos, bueno, ayer estrenamos un tema en jueves de estreno, pero hoy lo volvemos a retomar para que la gente que no lo escuchó, hoy lo vas a volver a escuchar, mi compa, para esa gente que no tuvo la oportunidad de escuchar de 7 a la medianoche al compa Gámez. Vengo con ese tema, algo nuevecito, algo chido, algo perrón que estamos tocando aquí en La Qué Buena. Vámonos con música, porque aquí es lo que manda, la música. Pura música buena con tu compa Gámez hasta la medianoche.
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4: Un saludo para todos los enamorados y más los que somos indios enamorados, que nos gustan los guaraches, así como el compa Gámez, para que no

0: Estás escuchando pura música buena aquí a través de La Qué Buena con tu compa Gámez.
1: Arriba Guadalajara, Jalisco.
0: Oigan, quiero mandar un saludo muy especial para la gente que está cumpliendo años hoy, octubre 2 del 2026. Pero quiero mandar en especialmente al tío de Timoteo Rodríguez, al compa Royce Rodríguez, que nos escucha en la ciudad de Riverside. Muchísimas gracias por estar en sintonía. Le manda saludos su sobrino Timoteo, que siempre está en sintonía de La Qué Buena. Royce Rodríguez, de la ciudad de Riverside. Arriba Jalostotitlán, el Alto Jalisco, mi compa. Puro Jalostotitlán. Pura cantina verde, oiga. 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Es más, díganle que el compa Gámez los mandó, para que le caigan al cotorreo. Quien quite y se moche con una hamburguesa al Chino. Vámonos con más música. Oigan, ahí venimos con esos boletos para que se vaya a disfrutar de los horóscopos de Durango. También esos boletos los tengo esta noche para que no le cambies ni le muevas. Ahí te va, no te puedes perder el cierre de la gira de oro, que llega a Los Ángeles el viernes 9 de octubre del 2026 al Peak of Theater. Sigue escuchando y marca cuando se te indique para que tengas la oportunidad de ganarte un par de boletos. Los boletos ya están a la venta a través de AXS.com. AXS.com. AXS.com, pero aquí tu compa Gámez en esta noche te los vamos a regalar, ¿sale? Vámonos con música, ellos son Banda Carnaval. Eres pasado. Ay, híjole, qué bonito es acordarse del pasado, y esta rola habla de algo de eso. Disfrútala, agasaja la oreja. Felicidades a todos los que se ganaron boletos.

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0: Bueno, seguimos con más música. ¡Qué buena! Son las 7:50. Feliz sabadito lindo y querido para toda la gente que ya va rumbo a algún baile, o que ya va entrando por allá a los nightclubs, o que ya se está preparando, se está pintando, se está arreglando. Para los vatos que están boleando ahorita las botas, están limpiando la tejana, están planchando por ahí el saco, o ya se están hasta perfumando para caerle a todos los bailes. ¡Qué chido, eh! Un saludazo para ti, mi compa. Para las morras que se están poniendo chulas, guapas, preciosas, para irse a bailar. Hoy en viernes, viernes de party, viernes de tirar rostro, viernes de andar por ahí de callejeros. Hablando de callejeros y de tirar rostro, muchas felicidades a toda la gente que se ganó boletos para ir a ver a los Parras, muchos los que se ganaron boletos para diferentes conciertos aquí en La Qué Buena. No le cambies porque venimos con más. Cada vez tenemos más boletos. Más boletos para ti, mi compa, para ti, morra, que nos estás escuchando todo el tiempo. Gracias. Y hablando de boletos, ahí vengo en esta hora. 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Vámonos, porque ahí venimos con lo más nuevo, con algo perrón, se llama El Amor Factura, es lo más nuevo de Ricardo Arjona, con Grupo Firme, una colaboración muy, pero muy perrona, muy chida, muy original. A mí me encanta la música de Ricardo Arjona, me imagino que a muchos de ustedes, y Grupo Firme, ni se diga, se unen los dos, hacen esta colaboración y ¡boom! Ahí está, Amor Factura. Ya la puedes pedir aquí, a través de La Qué Buena. Ayer la estrenamos aquí, no hay otra estación que estrene estas rolas.
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buena, aquí a través de la qué buena. Oye, yo quiero mandar un saludo muy especial para toda la gente de San Luis Potosí, en especialmente para mi compa Eddie Otero, que dice que va pues por ahí escuchando la qué buena y que lleva a un lado a Conchita, que es su mujer. ¡Arriba Mexicali, Conchita! ¡Oiga! ¡Súbanle! Esta es la qué buena. Me pidieron una rola, algo romántico. Ahorita no hay complacencias, vato. Tenemos pura música buena ya programada. Un saludo para todos los de la cuna del Rebozo, allá en San Luis Potosí, y para Conchita de Mexicali. Ahí están los saludazos de parte de Eddie Otero. ¡Súbele! Esta es la qué buena. Yo soy tu compa Gámez del mero Guadalajara, Jalisco, para todo el sur de California. Ahí vengo con esos boletos para los horóscopos de Durango.

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0: Un saludazo muy especial para toda la gente que está escuchándola. Qué buena, gracias. Oigan, me dicen por acá, compa Gámez, mándale saludos a dos personitas que quiero y que amo mucho. Y para que no se peleen, da los nombres. Ella es Melissa y también para Maritza. Ahí está. Ahí está el saludazo, ¿eh? Yo no sé qué rollo traen ahí, pero dice, híjole. Para que no se vayan a pelear y para no confundirme, saludos para Melissa y para Maritza. De parte de un tapatío, no sé qué rollo. Bueno, ahí está el saludazo bien especial. Oigan, ahí vengo con esos boletos para que se vayan a divertir, para que se vayan a ver a los horóscopos de Durango. Ahí vengo con esos boletos, 818-563-1055. Ese es el teléfono aquí en cabina para la gente que quiere comunicarse con el compa Gámez a través del WhatsApp. 818-468-6607. 818-468-6607. Vámonos con música, ¿o qué onda? Nos vamos a ver quién anda por ahí en las líneas telefónicas, a ver si no. ¡Bueno! ¿Quién habla?
1: Hola, mi nombre es
0: KB. Hola, ¿de dónde me hablas?
1: De Southgate.
0: De Southgate. ¿Y qué onda, morra? ¿Para qué somos buenos?
1: Porque quiero ganarme los boletos.
0: ¡Ay! ¿Quieres ganar los boletos para los horóscopos de Durango? Ok.
1: Sí.
0: Pendiente. Ahí vengo y te digo cómo te los puedes ganar. Cuando escuchen la canción de Mi amor por ti.
1: Ay, ok. Está bien.
0: A ver, cántala conmigo. Vámonos de volada. Una, dos, tres.
1: Ok.
0: Mi amor por ti.
1: Mi amor por ti.
0: Es más triste. Cántale, morra, pues.
1: Ay, es que me estoy poniendo nerviosa. Se me sale el corazón.
0: Se te va a salir el corazón, ok. Pendiente, pendiente, porque cuando escuchas esa canción, me marcas a este número, a que me estás marcando. Y suerte, espero y te los ganes, ¿eh? Voy a rezar por ti para que te los ganes.
1: Ok, está bien.
0: Thank you so much. Okay. Pendiente, ahí vienen, ¿eh? Ahí vienen. Vámonos con más música, qué buena. Yo soy tu compa, tu amigo de siempre, tu compa Gámez del mero Guadalajara, Jalisco. Vámonos con una rola.

¡Vámonos! 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Peacock Theater. Ahí vengo. Es más, les voy a decir cómo se los pueden ganar, ¿eh? El número de teléfono en cabina, 818-563-1055. 818-563-1055. Pero ahí les va la clave. Cuando escuchen la canción de Mi Amor por Ti, de Horóscopos de Durango, ese va a ser el momento para que me marques, ¿sale? ¿Quién te lo regala? Primero, la estación oficial de los grandes eventos y la estación aquí más grande de Los Ángeles y del Inland Empire, que es La Qué Buena. ¿Quién está aquí de 7 a la medianoche? Tu compa Gámez del mero Guadalajara, Jalisco, de 7 a la medianoche. No estoy de 5, ni de 3, ni de 12, no. De 7 a la medianoche. Esas son las claves. Y esa es la canción. Cuando escuchen esta canción de Mi Amor por Ti, de Horóscopos de Durango, ese es el momento que me marquen al 818-563-1055. ¿Va? Suerte, pendiente, porque en un ratito la suelto. ¿Sale? Vámonos con más música, Qué Buena. Él es el fantasma, el culpable. Suena aquí en La Qué Buena. Yo soy tu compa, tu amigo de siempre, del mero Guadalajara, Jalisco, el tapatío de corazón y el que le va a las Chivas.

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0: ¡Qué buena! Buenas noches. ¿Con quién hablo?
1: Hola, buenas noches. Con Heidi.
0: ¿De dónde me hablas?
1: De Southgate.
0: De Southgate. Oye, morra, fuiste la primera llamada en marcar en cuanto escuchaste el tambor. No dejaste ni que cantaran los horóscopos cuando ya tenías la rola y ya estabas marcando.
1: No, porque yo los quiero ganar.
0: Ok. Pues ahora nada más te hace falta, las palabras mágicas que les dije. ¿Quién te lo regala?
1: El compa Gámez, y de la emisora la más emblemática de Los Ángeles. Y siempre estás de 7 de la noche a medianoche, de lunes a sábado.
0: Ahí están los saludazos. Hoy nomás los saludazos. Ahí está la clave. Muchísimas gracias. No me cuelgues. Voy a tomar tus datos. Los boletos son tuyos.
1: Gracias.
0: No me cuelgues.
1: Okay. Acá.

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1: ¡Este lunes, familia! ¿Qué nos depara la semana según nuestro horóscopo? No se pierda el programa que le vamos a decir. Les voy a contar una historia de sabio ermitaño porque el público la pidió. Y por supuesto, lo que el público está esperando: los pases anuales para que se vaya a Disneylandia. Aquí en Don Ch-

Guadalajara, Jalisco, oiga, y todo México. Seguimos con más música, qué buena. Oigan, muchas felicidades a Heini, que se llevó los boletos para los horóscopos de Durango. Se va a ir a divertir. Si quieres boletos, no le cambies ni le muevas, porque les voy a pasar un tip. En la mañana, desde muy temprano, levántate desde las 5 de la mañana escuchando el mejor show, el show de Don Cheto, que ya vienen con esos boletos para Disneylandia. Así es de que no te pierdas el show de Don Cheto. También está La Mami y el Mono, que también vienen, aparte de diversión y cotorreo y mucho entretenimiento y mucho buen rollo y buena vibra. Tienen también boletos. Y luego en la tarde, mi compa el patrón, a la hora del trafical, cuando vas bien atascado en el tráfico y vas cansado, pues él tiene el mejor cotorreo. Y de 7 a la medianoche, pura música buena con tu compa Gámez. Pura música. Aquí estamos con pura musiquita, saluditos, cumpleaños y uno que otro chascarrillo de vez en cuando. Pero aquí lo que importa de 7 a la medianoche es la música. Es lo que vale y es lo que cuenta. Muchísimas gracias. Vámonos con más. Y ahí venimos con... ¿qué les parece si nos vamos a escuchar algo de El Rey de la Taquilla, Julián Álvarez? Suena aquí en la Qué Buena. 818-468-6607. Ese es el WhatsApp. 818-468-6607. Si quieres algunos saluditos o quieres por ahí saludarme o quieres mandar ahí un mensaje de audio o una nota de voz, aquí la vamos, le damos lectura o le damos play. Cualquiera de las dos cosas. 818-563-1055 es el teléfono en cabina. 818-563-1055. Vámonos con música.

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Estás escuchando pura música buena, ya estamos de regreso. Tu compa Gámez te acompaña hasta la medianoche, octubre 2 del 2026. Quiero mandarle un saludo muy especial para toda la gente de Nayarit, me dicen a la gente de La Tobara, un saludazo muy especial. Muchísimas gracias. Gracias a toda la gente que se comunica aquí al 818-468-6607, 818-468-6607, saludándoles y cotorreando con todos ustedes, muchísimas gracias. Un saludo también para la gente, un saludo para la Puro Party que anda por ahí también, que ya tengo rato que no sé nada de ella. Un saludazo muy especial para la Puro Party, Puro Che Party, donde quiera que ande la enmascarada, un saludazo. Vámonos con más música. Él es Karim León. Esta rola está como para que agarres el WhatsApp, la grabes ahí en el 105.5 o en el 94.3 o en el 96.1. Le pongas a grabar en el WhatsApp y se la mandes y se la dediques. Él es Karim León y suena aquí en La Qué Buena.

Estás escuchando pura música buena aquí a través de La Qué Buena con tu compa Gámez. Vámonos a 2007, más o menos como en abril cuando se grabó esta canción, se lanzó. Incluso en el año 2000 fue uno de los lanzamientos más perrones y fue la canción más documentada en el 2007. Compuesta por Espinoza Paz y interpretada por mis paisanos de allá de Cuisillos. Arriba Tala, oiga, y todos los pueblos cañeros.

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mi compa, y a mí se me está antojando hoy en viernes, octubre 2, como esta canción de la original Band del Limón, una peda destructiva. ¡Súbele! Estás escuchando pura música buena hasta la medianoche con tu compa, tu amigo de siempre, el mero tapatío de corazón, el compa Gámez. ¿Sí? De los Altos de Jalisco, mi compa, del mero Guadalajara. ¡Súbele! ¡Arriba Tierra Colorada, oiga!

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Oigan, nada más, qué bonito se escucha. Muchas gracias a toda la gente que está en sintonía de la Qué Buena. Gracias a todos los que se ganaron los boletos. Oigan, la gente que va saliendo por ahí del baile de los Parras. Qué chido, la neta. Ojalá se hayan divertido. Esto es pensando en ustedes todo el tiempo. 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Vámonos con más música. Suéltala, que ya camina.

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Tucanes. Oiga, pues ya nos andamos yendo. Oiga, muchísimas gracias a toda la gente que estuvo en sintonía. Yo soy su compa, su amigo de siempre, su compa Gámez del mero Guadalajara, Jalisco. Recuerda, todo lo que haces con pasión se convierte en diversión. Nos escuchamos el lunes, si el de allá arriba no lo permite. Y recuerden, mis compas, si toman, no manejen. Y si manejen, pues toma, súbele. Esta es la que buena. ¡Vámonos! Buenas noches. Maneje con mucha precaución.

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0: 5:39.
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0: tenemos varios temas. Tenemos cada uno su propuesta. No sé si quieren que lo sometamos a votación, pero a ver, ¿cuál es tu propuesta, Chino?
1: Mi propuesta es, ¿has llevado a tu actual pareja a lugares donde has ido con tu ex? ¿Sí? ¿No? ¿Cómo te ha ido? ¿Tienes ese descaro? ¿Qué opinan? Es como mi tema.
0: Es la propuesta del Chino. ¿Cuál es tu propuesta, bebé?
2: La que estábamos hablando hace rato, la de Nostradamus o...
0: Ah, bueno, sí, es que mi propuesta es hacer profecías de Nostradamus y Baba Vanga resuenan tras la alerta de la inteligencia artificial y la extinción humana, porque según eso, en las profecías de ambos, tanto de Baba Vanga como de Nostradamus, hablan de la inteligencia artificial y de que los robots van a tener que ver con la existencia de la humanidad.
1: Bueno, yo no creo tanto, en mi opinión, yo no creo mucho en este tipo de predicciones porque pues, son palabras que las interpretas y le das el sentido que tú quieres. O sea, porque en ese tiempo ni idea de que iba a haber inteligencia artificial y al momento de que lees las cosas, pues las puedes interpretar a cualquier época del mundo. Pero no sé, yo no veo cómo te puede afectar la inteligencia artificial acabe con el mundo. Sí creo que va a acabar con muchas cosas como trabajos, eso sí. Pero en sí que acabe con la humanidad, yo no creo. ¿Ustedes creen?
2: Yo digo que sí, güey.
1: O sea,
2: es que, a ver, mira.
1: O sea, como trabajo sí, porque le está quitando el trabajo. Al rato nos van a quitar y van a poner aquí por inteligencia artificial. Así va.
0: Ya está pasando en muchas empresas. De hecho, si tú te das cuenta, por ejemplo, el hecho de que hayan quitado los cajeros de la mayoría de los restaurantes es porque los está supliendo una tablet.
2: O cuando llamas a servicio al cliente, ya no necesariamente te contesta una operadora ya, y ahora es una máquina que ya te está transfiriendo y ya está al último, es que te
1: mandan con
2: una
1: operadora, ya sé. Oye, sí es triste, va a llegar, claro. ya eso sí, ya llegas a todas las tiendas y ya no hay alguien que te atienda, ya está ahí la tableta y tú mismo ordenas y ya nada más la recoges. Pero lo más cagado, tip, vamos a la, todavía quieren que le deje propina por yo poner ahí mis cosas, no hombre. Ese sí me ha tocado, más en las son de bebidas. Cuando vas a agarrar un café, fui al, ¿qué es? 85, al café 85, y ahí sí, ya en la tableta haces todo. Y te van a pedir propina, hombre, que voy a bajar.
0: De hecho, yo tenía una discusión con unos amigos hace poco que decía, si el restaurante te está haciendo que tú te pares a ordenar, tú haces fila y tú te paras por tu bebida, ¿por qué tendrías que dejar propina?
1: Sí, no, definitivo.
2: No, pues no.
0: Porque ya te piden propina cuando tú eres el que te vas y te paras ahí. Si vas ni te atendieran a la mesa, te tratan como rey, te traen lo que tú pides, estoy de acuerdo. Pero si no te atienden, ¿por qué tendrías que dejar propina?
1: ¿Ya hablamos de ese tema o no? Este también está bien perro. Aquí en la neta, porque... Y me voy a chinar. ¡Me voy a chinar en exclusiva! ¿Tienes que dejarle propina a los que te cortan el cabello?
2: Sí.
1: ¿Pero por qué?
0: Es que en Estados Unidos, toda aquella persona que te da un servicio, tendrías que dejarle propina.
1: Pero ya le estás pagando por cortarte el pelo.
2: No, yo le doy tip a la que me corta el cabello, a la que me hace mi cabello, a la que me hace las uñas, a la que me hace las pestañas. Cualquier servicio que yo contrato, lo que sea, yo sí les doy tips.
1: ¿Pero por qué es necesario un tip si te están cobrando?
0: Pero ahorita ya los tips, además, si quieren entrarse más profundamente, ya son 18, 20, 22 o 25% sí. De tip. Dices, ¿por?
2: Muy pocos lugares ya te ponen el 15.
0: Sí, y en México hay gente que sigue dando el 10, ¿eh?
2: ¿Sí?
0: Sí.
2: No, el 10 ya se me hace muy bajito, güey. Pero de 15 para arriba siento que está más normalón.
1: ¿En qué lugar estás en contra de poner propina? La neta. Por ejemplo, le digo, yo fui al café.
0: Hemos hablado de todo y no hablamos de nada, ¿eh?
1: Yo creo que está perro. ¡Desahoguémonos! ¿Dónde no se debe de dar propina? Yo, la neta, sí, a donde tú vas a un restaurante y ya están las tabletas enfrente y ya nada más tú escoges tu...
0: Ah, no.
1: Y luego ya nada más vas a recogerlo. Yo creo que ahí no debe haber propina. Por ejemplo, Starbucks. También cuando pagas ahí te dice que si quieres poner propina.
2: Sí, pero ahí te están preparando una bebida.
1: Pero estás pagando por el servicio. O sea, no es como que te lo están dando gratis.
2: I don't know, porque yo siento que no debes dar de dar propina, por ejemplo.
0: Yo estoy muy en contra en que Uber Eats te cobre la propina antes de que vayan. Les voy a decir algo. A mí algo que me repatea y me ha hecho literalmente hasta hablar y quedarme una hora esperando a que alguien me conteste una humano para mentárselas, es Uber Eats. Porque a mí me choca que me dejen la comida en el piso. Es comida. Ah. ¿Cómo te dejan la comida en el piso? Eso me da un asco. Yo ya no me la quiero comer.
1: Ay, pero está en una bolsa. No, no importa. Seas mami.
0: No, no, a mí no me gusta. A mí me dejan la comida en el piso y ya no me la quiero comer.
2: No manches.
0: Entonces, si me dejan la comida en el piso, porque además yo di órdenes específicas ahí de espérame a que salga. Cuando llegan y te dejan nomás la comida en el piso, yo ya no les quiero dejar propina. Pero en Uber Eats te piden la propina antes.
1: Es que es una motivación. Te voy a decir por qué. Porque yo que he entregado, cuando abres la aplicación y te dice, yo, por ejemplo, que hago Instacart, ajá, a lo mejor me van a pagar 15 por hacer el Instacart, pero de propina 20, dices, ay, güey, me están dando 20 propinas. Ahí te sale, ya son 35 bolitas y te alivianas. Yo creo que por eso el antes es como para motivar al güey que te va a llevar el servicio. Pero sí pone instrucciones de no lo quiero en el piso, sino no.
0: Yo he puesto pongo instrucciones y de todas formas la mayoría no te esperan, ya se quieren. De hecho, me han tocado repartidores de Uber Eats tan huevones que no se quieren bajar del carro y quieren que tú vayas por él a recogerlo al carro.
2: Ya, that's too much.
1: Dice, Chino, yo tengo negocio de limpieza y en ninguna casa me dejan tip y estoy brindando un servicio, como dice Giselle. Entonces, ¿qué onda? ¿Ahí?
0: Yo a mi muchacho sí le doy propina.
1: ¿Neta?
0: Sí, cada vez que va.
1: ¿Pero qué, no estás pagando ya por el servicio? Pues en ese caso tienes que darle propina a todo. Todo es un servicio. El que te corte el jardín es un servicio. Chino, yo soy jardinero y a mí no me dan propina. Solo me pagan el mes y es todo. Dice que cuando tú trabajas por una compañía, obviamente pues le estás pagando a la compañía. Pero no le estás dando una lana al güey que va a hacer tu jale. Pero pues estás recibiendo él un salario, ¿no? ¿Dónde se debe dejar propina?
0: Pues que realmente todos recibimos un salario por lo que hacemos. Toda la gente recibe un salario. Uh-huh. ¿Hasta dónde se...? Entonces todos pidamos propina. Uh-huh.
1: Dice, Chino, mi morro es barbero en un área de ricos y la propina es de $30 para arriba. Sí. ¡Chale!
0: ¿30 sí, dólares? Si es lo que yo quiero pagar por el córter.
2: No, yo... No, yo sí le doy buen tips a la que me hacen a mí servicio de cosas, yo sí les doy su buen tip. Pero porque me gusta, pero lo hago más porque, o sea, no porque me vea con la necesidad de que afuera, o sea, siento que si me hacen buen trabajo, a mí me nace yo darles un buen tip.
0: Pero por ejemplo, algo que yo le dije el otro día a mi pirañita, yo también a la muchacha que me ayuda, generalmente yo no estoy en la casa cuando hace y ya le mando un dinero fijo, que es lo que me cobra más la propina. Ella me cobra 150 y le mando 30 de propina, le mando 180 siempre.
2: Sí.
0: Pero... últimamente por lo que me quejo de que ay, no hizo esto, entonces me dice mi marido, no le mandes propina hasta que veas cómo dejó la casa. Eso porque la propina debería de ganarse, no debería de ser obligación.
2: Es que por eso te digo, si a ti te gusta su trabajo, yo siento que está chido que le dejes. Va a haber, por ejemplo, hablando de Uber Eats, si te lleva o si te recoge un Uber o un Lyft, ¿ustedes le dejan tips?
1: Yo no, la neta yo no.
0: Al Uber yo sí le dejo tips.
2: ¿Sí le dejas tips?
0: Sí. Pero no le dejo porcentaje, le dejo de $1 a $5.
2: Ah, ok.
0: O sea, como algo así simbólico.
1: Yo creo que la propina se gana. Por ejemplo, yo no dejo propina cuando me subo al Uber, pero si es un Uber que te hace el paro, que llevas prisa y le mete pata o te va haciendo conversación y tiene su agüita ahí como que ahí hay aire acondicionado, te hace un chicle, o sea, porque cuando te atienden bien... Dices, ahí te va, te lo ganaste.
0: Antes la gente que trabajaba en comida rápida era la que menos ganaba y por eso la gente le daba propina. Pero te voy a poner un ejemplo. La Ferrari gana menos que los que trabajan en McDonald's. Es real, ahí está. Ferrari, no llores, por favor. Entonces, entonces, Ferrari va a ir al Starbucks o al McDonald's y les va a dejar propina cuando ellos ganan más que ella.
1: Sí, pues no, está cañón. No. Dice,
0: entonces pide propina por...
3: Sí, en Subway sí daban, ¿eh?
0: ¿Sí?
1: ¿Neta?
3: Sí, la gente, especially en holidays, como en Thanksgiving, Christmas.
2: No manches.
1: Yo nunca he dado propina en Subway.
0: Ay, Chino, ahorita que me doy cuenta, tú no das propina en ningún lado. Pues todo lo quieres de gratis y todo, y además no das propina.
2: No, es que... O sea, yo sí les dejo, porque a veces tienen ahí el jar. ¿No? Yo sí les pongo, por ejemplo, si ahí lo tienen y si me dan como $1 o así, sí se los pongo ahí y sigo, pues...
1: Es que yo creo que la propina se gana. Por ejemplo, dice este vato, Chino, el Sisi's Pizza, dice, ahí vas, cuando pagas y te piden propina, dice, huevón, dice, yo en Sisi's es un buffet donde te sirves, te paras por la pizza, te paras por la sopa.
0: En los buffets uno no debería dejar propina.
2: No, porque tú te estás sirviendo...
1: ¿Qué opina? Pero, por ejemplo, en los buffets chinos es muy común que cuando te levantas por otro plato, regresas y ya alguien pasó y ya te quitó el plato.
2: Y luego la bebida también, ¿no?
1: Y luego la bebida te hacen el refill. Es lo único que hacen los meseros en los buffets. Ahí se debe o no se vale o no se vale.
2: Pues yo nomás le daría por cordialidad. Sí, por ser cordial.
1: Si estoy, usted aprende en pida, Don Chito, con... Ah, Don Chito pide galaxias, sí, pero no es propina. Es
0: pues casi. Casi.
3: Casi.
2: Ya lo quiere.
0: Es que es la nueva propina. ¿O tú crees que los que se ponen ahí a farmar ya horas en el TikTok y a meterse nomás a sus batallas?
2: Sí, es por son tips, güey.
0: Son tips, es propina.
2: O sea, le están pagando por su tiempo.
0: Sí.
1: Dice, ¿qué opinan de ahora también las tiendas departamentales? ¿Dejarles propina? Ah, no, ¿a poco en las tiendas departamentales dejas propina? No.
0: ¿Tienen propina?
2: No, son para como cuando recaudan para...
3: Donations, ¿no?
2: Sí, ¿no?
3: Donaciones para...
2: Sí, son donaciones, no son para que les des tips. No, se me daría como muy pasado de lanza que hicieran eso.
1: Denle propina a su basurero para que cuando ocupen le haga el paro. Pero eso más en México, ¿no? En México yo creo que sí pasa de la basura.
2: ¿En México sí hacen eso, no?
0: En México sí se le deja propina.
2: ¿Y al del gas, no? Creo que también.
0: Sí.
1: En México yo creo que sí hay chance de que le puedas dar al que está vendiendo el gas y todo eso, porque es un servicio que te lleva a tu casa, que de cierta forma dices, bueno, pero acá no, acá te cobran la basura machina al mes.
2: Oh,
1: saques
2: yeah.
1: un botecito o, no, o saques dos o no saques nada, tú aquí pagas.
0: Dice Alex García, pensé que ustedes ganaban bien, ya vi que están más jodidos que yo.
1: Ah, no, jodidísimo. No.
2: Sí. Dice aquí, buenos días, yo soy florista y estoy creando ramos personalizados para cada cliente y la mayoría no me deja propina. No es algo que espero que me dejen, pero cuando sí me dan propina me siento muy agradecida.
3: True.
2: Soy una florist.
3: Yeah.
1: Chino, yo trabajo también en la jardinería, landscaping, acá haciendo los jardines y trabajo por una compañía y a veces sí nos dan propina de vez en cuando nos piden cosas más detalladas, desde $20 hasta $100.
0: Dice, al que me corta la yarda, yo le doy de propina una chela o le pido que si quiere un taco a la hora del lunch, pero darle dinero si ya le estoy pagando.
2: Es que sí, güey, sí está ahí el tema, sí está como que medio raro, porque sí es cierto, todos necesitamos servicios de cosas, entonces a todos le tendremos que dar tips.
0: Sí, a todos nos deberían de dar tips sí. En general.
2: Si así funcionara,
0: sí.
2: Pues por cualquier cosa que hicieras te tendrían que dar tip. Sí está medio, sí, o sea, sí puedo entender. Dice, la propina es una remodelación, si te dieron un buen servicio y te atendió bien, porque si no te atendió o luego ni se hace tan... O sea, si no hacen tan buen trabajo, siento que no debe ser necesario. Sí, ¿se podría decir eso? O sea, que el tip debería ser qué tan contento estás con el servicio.
0: Sí, es que así debería de ser.
2: Sí, ¿no?
0: Pero ya ahorita que te ponen en las máquinas, por ejemplo, a veces yo nada más lo hago porque me da hueva sacar el porcentaje, pero te ponen ya nada más la opción de 18, 20, 20 o 22%, 22%. Y yo, no te mereces ni el 10.
1: Dice, la semana pasada fui a la tienda American Eagle y compré dos playeras y en la pantalla cuando pagué me decía propina 10, 15 o 20%.
2: ¿Qué?
1: Ah, pues ahí qué güeyes, ahí, o sea, yo creo que la propina sí te la debes de ganar. Pero, por ejemplo...
0: Ay, vas a esas tiendas y te atienden con un jetonón y te preguntas algo y dices, si no está ahí, no hay.
2: Sí.
0: ¿Y todavía quieren propina?
2: Dice aquí, dice, buenos días, dice, creo que la propina se deja cuando uno o una persona te da más de lo que les toca. Dice, cuando yo estaba joven era mesero y yo la verdad trataba de atender a la gente muy bien y me iba muy bien. Pero hoy en día un mesero te da lo mínimo y espera lo máximo en propina.
0: Estoy de acuerdo.
1: Yo estoy de acuerdo. Por ejemplo, el que te vayan a limpiar la casa. Si te limpia la casa como debe ser... Es como el que te lava el carro y te pues si te lo dejan igual que siempre, pues como ¿por qué le vas a dar un extra? Pero ya si te dice, oye, ¿sabes qué? No pagaste por los rines, pero te los limpié y les puse Armorol. Y ¿sabes qué? Aquí estaba mal, pero te lo arreglé. Pues obviamente dices, ah, ¿sabes qué? Órale, gracias, ahí te va.
2: Se portó chido, hizo demás chido. De cosas.
0: Sí, yo, por ejemplo, a mí no me gusta dejar propina cuando no me dan un buen servicio. Yo cuando no soy espléndido, pero cuando no me atienden bien, o nada más dan lo que les
1: ¿lo que
0: toca,
1: es?
0: Pues yo les pago lo que les toca.
1: Porque, por ejemplo, yo me acuerdo, hay una señora que cuando tengo dinero le pago para que vaya a limpiar la casa, porque no es siempre. ¡Ay, ay, ay, ay! Hay momentos de jodido. Cuando va, hubo una vez que nos dejó de su bolsa estos aparatitos para que huela bien la casa.
2: Que, como los...
0: Glade.
1: Los Glades.
0: Glades.
1: Que conectas.
0: Glade.
1: Dejó uno en los baños y uno en la sala. O sea, y son cosas que no van con el servicio, ¿me entiendes? O sea, ella los compró, ella los puso. Entonces dices, ah, bueno, pues es un extra.
0: A mí, un empleado de cualquier servicio que lo ves que le gusta su trabajo y que ves que se gana la propina, ahí sí no me pesa absolutamente para nada. Y hay gente que se ve que le encanta su trabajo y que te atiende o que te hace... A mí, por ejemplo, yo llego a un lugar. Yo, a mí me puedes vender todo si me lo vendes bien y si me haces sentir que me estás atendiendo. Pero si alguien lo hace con hueva y así todavía te pide propina, ay, no, mija, es más, te quiero reportar.
2: A ver, ¿qué les parece esta? Dice, ¿qué opinan de los de paquetería? Por ejemplo, yo trabajo en FedEx y no, yo siento que nos deberían de dar propina porque la neta sí son unas friegas todos los días.
1: No, es tu trabajo. Tu trabajo es subir el paquetito y ponerlo en la puerta y tomarle foto. Ahora, si estás llevando un paquete grande, si llevas paquetes, no sé, como que llevas 5 paquetes
0: pesados,
1: dices, bueno, ok. Y ahora también, si al llegar todavía se los pones en un lugar o sigue las instrucciones de, hey, no estoy en la casa porque me ha tocado hablarle por el Ring al que no está. No seas malo, no estoy, hazme el paro, pero mételos o déjalos aquí. Uh-huh. Y los vatos te lo ponen en algún lugar y dices, ok, ahí sí hay una oportunidad. Como dices tú, estás haciendo de más. Pero nada más por dejar paquete, creo que no. Pues ¿ustedes sí. qué opinan?
2: Dice, pues sí, tiene razón. Dice, yo soy mecánico y nadie me deja tip. Y yo creo que mi trabajo es más importante que un barista.
0: Yo creo que por hacer tu trabajo bien, ya estás recibiendo un sueldo. Por hacer un extra de tu trabajo,
1: creo
0: cualquier
1: que
0: trabajo, sí te deberían de dar propina.
2: Pero que sea opcional.
0: Que sea opcional y que además se note que tú estás dando algo extra.
2: Yeah, I agree. Yeah, I think so too.
1: Dice, a mí yo soy mesera y cuando dejan el tip en la tarjeta de crédito, muchos de los lugares no nos dan a los meseros ese dinero.
0: ¿Sí?
1: Así que
0: sí.
1: Si lo vas a dejar, mejor no nos lo dejes porque se lo queda el dueño, dice.
3: Yeah.
0: ¿En serio?
3: Sí, eso es verdad.
1: Es que es muy difícil dividir. Las compañías a veces no tienen el sistema para dividir las propinas. Y como son impuestos y va parejo, no les dan.
2: No manches, eso está cañón.
1: Sí, por eso.
0: O sea, muchas veces ese dinero se lo estamos dando entonces
2: a la compañía. No a los meseros.
0: That's bad, bro.
2: Man,
0: pues bueno, yo creo que vamos a concluir con que todos pensamos lo mismo, en que uno debe de ganarse la propina, no debería de ser obligatoria y además tendría que ser un servicio extra lo que deben de dar.
2: Sí.
1: Pues sí.
2: Un detalle extra.
0: Claro.
1: Te lo debes de ganar, la propina te la debes de ganar.
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0: esto al aire, con esto que son las desorientadas. Están abundando las desorientadas en redes sociales. De nuevo, sí, soy Said, el chino al aire, la chica Ferrari con K y Bravo Giselle, porque hoy estamos sin Don Cheto al aire.
1: Así es. Dice por acá, necesito una desorientada. Ya hace tiempo que en mi trabajo a veces me dejan la responsabilidad de un jefe, pero no me pagan como tal. El show es que a los encargados los mandan a otros lados y sin avisar me toca revisar que todo salga bien aquí en el trabajo, en la soldadura. ¿Debería alzar la voz y me quedo como estoy o espero a ver si pasa otra cosa? Porque ya va varias veces que me toca el trabajo de jefe y ni un centavo extra.
0: Ah, no. O sea, a ver, todo tiene que ver. Ahorita yo les doy el punto de vista también como empleada. Yo siento que si ya de rigor ya te están agarrando así, no sé cuánto tiempo lleves con ese tipo de responsabilidades, pero si ya llevas más de un año que te traen así de que te da la responsabilidad que a ti en verdad no te toca y no te pagan como jefe, pues ya digas algo.
2: Sí, brinca. Pues si no es tu responsabilidad, nah.
0: Que le hagas un paro de vez en cuando, pues dices, no, pues está bien, pues te tienes que poner la camiseta obviamente también. Pero si ya es de rigor que ya te agarraron de su puerquito, tienes que decir algo.
2: A ver, ¿qué opinas?
1: No te pueden dar responsabilidades si no te dan una retribución o el poder. Entonces necesitas hablarlo por lo claro con los jefes y decirles, oye, yo sí puedo hacer el jale, me gusta, me interesa, pero de a cómo no.
0: Sí.
2: Una cosa es un paro una vez, dos veces, pero si ya se vuelve tu responsabilidad, nah. Dice, Chinel, desoriéntenme, aquí va mi primo conmigo en el carro. Pues resulta que él y su novia ya están hablando de que vamos a casarnos.
0: Ok.
2: Y él dijo, bueno, está bien. Lo único que sí es de que vamos a hablar de firmar un papelito de...
0: Como el prenup.
2: Exacto, el prenup. ¿Por qué? Porque resulta que a mi primo, su papá le va a dejar una compañía de construcción.
1: Ok.
2: Y la morra enojada le dijo que ni más, que no va a firmar nada. ¿Qué opina?
0: Pero la compañía de construcción, una morra, ¿por qué se la va a quedar?
2: Pues no que se la quede, pues la va a pelear el...
0: No puedes.
2: Si se casan.
0: No sí. Puedes.
2: Pues bueno, no puedes en el sentido de que la compañía...
1: Lo que pasa es que, mira, si la compañía de construcción se la dejó su papá, a partir de que se casen, todo lo que gane la compañía 50-50. De construcción ya es para 50-50 para ella, aunque no sea su compañía. O sea, mientras...
0: Pero puedes tener un trabajo, no sé, de trabajar como aquí como nosotros y también te va a tocar 50-50 lo que hagas. Pero de la compañía sí no te la pueden pedir, al menos que...
1: No, la compañía no te la pueden pedir, pero las ganancias sí.
0: Sí, pero pues como cualquier trabajo, güey.
1: Ah, no, sí. Pero lo que él no quiere es...
0: Es de que si hace proyectos grandes o lo que sea,
1: claro,
0: ya bajarle.
1: Claro.
0: Pues...
1: Y además si algún día Dios no quiera... A mí me parece que los prenup son una situación adulta. Cualquier persona que se sienta la ofendida...
0: Incómoda.
1: Es porque no. Ahorita las parejas duran menos que un pedo en la mano, perdón por la expresión.
0: Sí.
1: Entonces ahorita uno tiene que tener una plática adulta y una conversación adulta y decir, a ver, tú las guitarras, yo maracas.
0: Sí, o sea, mira, yo sí entiendo que sea algo incómodo, pero si tú estás en la relación por la persona, vas a decir, pues sí, güey, ¿qué tiene ya X? O sea, pues dile, ok, pero yo voy a tener cláusulas en el prenup. Que también ahí la morra agarre un abogado y también pongas tus cláusulas, ok, también para protegerse ella, pero da también tu brazo a torcer y entiende de que si es una cosa que de valor, pues obviamente él lo va a querer proteger.
2: Pues no es tu lana, ¿no? No es tu compañía.
0: No, pues no.
2: ¿Qué nos supone que te estás casando por amor?
0: Exacto, pero aún así a mí sí se me hace una jalada que una morra le quiera dar baje de una compañía que es heredada, o sea, se me hace jalada.
1: Sí. Oigan, tengo una reconcomia. Mi suegro falleció y me traje a mi mamá de México para que estuviera aquí con mi esposa apoyándola en estos momentos. Y mi esposa se enojó. Ahora se la pasa brava conmigo y no se diga con mi mamá. La verdad, nunca han tenido la mejor relación. No sé qué hacer porque no sé quién está mal. Yo por haber traído a mi mamá o mi esposa por no entender que mi mamá está aquí para apoyarla en estos momentos difíciles.
0: Ay, pero ¿de qué la va a apoyar? Es su suegra, no su familiar. O sea, de sangre de ella, pues, o sea, es política. O sea, si le hubieras traído a su mamá de ella o algún familiar de ella, pues puedo entender, pero tu mamá, ¿en qué le va a ayudar?
1: Sí, Malisa, la brother, es que si nunca tuvieron una buena relación y según tú la trajiste para apoyarla, pues ella lo toma más bien como que la quieres joder en un momento en el que ya no está bien.
0: Sí.
1: O sea, si ya no tiene una buena relación con tu mamá y van a estar peleándose en un momento en el que ella debería de estar tranquila y tratar de pasar su duelo, pues creo que la regaste en tomar una decisión
0: sin
1: consultárselo. A menos que vaya a ser una sorpresa de que le vayas a traer a su mejor amiga, a alguien, a un pariente con el que se lleva ya muy bien, a su mamá o a alguien relacionado cercano con ella, traerle a su mamá, creo que sí la regaste y trajiste un problema en lugar de una solución.
0: Sí, es que ahí era para traer a alguien cercano a ella.
1: Sí.
0: Que tu mamá, ¿en qué le iba a ayudar a ella? O sea, ¿en qué le iba a aportar? Y no, sin, con todo el respeto del mundo, pero si te pones a pensar...
2: Son befas, ¿no? Son befas.
0: No, él lo está diciendo que no tiene la mejor relación.
2: Sí, ¿en qué, pues no, ¿en ¿para qué, güey, la llevas? Pues no. Tú mismo tienes la respuesta. ¿Para qué te haces, güey?
0: Sí.
1: Creo que sí la regaste.
2: En nuestro segmento, deja de ver TikToks. Chino, desoriéntenme. Mi suegra llega el sábado de México. Llega el sábado de México a Los Ángeles. Y no sé si acompañar a mi esposa, ella sí tiene papeles, al aeropuerto a recogerla, por cómo está la migra. Pues nomás la vas a recoger, güey, no te vas a ir a meter. La gente piensa que la migra está afuera y viendo los carros que llegan. No, no, no está así la cosa. Tú llegas al aeropuerto, tú...
1: Pero sí se ha presentado o ha habido presencia de ICE a los alrededores de los aeropuertos. Te lo digo porque yo tengo conocidos y gente que está ahí por el aeropuerto y que no se quieren acercar. O sea, no. Si tú vas a ir manejando, yo me lo evitaría.
2: ¿Pero por qué? ¿Por qué no?
1: Porque si te pueden parar, te puede tocar la de malas. O sea, no es. No, a ver, ¿para qué le buscas tres pies al gato? No puedes asegurar tú que no pueda pasar nada porque sí ha habido casos en los que pasan cosas.
2: Sí, pero no.
0: Están parados y luego ahí está la migra.
2: Pero yo nunca he visto la migra y fui a recoger a los que vinieron de México y los fui a dejar. Ahora, tampoco es como que estás metiendo hasta adentro. Tú te estacionas, te sube la señora y te vas. No es como que la migra. Yo no he visto nada
0: de migra. El rollo es de que no porque a uno no le haya pasado, no significa.
1: No porque
0: que
1: tú no lo hayas visto.
2: Sí, pero...
0: Entonces, puede que lo mejor a ti no te ha tocado, pero estás en el momento incorrecto, en el lugar incorrecto, pues ya después también ahí no quieres, no, uno sí se siente gacho de que uno le diga, ay, no, no pasa nada, y al rato sí pase.
1: En esos momentos no le podemos decir a la gente que no puede llegar la migra, a cualquiera le puede pasar. Le ha pasado a gente con papeles que la paran de la nada y que le piden los documentos.
0: Y aquí en Downey sí. Me acaba de pasar hace un día, venía caminando el chavo con su suegra y con un bebé como para como por ejercicio y se llevaron al muchacho y dejaron a la señora de la tercera edad con el bebé.
1: Sí, o sea, sí pasa, sí está pasando.
2: Yo digo que no, en el aeropuerto no.
1: Desoriéntenme. El mes que entra es mi cumpleaños número 46 y me quiero tatuar por primera vez la cara de mis dos perritos. Y me manda la foto.
2: No, man.
1: Mire, ahí están.
2: No, man. No,
1: miren
2: no,
1: nomás
2: no,
1: qué chulos no, los perritos.
2: No, man. No, man. No, no, no.
0: Déjala.
2: No te puedes tatuar los perros. Come on. No, no, no. Ay, tú vives de la moda de los perrijos.
0: Déjala.
1: Chino, si se pudiera tatuar a sus mantitas, se las tatuaba. Entonces tú no hagas caso.
2: No, pero.
1: Si te gusta a ti tatuarte los perritos, esos son tu vida. Mira,
0: si es por, due. Sí, por si es por tu cumpleaños y quieres celebrarlo de esa manera, haz lo que te haga feliz por tu cumple. ¿Quién es uno para juzgar?
1: No soy yo. Para juzgar.
0: No, lo que te haga feliz es tu cumple. O sea, todos tenemos opiniones diferentes sobre los tatuajes, bla, bla, bla, pero pues si eso a ti te hace feliz, go for it. ¿Por qué, Chino? ¿Por qué veo que te molesta
2: no,
0: eso?
2: No, es que, no sé, un tatuaje, o sea, está bien, el que tú quieras, hasta hacer una letra, hacer una X, es algo para todo el resto de tu vida. Piénsalo bien, no piénsalo una, ni dos, ni tres. ¿Por qué crees que yo no me he hecho nada? Supuestamente me quiero tapar este que me hice hace 20 años, uh-huh. Y no me lo he tapado y no me he puesto nada, porque no nada más es llegar y, ay, pues a ver, ponme algo para taparlo. Creo que es algo que debes de pensarlo 2, 3, 4, 5, 6 veces. ¿Realmente quieres tener la cara de tus dos perros en un tatuaje?
0: Mira, muchos nos tatuamos que caricaturas, que mensadas, que nada que ver y que no necesariamente ni significan algo importante en nuestras vidas. Y para ella, sus perritos son muy importantes. Yo digo que adelante.
1: Yo también.
0: Ahí les va esta.
1: Antes de la tuya, un comentario que está haciendo. Dice, el viernes pasado acabo de ir a recoger a mi hermana que llegó de Atlanta al aeropuerto de Sacramento. En el aeropuerto, en el estacionamiento del aeropuerto, estaba la migra revisando todos los carros.
0: Es que sí, güey, no puedo.
2: Bueno, pues a mí no me ha tocado.
0: Dice aquí, es una mujer. Dice, no digas mi nombre, por favor. El sábado nos invitaron a una fiesta. Solo 5 compañeritas de salón de mi niña. Así que una de las mamás subió una foto de la cumpleañera, pero cortaron a mi niña. ¿Qué hago? Creo que no éramos bienvenidas y la verdad sí me sentí mal.
2: ¿Cómo?
0: Haz de cuenta, yo tengo una fiesta infantil en mi casa. Invito a los dientoncitos, cada uno trae a sus niños o lo que sea. Nos tomamos la foto y yo corto a los dientoncitos, pero dejo a los demás. Y haz de cuenta, pues obviamente te vas a agüitar, porque si a todos las dejaste y a mis dientoncitos me los cortaste.
1: A ver, yo lo que le voy a decir a la comadre es, a ver.
0: Está gacho, ¿no?
1: A veces nos hacemos chaquetas mentales y a veces uno se ofende solo porque ya trae el rollo de que lo quieren hacer menos. Quizá la fotografía, como estaban acomodada tu hija en la historia, no cabía la foto y resultó cortada y no es un rollo personal. A menos de que tú hayas sentido ya un ataque directo en el que tú sabes que a tu hija no la quieren, a ti no te hablaban, no te saludaban, y entonces, ¿qué haces ahí? Pero si realmente es un rollo que tú estás suponiendo porque tu hija no salió en la foto, quizás una situación en la que no tiene nada que ver que la estén haciendo menos. Porque a veces yo conozco mucha gente que le encanta hacerse la víctima y andarse sintiendo menos de cualquier cosa. A veces la gente ni está en nuestro rollo y ya uno se empieza a sentir menos y decir, ¡ay! Pero si Giselle no me quiso sacar en la foto.
0: Pero sí está raro que sea nomás como, por ejemplo, 5 niños de invitados y que
1: de la... A menos de que le pongan exactamente un emoji para no sacarla.
0: Pero a lo mejor las
2: heridas con ChatGPT. Elimíname estos 2 chamacos que están feos en la foto.
0: Jale mi crop y si son 5... Bueno, a lo mejor si fueran un montón de niños, puedo entender. Yo no me lo tomaría personal, en mi opinión. Sí. Pero sí puedo entender porque a lo mejor sí se sacó de onda si no eran tantos niños para que dijeras, ay, pues terminaron cortados porque eran... No cabían en la foto los niños.
2: Y ya me mandó la foto de los perritos. No, hija, está bien naco esa madre, no.
0: Déjalo en paz.
2: O sea, ponte las caras los perros, pero los tienen en unas rosas. Naquísimo esta madre. No, quítale las rosas y los pétalos. Esa madre que... No. Si quieres, no, pero no en medio de una rosa.
0: Sí, yo siento que nomás sus caritas.
2: Sí, ve la rosa y con las, ¿cómo se llama?
0: Ajá.
2: Lo de abajo, las hojas.
0: Dice que es su primer tatuaje.
2: No, menos, hija, menos. No.
1: Ah, ya está, tus perritos también bonitos.
2: Piénsalo.
0: They're cute puppies.
2: ¿Me dejas subir la foto para ver qué dice la gente? No, ¿verdad?
1: Desoriéntenme. Trabajo a una hora de donde vivo, o vivo una hora de mi trabajo. El otro día tuve un road rage y nos orillamos y el vato, yo sé que no tiene papeles porque lo conozco. Yo no le quise pegar. Él tampoco se animó. Sí van a atrasar, pero siempre me lo encuentro en el camino. ¿Qué debo hacer?
2: Rómpele eso, nada, pues nada, güey, pues ya pasó.
0: Vale
2: ya.
0: La pena.
2: Ya lo que
0: si
2: fue,
0: ya
2: fue.
0: Ya no te la rompiste cuando pasó, ya para qué andas.
2: Sí, ya, tu vida normal, tíralo de loco y se acabó.
0: Sí, ya para.
2: Al menos que el güey te siga molestando, entonces ahora sí. 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

0: ¡Uno al aire! ¡Estamos surprise, al aire! Surprise. Deja checar, deja checar, deja checar. Si no tengo ninguna aquí cosita pendiente,
1: ahorita,
0: pendiente.
1: Ahorita es, ¡ábramelo, Don Cheto!
0: ¡Vamos a mandar saludos a lo puro loco!
2: Miriam dice que ayer fue su cumpleaños y quería una felicitación de usted.
0: Ay,
2: y no vino.
0: Miriam, te quiero, te amo, te deseo. Muchas gracias, Miriam, nuestra escucha número uno que me lleva mis chorizos cuando puede.
2: Mire, le lleva su.
3: Usted se robó los chorizos.
0: Pero te iba a mandar conmigo, contigo, pero luego no.
3: Pero gracias, ya me lo recupero. El otro día fue a mi remoto.
0: Ay, tú te robaste Miriam. El mío.
3: No,
0: gracias.
3: Me dijo, son para ti, bebesona, porque okay. No te dio tu porción.
0: Bueno, saludos, Miriam. Beso para ti, querida. Dice, Don Cheto, ¿cómo está? Tema de hoy, ¿qué te arrepientes de no haber hecho? Y sabes que ya no puedes hacer. Les voy a platicar la mía. Vi la serie y nadie nos va a extrañar y me arrepiento de no haber hecho la prepa porque no viví la experiencia. Es un gran tema de Javier.
2: Me gusta, Javi.
0: Bautista. A ver, ¿qué te arrepientes de no haber hecho y que ya no vas a poder hacer? Por ejemplo, ir a la escuela, vivir los años de prepa. Yo me arrepiento de no haber estudiado, ¿vale?
3: ¿La neta?
0: La neta.
3: Pero
0: también siento que si hubiera estudiado, no hubiera estar aquí.
3: Exacto.
0: Por eso me arrepiento, porque aquí tengo que estar perra.
3: Madrugando.
0: A ver, entonces ese va a ser el tema de hoy, ¿eh? Del que nos... Javier Bautista.
2: Ahí se lo mandé.
0: Va. Órale, sigamos. Dice por acá, JJ Hernández. Dígale a Liselona que se desahogue conmigo de bien a bien, dijo Chucheras.
3: ¿Que me desahogue? ¿De qué?
0: Sí, no sé, que te desahogues con JJ Hernández.
3: ¿Pero de qué?
0: A ver, te la va a empezar a rayar así nomás de buenas a primeras, sí. Para que te desahogarte.
3: Para desahogarme.
2: Viejo, JJ Hernández dijo eso, ¿va?
0: Viejo Guango, sí. Saludos para de la Giselle, un beso para Miguel Orona desde Wichita, Kansas.
3: Kansas.
2: También Hidrorrayo, Hidrorrayo quiere también otro para Pensilvania.
0: Pero un beso. ¡Qué feos besos! ¡Besos de cucha!
3: ¡Ay, ya los quisiera! ¡No, no! ¡Por favor!
0: ¡Besos de cucha! ¡Besos de cucha!
3: ¡No es beso de cucha! ¿Cómo quiere que haga?
0: ¡Así, mira! ¡Fíjate! Primero te remoja los labios y luego vas a decir... Tú le vas a decir... ¡Pareces pedo!
3: ¡Sacó algo de
0: todo! ¡Me está albureando! ¡Me dijo sacudo para no barrer! Fíjate, ¿no?
2: ¡Sacudo para no barrer!
0: ¡Ahí está Doña Sonia, su princesa! ¡Tanto dinero echa a la basura! ¡Ay, que el manual de Carreño! ¡Para que me venga a decir saco, revoloteo, ataco, madego y empetaco, tripas, corazón y cuajo, envueltas en mi tasajo, saco de pomarajo por arriba y por abajo! ¡Para eso!
3: ¡No, yo no dije todas esas antes!
0: Bueno, ¡vámonos!
3: ¡Saludos para Reinita! Y dice, dile a Don Cheto que me mande saludos.
2: Dice por acá Fabián, dice, yo tengo un amigo que trabaja en la radio y siempre los premios se los dan a conocidos. Aquí no. Aquí
0: no podemos. Señor. Aquí no. A las pruebas nos remitimos.
2: Sí, la neta no.
0: Yo ya he pedido varios y no he ganado.
2: Correcto.
3: No, si neta, no nos saldremos de
0: no,
3: Disney.
0: La neta, no,
2: ya no.
0: No se puede hacer. Okay. De hecho, Disney, de póliza de Disney para regalarnos tantas cosas,
2: sí.
0: Es que salga todo en la cámara y al aire.
2: Sí, correcto.
1: No. Si se podía, ya no se puede.
0: Ya no se puede. No. Salud para Merced, California, Don Cheto. Traigo el hocico cocido.

0: Me vi en la madre. Ah, saludos para mi amigo Giovanni Velázquez, que se... ¿Quién sabe qué le pasó? Pero anda cocido del hocico.
1: Miren nomás.
0: Es lo que ocupo yo para no tragar, ¿vale?
1: Moisés Magaña. Chino, yo soy el que mi mamá te vio y dijo que qué guapo está. Ah, mándale saludos. ¿Cómo se llama? Magdalena Plasencia. Hola, preciosa. Hola, Magdalena. ¿Cómo estamos?
0: Dile algo bonito, Chino. Hola, Magdalena.
1: Hola, Magdalena.
0: Magdalena, me hablaba, ¿no?
1: ¿A qué hora sales por el pan, baby?
0: ¿A qué hora sales por el pan, Magdalena? Magdalena, me hablaba, Chino, no se conformaba.
2: ¿Por qué te emocionas cuando alguien le da de comer a tu ego, Chino?
3: Sí.
0: ¡Ey, ey!
1: ¡Es normal! ¡Déjalo!
0: El ego se tiene que alimentar here and there.
2: No, uno no tiene que hacerle caso tanto.
1: A ti cuando dicen que te ves bien, te emocionas.
0: El ego tiene que alimentar. Uno, cuando uno controla el ego, aunque uno lo controle y se siente cute.
3: Ah, pero dice uno, usted cuando manda su bendición. Ah, ya. Pero él cuando se trata de lavar,
0: sí,
3: ¿no?
0: Ahí sí, yo siempre es ya. Lo que único que me cae gordo de ti. Exacto. Que a ti te enfadan las cosas de los demás, pero
1: no, eso sí, nomás que de repente se ponga a dar bendición.
0: ¿Puedes decir lo que dijo de la bendición la persona? Dilo. Que funciona.
1: Ah, una señora sí dijo que le echó la bendición y que le funcionó. Salieron bien sus estudios.
2: Sí, pero le voy a poner el ejemplo de lo que usted acaba de decir. Uh-huh. Cuando el señor tiene remoto, nosotros le dejamos hablar. Uno de nosotros tiene remoto. ¡Ya, ya, ya! ¡Ya!
1: Tú lo anuncias cada hora, cada media hora y todo. Desde un mes antes.
2: Sí, es así, sí, es así. La neta, sí.
0: Chale. Dice, saludos a todos en cabina. Saludos para, con la voz de Jorge Kawagi, el Chino. Opiniones impopulares, vuelvan a hacerlo. David Zar. Ay, ya te perdí, David Zar.
2: Felicita a mi esposo Juan Molina, que hoy es su cumpleaños número 46, de su esposa Gloria, que lo ama.
0: Ah, saludos para Juan Molina, cumpleaños 46 del Águila, con mucho cariño. Y también quiero mandar un saludo a mi compa Chuy Ureña, que ayer me mandó un saludo y me dijo, viejón. Aunque no lo conozco, lo quiero mucho. Y hoy es mi cumpleaños, con usted siempre al 100. Mi compa Chuy Ureña, un abrazo, viejón. Felices 41, la edad peligrosa, no se agache, que hay peligro.
3: Hablando de cumpleaños, Don Cheto, le quiero decir happy birthday a Arlet Ochoa. Dice, Don Cheto, por favor, felicíteme, hoy cumplo años desde Tangamandapio, Michoacán. Tangamandapio. Está muy guapo la Arlet, ¿eh?
0: A ver, presta.
2: Tangamandapio es un pueblito.
0: Un pueblito con sus crepúsculos arrebolados. Arlet. A ver,
1: pecho. A ver.
2: Arlet.
1: Oscar, ya te mandaron saludos. Dice que le mandan saludos, que se va al retiro de Kairos y regresa el domingo. El que le puso las cortinas.
0: ¿Quién?
1: Oscar.
0: Ah, me mandó un mensaje que si no, me invitó que a un retiro espiritual, pero ahorita no tengo chance.
3: Ahorita no ando.
0: Pero vete un mes. Para así me das un mes de pagarte.
2: ¡Señor!
0: Ah, pero soy perro candil de la calle y no traigo feria. Sí. Pero ahí ando prestando.
2: Pero andan mandando a la gente. Ay, no, vale, no. Ponga la mano, por favor.
0: No, pero es
3: ¿podemos
0: que...
3: ¿podemos hacer ándale un tema de eso un día?
0: No, es que soy... No, es que yo así
3: a mí
0: soy,
3: me cae don tan estúpida gorda. Ay, la gente pediche.
2: Sí, a mí también.
3: Ay,
0: no. No, pero es que... Vale, yo he estado en esas situaciones.
3: No, güey, pero ya.
0: Es que estoy siguiendo cuando a Arlet Pau. Ya te seguí, querida Arlet Pau, ¿eh?
3: Cuando agarran a alguien de su patito y una y otra vez.
0: A veces vale ir a Giselle. No. En veces, aunque uno esté en la oscuridad, con esa oscuridad puede ser la luz de alguien.
3: Bye.
2: Le voy a decir algo y quiero que le quede muy claro. Yo tengo amistades que como su puerquito me agarraban, que me pedían y me pedían y me pedían prestado. En el momento que me dejaron de pagar... Les dije, ¿sabes qué? Ya no va a haber préstamos.
3: No, pero aquí a Don Chito no le piden prestado, le piden nomás.
0: Pero te voy a decir una cosa, vale. Pero yo así soy.
3: No, no importa. Pero no. Porque cuando usted necesite, a ver si ellos le van a andar dando a usted.
1: ¡Tracas!
0: Pues yo quiero pensar que no le
2: hacen. No, no quiero pensar.
0: Cada quien, uno tiene que actuar a conformidad, uno no conforme la gente quiere. Si yo soy así, Si un día yo ocupo y no me hacen el paro, ellos son así.
3: Pero hay gente que pide para cosas en verdad esenciales y cosas importantes de emergencias y ahí puede entender uno. Pero hay gente que para estupideces andan pidiendo.
1: ¿Antes enojada?
3: No, sí me enojo. ¡Están gordos!
1: Mejor
3: La neta.
1: Mejor voy a proponer un tema. Para ser todos felices.
3: Importa, Chino.
0: Ya tenemos
3: ya
0: tema.
3: Ya cállate, pero Chino.
2: Vale. Ya tenemos tema. De hecho, ya nos tenemos que ir a corte.
1: Pero es que este lo puedo hacer a la siguiente hora.
2: No, ¿qué? Va a ser ahorita.
1: Es que no saben, pero es día del novio.
3: Ah.
1: Entonces, es día del novio.
2: ¿Y como Chino tiene varias?
1: Hoy es día del novio, viejo. Entonces,
0: el día del novio es el 14 de febrero.
1: Para todas mis novias, por favor.
2: 60 y más.
1: Me gusta ser sencillito, así que acepto tarjetas de Starbucks de $100.
0: Ah, tu playera dice Chino Nation.
1: Sí, les puedo dar mi cel y me manden unos $100.
0: ¿Y esa bandera qué?
3: De Estados Unidos, porque ella es
0: de muy Estados americana. Unidos,
1: ¿qué? Es gabacho. No, es que no ve que fue el gabato que me las hizo de muestra.
0: Ajá.
1: Y nada más me lo puse porque él la tenía.
0: No, no, tu bandera tiene que ser como una bandera y ala así, y así, que tú estás así.
3: De gay.
1: Así. Pues mi compa la hizo, no, no.
2: Una bandera con colores como la comunidad LGBT con plus.
1: Que por cierto, se me perdió tu información, hijo, mándamela. Porque dijo que para hacer unas playeras y me la puse para ver si la ve y...
0: Chino, ya,
1: cállate. ¡Chale! ¡Corta las alas de este programa!
0: ¡Eres más enfadado que un piojo en los tanatis!
3: ¡Lárgate!
4: Vamos

0: y en vivo, señores. Wow. El tema del día de hoy es...
1: ¿De qué te arrepientes que ya no vas a poder hacer? Nos lo dijo Javier Bautista. Muchas gracias, Javier.
0: Porque Javier dice que él vio una serie que se llama... Nadie se acordará. ¿Nosotros cómo se llama? Nadie se acordará. Una que viste tú.
1: Sí.
0: Nadie nos va a recordar. Y dice que él nunca vivió... él no fue a la prepa. Y que cuando vio esa serie dice... Ah, qué chido hubiera sido haber ido a la prepa. Pero ya no lo voy a poder
1: ver. Nadie nos va a extrañar.
0: Nadie nos va a extrañar. Ya no puedo yo ir a la prepa. Ya soy un ruco de 40 años. Ya no voy a ir a la prepa.
1: O sea, no vivió esa experiencia.
0: O sea, cosas... Entonces, el tema es... Cosas que no viviste...
1: Y que ya no vas a poder
0: vivir. Que te hubiera gustado vivir. Yo estudiar.
2: Pero estudiar y terminar una carrera.
0: No, o sea, ir a la escuela bien. O sea, primaria, secundaria, preparatoria. Uh-huh. O sea, bien. No, nunca, no tuve chance.
2: Ok.
0: Por lo que tú quieras. Siento que sería bien burro. Y que obviamente, y ahorita lo digo desde la vejez y desde la añoranza y desde una suposición. Creo que iba a estar, si hubiera ido, hubiera estado como todos los estudiantes renegando de que voy.
2: Exacto.
0: Pero sí me hubiera gustado a mí hacer eso. ¡Chino!
3: Estudiar y para ser cirujano plástico. Siento que...
0: A ver, pero te voy a decir una cosa. A ver, permíteme, Chino. ¿Por qué se están riendo del chino, mendigos, muchachos? ¿Por qué son así con su compañero?
1: Si no es como Aquarius, te va a salir con una respuesta que no tienes ni idea... O sea, no, a veces no tiene nada que ver con el tema y a veces es como que dices Jesucristo vencedor.
0: A ver, te voy a hacer una pregunta. Todas las preguntas que vienen de mí, tú puedes notar en mi cara, en mi bella faz, que son reales.
3: Sí, señor.
0: O sea, pero ser cirujano plástico, ¿te nació desde siempre o ahora nomás por caliente que quieres ver viejas encueradas?
2: Sí, la segunda.
3: No, pues viejas encueradas, ¿no? De cuando acabe de dejarlas como... Barbies ahí sí va.
2: No, porque sabe que...
0: O sea, ¿de dónde viene tu...?
1: De que los cirujanos ganan mucho dinero y él quisiera tener mucho dinero. De ahí viene.
2: O la opción... ¿Le puedo dar mi teoría de conspiración?
0: Sí.
2: Porque este güey así como es de mañoso le diría... Jada, te pandea, yo te treno, yo te hago pado, pero yo te treno.
0: O sea, haría... Ya ni modo que uy.
2: Exacto. Haría jaladas así este.
3: ¿Pero por qué me entendí?
0: Cada vez hablas más ronco. Ok, cirujano, la hubiera estudiado para ser cirujano plástico. Ahí se sigue riendo. Cámaras, por favor, aquí.
3: Pero siento que ya, tu ruco, siento que
0: ¿por
3: ya.
0: qué te ríes? Déjalo.
3: ¿Qué?
0: Es que... A ver tú, pues. A ver tú. Cosas que ya no vas a poder hacer. Andale, y hubieras querido ya. Hacer.
1: Ser papá. Yo hubiera querido, la verdad.
0: Pero qué, pues sí, pues.
3: ¿De chocolate?
1: No, yo creo que ya no, ya llegó un punto donde yo ya no, ya pasé una edad en lo que dije ya no.
0: O sea, tú ya ni adoptarías.
1: Ya no.
0: ¿Tu marido está joven?
1: Sí, pero no, mi marido no se puede cuidar ni él, no quiere cuidar, apenas se cuida las plantas, no quiere cuidar a animales, no quiere cuidar niños, no cuida nada que
0: ni sea. Plantas, no cuides nada tú, Juanito.
1: Nada.
0: Tú no cuides nada, tú estás joven. ¿Tú qué, güeyes? La señora de las plantas que cuide las plantas.
1: Él también es señora de las plantas. De hecho, él es más señora de las plantas que yo.
0: Sí, pero él ama la marihuana que se fuma.
1: No fuma marihuana.
0: ¿No fuma?
1: No.
2: No, sí le gustan las plantitas.
0: O sea, tú, ser papá.
1: Sí.
0: Pero ¿para qué, pues, Vali?
1: Yo, la verdad, hubiera sido muy buen papá.
0: ¡Ay! Le di si no le digo.
1: Pregúntale a mis sobrinos.
0: Ahorita hasta tus hermanos. Yo tengo un grupo con tus hermanos y todas están.
1: Todos mis sobrinos,
0: Todos los tíos son buenos. Saludos a la Ferrari.
1: No.
0: Todos los tíos son buenos con los sobrinos, como todos los abuelos con los nietos.
1: No, sí, porque pobre
2: nomás
1: niño.
2: Un ratito ya se los entregan.
0: Sí,
2: al papá.
0: Porque tú vas a un abuelo con un nieto, le da galletas, le compra nieve. Y a uno cuando fue su hijo, ¿cuándo le da beso?
1: Nada.
0: Déjalo, no lo regañes.
3: Help.
0: Sí, también me echaba las chanclas y tiraba la leche.
3: Y ahora, pobrecito.
0: Ahorita, déjalo, no le hagas nada, déjalo.
3: Vamos a Monterrey.
2: Fue accidental.
0: Déjalo. Ok, va, tú, cosque.
3: Pero es que también, Said ya me lo imagino con sus hijos. ¿Qué más el día de la madre?
0: Pues van, los hijos van a decir, ¿qué hago, Kio?
2: No, ¿cómo?
0: De más confundidos que los hijos de Ricky Martin el día de la madre. Bueno, a ver, ¿tú qué, pues?
2: Ay, Don Chito, tengo sentimientos encontrados. Probablemente otra carrera, como, no sé. ¿Algo de negocios?
0: ¿Pero tú estudiaste carrera?
2: Sí, pero de hecho cuando estaba estudiando me salió la oportunidad de trabajar en comunicaciones.
0: Y
2: me salí para trabajar porque pues ya no iba a tener como...
0: Tarantada.
2: ¿Por qué?
0: Que te hubieras quedado, hija, mira, ¿dónde callitis?
2: Sí, la neta, sí, lo callitis pensaba. Aquí. Dije,
0: sí, ni terminé, modo, ni modo, pues vale.
2: Terminé con un perverso.
0: Ah, pero ahorita está, como la Ferrari está en break, tenemos Acuario.
1: Ah, llegó la hora de Acuario.
0: La hora de Acuario.
1: Cuéntanos primero.
0: O sea, el tema es...
1: 5, 4.
0: Cosas que te hubiera gustado hacer, pero ya no puedes hacer por la edad o porque ya no estás... Sí, sí.
4: Pues, this is real story. Yeah. A mí me hubiera gustado ser intérprete.
0: ¿Intérprete de qué?
4: De como cuando a las cortes que hacen intérprete, de cuando ocupa alguien que hable español o alguien que hable inglés.
1: ¿Y por qué traductora?
4: Ajá.
1: Ay, pero no hablas bien.
4: No, de veras que sí.
0: Ya me lo imagino. Yo, a ver, tú hablas inglés y yo soy el intérprete. Okay. Tú di algo en inglés. No, di un monólogo.
2: Yeah, I would like to speak to my lawyer.
0: Ella dice como que su lawyer que quiere platicar con el lawyer.
2: I have some information that I want to share with my lawyer, so I think, do I have a chance to speak to him?
0: Dice que ella como que su lawyer que ¿cómo se dice lawyer? O su abogado, ella que su abogado, que si puede ella hablar con su abogado.
2: I have new information to share with him, so...
0: Que tiene cosas que decirle. Así, por ni un lado, así me miraría el Acuario. Intérprete el Acuario.
3: Pero ahora, estás a tiempo de eso.
0: Sí, puede.
1: Acuarios, pero los intérpretes, los intérpretes son expertos en el lenguaje.
4: Pues sí, por eso.
0: ¿Quién sabe? Porque también los que interpretan ahí, los boxeadores dicen cada cosa que
2: no. No, pero en cuestiones legales tiene, sí, que, tiene tener que ser un buen experto. Sí, o sea, idioma el que sea, tiene...
0: Vamos a leer a la raza.
1: Sí, pero, por ejemplo, esas son cosas que todavía puedes hacer. Estamos hablando de temas que ya, de cosas que ya no vas a poder hacer.
0: A ver, vamos a leer, manden los mensajes, ya sea aquí al ¿cómo se llama aquel chino que quiere ser? Al cirujano, aquí a la abogada,
1: al padre, papá, de familia.
0: Y al estudiante.
3: El estudiante.
2: Ahí le va a estar. Dice, de lo que me arrepiento, estúpido, de lo que me arrepiento y ya no voy a poder hacer, dice, en la high school me dieron un full ride scholarship, o sea, que una beca completa para jugar fútbol en una universidad de Oregon, pero la falta de apoyo de los papás, pues ahí estaba el rollo, dice, y yo que sin el apoyo no seguí mi sueño, de eso me arrepiento.
0: Ahora te va esta, dice por acá. Don Cheto, no haber luchado por mi sueño de ser locutora o reportera. Yo le dije a mi madre, quiero estudiar ciencias de la comunicación, y me dijo, estás loca, de eso no se vive. Bien por tu mamá.
1: Yeah. No se vive.
2: She had a point.
0: She had a point, pero tú hubieras de haber luchado.
3: Pregúntale al Acuarios.
0: Mira nomás, aquí está el Acuarios, a gusto ella.
4: Ay, Don Cheto, pues no se vive.
0: No.
1: Pero tú no estudiaste, Acuarios. Pero tú no estudiaste.
4: No, pues no se vive de eso.
0: No se vive
3: claro,
0: de eso.
3: Okay,
0: no, cuando te acuerdas que tragas aquí con nosotros en cabina, que te encargaba cosas y nunca te pagaba.
1: Todavía se las debe, de hecho.
0: Todavía
2: se las debe. Sí, todavía no se las ha pagado.
0: Que le decía, tráete un café, y Acuarios. No, luego yo acá. Ay, hija.
4: Yo acá.
0: Bueno, está bien.
3: Lucy. Yo me arrepiento de no haber sido porrista. Yo en la high school fui entrenada, o sea, tuve entrenamiento para ser cheerleader y me escogieron para ser parte de un equipo, pero por andar de noviera y me fui de pinta, bajaron mis grados y ya no pude. Y ahora no sabe cómo me arrepiento. Y ir a
1: dice por acá.
0: De la calentura.
1: Me arrepiento que ya no voy a poder nunca comerme a mi mejor amiga cuando tuve la oportunidad.
0: Ver, ¿cómo tuvo esa?
1: En una salida, ella me dijo, después de una cena, andaba medio tipsy ella y me dijo... Hoy voy a hacer lo que tú quieras. Llévame a donde tú quieras.
0: Y lo llevó al Burger King.
1: No, la llevó a la playa a ver el mar en la noche.
0: Llevarte a la playa a ver el mar nocturno.
1: Cuando ella lo que quería...
0: A ver la luna reflejada en sus olas.
1: Dice ella lo que quería, ver el techo del cuarto y me arrepiento.
0: Disfu. Ahí la tuvitis, Vali. Para que te... No, pero no vea que aprovecharse de una mujer que esté titsi.
2: ¿Titsi qué?
0: Titsi.
2: ¿Qué es titsi?
0: Que como que a medio chiles de...
1: Tipsi.
2: Tipsi con P.
0: O tipsi.
2: Sí, como entonadona. Entonadona.
3: Dice por acá, abrazar a mi padre. Pero no porque se murió.
0: ¿No sabes por qué?
3: Es por la situación que usted y yo sabemos que no puedo ir.
2: Ah.
3: Pasa. Oh. Pero sí puedes ir, güey, nomás, pues la regresada va a
0: ser. No, abrázalo virtualmente.
3: Pues sí.
1: Dice, algo que ya no voy a poder vivir es vivir un tiempo de soltera. Me casé a los 16 años.
0: Uy, nomás esta.
1: Y desde entonces estoy amarrada. Y me hubiera encantado vivir mi soltería de bien a bien, dijo Chucheras.
0: Ahí es un día entre el... ¡Ay, ay, ay, ay, ay! Bien calientita que era. ¿Verdad? Se desbocó.
1: No, le hubiera gustado.
0: Sí, pero tú ley. Ahora larga al marido y rífate la con tus morros para que veas. A ver, ahí te va. Hubiera querido ser músico, tocar un instrumento, pero a esta altura siento que yo ya no me aprendo ni, ni el do.
2: That's Eduardo. A good one.
0: Yo también me hubiera gustado aprender.
2: Sí, mi mamá siempre me decía, de todas las clases que me metía, siempre me decía que algún instrumento nunca quería.
0: Mm, ya dice, no le digo a doña Sonia.
2: ¿Qué?
0: Sí toca.
2: ¿Qué le pasa? Pero,
3: sí, sí toca la flauta, pero.
0: A ver, don Cheto, ¿no?
2: Estúpidas.
0: Yo quiero que hubiera sido un buen cura. No sé por qué, pues siento que me arrepiento no haber seguido. O sea,
3: pero probó las...
0: Ese llamado, probó las mieles del pecado.
1: Dice por acá, dice, me arrepiento, dice, por andar trabajando, me arrepiento de no haber jugado más con mis hijas cuando estaban pequeñitas. Ahorita tienen 3 y 17 años y en la preadolescencia y adolescencia ya no nos quieren ni ver.
0: No, ya de aquí para el real ya no te van. Ya cuando estés viejita, a lo mejor por ahí me te hacen caso y ahí nomás por pura lástima.
1: Siento que no les di tiempo, dice.
0: Ay, va. De no haber boxeado, Martín. Desde morrillo era bueno para los madrazos, pero bueno, viejo, no había quien me ganara en la escuela. Pero como vivía en un ranchillo, nunca fui a un entrenamiento de box. Ahora te diré. El ser bueno para los madrazos en el rancho te puede hacer un boxeador valiente.
3: Pero no.
0: Pero no necesariamente...
3: Bueno.
0: Ya. Bueno, porque cuando te empiecen a enseñar técnicas y que te digan, ya, ya, y que estés 2 meses nomás haciendo esto. No vas a querer, te vas, ya vas a querer.
3: Sí, ya estoy aquí, chamazos. Sí, no.
2: A ver, dice Don Cheto, no digan mi nombre, pero me arrepiento y me doy contra el suelo por no haber metido la ley bagua al perro baboso que jamás que me quiso arreglar. Me arrepiento de no haberme informado bien y cuando lo hice ya había pasado el tiempo de acusarlo.
0: Híjole. La bagua es la bagua, ¿qué es la bagua?
2: Es como protección por violencia, ¿no?
1: Pero no creo que doméstica. No. Creo que todavía puede,
0: pero se inspira.
1: ¿No?
0: Sí, Don Cheto, tuve chance de comprar una casa en México y me arrepiento de no haberlo hecho en el momento ese porque ahorita ya están bien caras.
1: Dice por acá,
0: ahorita ya cualquier casa, 1,000,000 pesos, sí, sí, ya, sí. 1,500,000 de pesos, ya. Claro.
1: Dice, me arrepiento de no haber tomado una beca al 100% que me dieron para estudiar medicina en la UDG en los 90s.
0: ¡Hoy nomás!
1: Dice López. La verdad es que quizá en los 90s hubiera sido bueno. Ahorita, la verdad, que ser doctor... es mucho estudio, mucha friega. Oye, y ganan más las que ganan más las que ponen uñas que los médicos.
3: ¿Será?
1: Claro. Tú vas a doctor Simi, $25, 25 pesos la consulta.
0: A ver. Pero puedes también ser, por ejemplo, doctor especialista.
1: Por eso que sí, pero los especialistas no estudian 4 años, estudian 10.
0: Bueno, sí, pues también ¿qué esperabas? Pues también estás ahí nomás tomando temperaturas y presiones. También malicia la hora. Puede irse a su pueblo y hacer una clínica allí.
1: A mí me parece que en algún momento el oficio de médico se prostituyó mucho y no lo valoremos. Les pagamos muy poco. Le pagamos más a la gente que pone uñas o que corta el pelo que a los médicos.
0: Sí, pues, pero también hay médicos muy careritos. Pero son los especialistas. Uh-huh. Bueno, dice Don Cheto. No me arrepiento de no ver un concierto de Joan Sebastián aquí en Fresno. Ese día iba a ir y me arrepentí por pura huevonada y se murió a los poquitos meses. Miri, ahora nomás veo videos y de él.
1: Yo me arrepentí de no ir al último concierto de Juan Gabriel.
0: ¿Sí?
1: Estaba aquí mi hermana Irani, la seis, y me dijo, ¿yo qué voy a querer ir a ver a Juan Gabriel? A mí llévame a otro lado. Hola. Y se murió el día siguiente.
0: Chale. Ves, Irani, ya haber andado, hubiera dicho, yo juego a ver.
1: Estúpida.
0: Pero ves, pero no, por eso ya que no venga.
1: Ah, déjela.
0: Cuando venga ya, no, que se vaya pronto.
3: A ver, esta morra no se me hace tan... Ahí le van. A mí me hubiera gustado terminar la prepa y disfrutar mi adolescencia y salir con mis amigos. Y dije, caray, veo sus fotos. Le digo, ¿pero cuántos años tienes o por qué? Me vine a Estados Unidos. ¿Y cuántos tienes? 21. Me vine a los 18. Y todavía puedes, ¿no?
0: ¿Puede y qué?
3: ¿Ir a la prepa y salir con amigos?
0: No, salir con amigos, sí. ¿A la prepa? No sé.
3: ¿A los 21?
2: No, a la prepa va a tener que hacer un GED.
1: ¿Qué es GED?
0: ¿Pero él quiere ir en México vivir la prepa?
3: No, pues se vino para Estados Unidos. Yo creo que a lo mejor ya no puede regresar.
1: ¿Como prepa abierta?
3: Pero a 21 todavía puedes, ¿no? O sea...
0: No, la prepa a los 21 ya están muy rucu.
3: ¿Será?
1: Dice, yo me arrepiento de...
0: ¡Habla bien! ¿Por qué hablas como usted por 8? ¡Habla bien, vale! ¡Hablas como usted por 8!
1: Yo me arrepiento de no haber sido cantante. Ahora con 4 hijos ya es muy difícil, dice Yesenia.
0: Pero cantabas bien, Yesenia.
3: A ver, primero cantas.
0: Primero canta bien.
2: ¿Cómo saben que no canta?
0: Por eso, yo nomás digo, pues yo también puedo decir, me arrepiento de no haber sido cantante y canto re feo yo, tototi. Dice Don Cheto, ir al Army. Es que tuve una entrevista con el recluta, pero el vato andaba pedo y de violado con una y de volado con una vieja. Y no me puse atención a mi entrevista y me salí enojado. Y ya dije que ya no iba a volver. Ahora me arrepiento y aquí ando de pintor. También si hubieras entrado al Army, hubieras andado pintando, pero de rojo. Allá, señor, cosas allá.
2: Pues sí.
1: Es una bombiza.
0: Ser del Army. Sí. A mí me hubiera gustado que tú hubieras ido para allá.
1: ¿Ay, yo por qué?
0: Para que sintieras lo que roza el cable. Tú estás muy mal acostumbradito a la vida,
1: no,
0: tú.
1: Manches.
0: Que sintiera lo que roza el cable.
1: Yo
0: que supieras de qué lado rosa la truza.
1: Sí, compa. Sé qué lado rosa. Luego le digo, esta sí está buena.
0: A ver, vamos, ya
3: me arrepiento de no haber sacado, de haber sacado lo que invertí en Bitcoin cuando estaba barato. Un compa no lo sacó, ahí lo dejó y el güey ahorita es millonario.
2: No manches.
0: Yo no la quiero creer. I'm a hater, pues.
3: Pero. Sí puede pasar. Sí pasó, pero no así como
2: que. Tuvo su auge y sí, la gente que se agarró.
0: Todos dicen que son millonarios en teoría, pero no lo tienen en físico.
3: No, pero si lo cambias, lo cambias.
0: Está bien, pues. Don Cheto, me arrepiento de no andar con la mamá de un amigo, porque decía, ay, no es la mamá de un amigo, tengo una señora sazona. Y quiso andar conmigo y yo le dije que no. Ahora ya no puedo porque ella ya se hizo ultra religiosa y como que se calmó. No es como que se calmó, se calmó.
3: Ah, la puedes llevar al terreno de la lujuria.
0: No, no la puedes llevar. Ella ya pasó eso, ya es una señora de edad, ya se entregó a Dios.
3: También te pueden entregar a ti.
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1: ¡Vamos en vivo, señores! ¡Buenos días! ¡Bien tapadota, Giselle Bravo!
2: ¡Sí, señor!
1: ¡Zahid García Solís!
3: Muy buenos días a toda la gente que nos escuches. Aquí estamos ya al 100.
1: ¡Bien tapado! Me acuerdo que la primera vez que andábamos en una cuadrilla y fuimos a un Subway. Sí. Y uno de los amigos que andaba allí era Nayarita. Y llegó y le dice a la chica: oiga, ¿me da una torta?
2: ¡Ay! ¡Qué bonito!
1: Está chido, está chido una torta, está chido. Porque sí son tortas las huellas.
2: Bueno.
1: Bueno, la Ferrari trabajó en el Subway y sí le decían
2: sí.
1: Tortas.
2: Sí, había. Y yo, ¡ay, cosita!
1: ¡Ay, cosita! ¡Cosita!
2: ¡Mira su torta!
1: Agarra el manager allá atrás, toma tu cosita.
2: En el rincón.
3: Y le agarraba la torta.
1: Porque me voy.
2: ¡Me voy!
1: ¡Me voy de aquí!
2: Ahorita como ando, me voy.
1: Recuerde porque...
3: ¿Te puedo preguntar una cosa de Ferrari muy personal?
2: Sí.
3: ¿Cuántos años te agarró la torta el manager?
1: Y no le digas que...
2: No me recuerdes.
1: Se rí, pero hay una lágrima que recorre su mejilla. También como que dice, ay, qué buenos tiempos aquellos. Todo tiempo pasado fue mejor, ¿ok? Vamos a leer aquí los bien tapadotes, señores. Buenos días para que se deje caer la greña de bien a bien, dijo Chuchera, señores. A ver, ay, ya me está entrando ya tu mensaje, mira.
2: Yo le voy a quitar el
3: cuando yo recién llegué de mi rancho, un americano me decía, thank you, y yo le respondía, of nothing.
1: Of nothing, ay, de nada, de no. Nada. Thank you, of nothing.
3: Of nothing, ay, of nothing.
2: La traducción.
3: Dice Juan Eduardo.
2: Claro.
1: Thank you, of nothing, of de nothing. Nada. Ay, ay, ay, me da ternura.
3: Acá se responde, welcome.
1: You're welcome, eres welcome. Bienvenido. También tiene chiste.
2: You're welcome, ¿sabes? No tiene traducción como en español.
1: No, pero sería eres bienvenido, así como gracias, eres bienvenido.
2: Sí. ¿Pero bienvenido a qué?
1: Pues sí, por eso, you're welcome.
2: Como que no se match, ¿no?
1: No sé.
3: Si no hace match el tapete con las cortinas, sí, no.
1: Sí. Sí, luego dice, my pleasure, como Diego.
2: Pleasure.
3: ¿Cómo dice?
1: A ver,
3: yo digo, thank you.
1: My pleasures.
3: ¿Y por qué arrastra la S así como no muy sé, así como se le está saliendo el gas así?
1: My pleasures. My pleasure.
2: Lo que pasa es que digo...
1: My pleasure está perrón. My pleasure.
2: My pleasure sounds muy propio.
1: Sí. Yo lo estoy usando ya mucho.
2: Muy educado.
3: Ay, ¿cuándo perras usted dice my pleasure?
1: Dice, Don Cheto, llegó un primo de México y lo llevé a su primer Starbucks. Y la cajera le dice en español, ¿leche? Y él dijo, Lala.
2: ¡Ay, cosita!
1: O sea, el vato le dijo, ¿leche? Lala. Sí, Lala.
2: Entendí. Pues la marca. La marca. Pues es que en el Starbucks de México es así.
1: Pues sí, pero hasta aquí en el norte. Lala. Ay, salud para mi primo, el Chilolín.
2: 2%. ¿El Lala qué sería? ¿2%?
3: No, Lala es una marca.
2: Pero es a 2% milk o es
3: no. Lala hay hasta deslactosada, hay de todo, hay entera, hay light, hay. O sea, Lala hay, es una marca de leches que hay de todo tipo.
2: Es que yo recuerdo que en el Starbucks de México te dicen que si quieres de Lala o de coconut milk y así.
3: No, es que Lala es una marca.
2: La otra va a México y compra Starbucks. Claro, bebé.
1: No, allá va más que ya tan recaros.
2: Sí.
3: Ay, aquí también.
1: Bueno, yo no...
3: Lo que pasa es que estamos acostumbrados aquí a gastarnos esos dinerales, pero aquí también está carísimo.
1: Me tomé uno y no me costó nada.
3: Sí, porque yo se lo tengo pagando como más de 2 meses.
1: Perdón, ey.
3: Tengo 14 años esperando que se aliviane.
2: Así me dijo también a mí cuando yo le compraba...
3: Es más, casi 15.
1: Soy un fracaso. No lo puedo decirles que soy un fracaso. Ok, vamos a seguir hablando de esto, vale. Como ya no... Dice... Sí, pues yo sé. ¿Qué tiene? Es un cafecito chiquirris.
3: Sí, $5 diarios.
1: Pero yo les dije, si los hago rir, me lo disparan y todos siempre jalan.
3: Ah, no, sí, yo sí se la jalo, pero... Ay. O sea, yo sí jalo, pero señor.
1: Dice, cuando llegué de aquí no sabía inglés y un güero en el trabajo me pregunta qué hora es y yo dije, five to five.
2: Aquí
3: se dice 5 menos 5, ¿no?
2: It could work. Aquí se dice 5 till 5. Como 5 minutes till 5.
1: 5 to 5.
2: So, técnicamente como que
1: Andrés sí Araujo. Agarrar. O sea, sí está mal, pero está bien, Andrés. Sí, no sé sí, rir. Five to five.
2: Five to five.
3: Dice, cuando llegué aquí, dice R.S. Braulio, dice, cuando llegué aquí, no sabe cuánta guardadera tenía un atascadero allá atrás en, en la yarda, porque guardaba todos los envases de todas las cervezas y todo lo que hacía. Yo los guardaba como allá, son retornables en México.
1: Ah, que es para regresarlo.
3: Para regresarlos.
2: Ese rigor, esa nos las han mandado muchas veces, que sí, es de las que...
1: Luis pudiera. Santana, llegué a la Walmart, compré 15 limones porque íbamos a hacer ceviche. Cuando llegué a la caja, me dijo la muchacha, how many lemons? Y yo le entendí, pero no sabía decir 15. Y nomás le dije, one five.
2: Ay, pobrecito.
1: One five. 15, one five. Ay, one five. Pues no andaba tan gerrado.
2: Sí.
1: Porque lo le es que aquí, 15 y 50 yo los confundo. Oh, 15 y 50.
2: Pues nomás piense lógica. 15 tiene una N al final y 50 no tiene.
3: Lo que le ha pasado a Lagno se ha pasado a muchos.
1: A ver.
3: Dice, recién llegado, tenía como unos 11 años, estaba calentando tortillas y se me quemó una sonidera de la alarma. Nos salimos corriendo y no sabíamos cómo perras apagarla.
1: ¿La alarma?
3: La alarma del incendio por una tortilla que se nos quemó. A todo el mundo nos ha pasado eso.
1: Sí, a todos, tortilla quemada. Y luego vuelve a tortilla quemada, ya toda la casa, ¿vale? Entonces se les prendió la alarma incendio.
3: Sí, que no sabían cómo apagarla.
1: No, pero la sabías que era, hazme una pero doradita, así como quemadita. Hazme una pero quemadita.
2: Quemadita que te la que se andaba dando.
1: Dice... Ah, mira, llegó hablando de... mi carnal, acá lo estaba criticando, o sea, ahí, que usted dice, my pleasures. más le digo.
3: No fui yo, ¿eh?
1: Vamos, como quiera que
2: fue
1: sea.
2: Fue Don Chester.
1: Ah,
2: se pasa de lanza, señor.
1: Dice, esta también está bien chida, la de Alondra, pero ya la hemos dicho muchas veces, pero pues obviamente Alondra no, a lo mejor no yo. Que dice que llegó mi sobrino de México y se metió a bañar. Cuando yo me metí a bañar, cuando se iba a salir le dije, déjame la llave abierta. Entonces yo me metí y estaba saliendo nomás por abajo el agua.
2: El chorro de agua.
1: Y le dije, oye, no me dejaste la llave abierta, ¿eh? Ay, así como en broma. Y dijo, sí, sí la dejé abierta. Pues estaba nomás abierta de abajo. O es que pues yo así me he bañado.
2: Ay, pobrecito, eso sí me da mucho güite. Pobrecito.
1: Se tiraba de panza, yo creo, para bañarse. Y a todos nos pasó esa, vale. Sí. Todos nos pasó.
2: Picarazos, dice.
1: Ella se tiraba de panza, yo creo.
2: Metía la cabeza
1: Metió
2: primero.
1: La cabeza y. Qué raro, se bañan aquí en el norte. No sale agua.
2: ¿Por qué
1: por
2: no
1: arriba?
2: Tienen regaderas como nosotros.
1: Dice Don Cheto: yo llegué a Estados Unidos y mi primer cheque fue de $1,500.
2: ¡Wow!
1: Pero como yo venía con moneda de México, dije. Pa perro, cheques de $1,500, yo mejor ya me voy. Y ya me andaba yendo.
2: Oh. No manches, pensó, o sea, no sabía de la moneda.
1: Como él dio 1,500, pensó que era pues pesos.
2: Pesos.
1: No, hombre, pues ¿dónde llegaste que gastan $1,500?
2: Sí,
1: ¿vale?
2: No manches.
3: Sí, ¿no te pagaban bien?
2: Casi lo que nos pagan aquí.
1: Casi, nosotros ganamos aquí.
3: Más o menos.
2: 1,400.
3: Más o menos, sí, tiene razón.
1: Ustedes lo escuchan rir. Ustedes nos oyen rir, pero hay lágrimas recorriendo nuestro rostro.
3: Parece broma, pero es anécdota. Dice por acá, cuando llegué a trabajar, no sabe lo que hice. Me dieron un control para entrar al jale. Mi hijo le empezó a picar al control y me regresé al trabajo porque dije, la puerta va a estar abierta. Vivía yo como a 20 millas del trabajo. Yo pensé que cuando le picaba, la puerta del trabajo se iba a abrir y yo no podía estar porque dije, la puerta de mi trabajo va a estar abierta porque mi hijo le estaba picando. Y me regresé al jale.
1: Ay, ¿para qué le picas? Dejas ya de haber abierto el trabajo.
2: Ay, dice, mi hermana bien tapadita. Fuimos a unos 15 años y ella recién llegada, dice, le hicieron una margarita y le puso $20 de tipo al muchacho. ¡Oh! Era asiático y no sabía que eran $20. Bien tapadita.
1: Ah, qué dijo. No, y ya bien gustosa. Ella le di 20. ¿Sí? Dice, Don Cheto, me llevaron a un restaurante y pedí café. Y el mesero me dijo, one coffee. Y le dije, yes, black. Y el mesero era negro, pues.
3: Yes, black.
1: Yes, black.
2: El contexto de la oración
1: pues
2: puede
1: sí, que... Sí, yes, black, pues sí, café negro. Uh-huh. Ya, como que era... Bueno, pues sí.
3: Pues que como se le dice café negro
1: Yes, coffee momento. Black.
2: Dark.
1: Black coffee. Black coffee.
2: No milk or no creamer.
1: Black coffee. De cualquier modo está más. Porque oh, si me cero en negro, pues de lejos. Black coffee.
3: Asiris. Asiris. Asiris.
2: Sí, la... Si el este el mesero es este sensible, sí la puede
1: hacer. Se la puede hacer, sí, de tosferina y tuétano.
3: Ya volvemos.
1: Ya volvemos. Sí, se me olvidó. Ya vamos al corte comercial. Buenos días, familia.
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0: con un saludo muy grande para usted que nos hace el favor de escucharnos every day. A la gente que tiene escuchándome y que un año, dos años, 10, 15, 20 años, qué cosas tan bonitas. Luego me encuentro allí raza que me dice, no, Cheto, lo tengo escuchando desde que tenía 10 años. Y digo, ay, me hace sentir viejo, pero a la vez muy halagado, muy halagado.
1: Recuerdo cuando mi papá me llevaba a la escuela y luego lo
0: decía, y él decía,
2: y lo iba escuchando.
0: Why do you like that old man?
2: No sabe ni hablar.
0: Bien.
1: Y yo, ¿qué voy a aprender de ahí?
0: Y ahorita ya tiene hijos y todavía está de Don Che, todavía sigue el viejo. Ya con hijos y todo.
1: Full potential.
0: Sí, sí, ya tiene. Y estoy en mi pick.
1: Estamos
0: en primer lugar ahorita. Salimos en primer lugar en León, Guanajuato. Nomás para que se den un quemón. Al rato hacemos enchiladas y tacos dorados. Sí. Pero nomás ahorita, nomás de pasón rozón. El programa number one en León, Guanajuato.
2: Sin importar género musical, género, formato, grupo social o edad.
0: O sexo.
2: Sí, o sexo.
0: O sexo.
2: Literal.
0: Hablando de sexo, buenos días, Chino.
3: Buenos días.
0: Qué gusto, mira.
3: Ya lo sabe, como siempre.
0: Sí.
2: Ay, Chino.
0: Siempre, Chino. Estamos ya, viniste tarde, hijo.
3: No, ¿y sabe qué se pone? Lo peor es que fue del otro lado.
0: Mira, tú te levantas en la mañana, agarra tu celular, pones la dirección de la estación, le pones acá y tú dices tú, oh.
1: Me tengo que ir a tal hora.
0: Tengo que ir rápido porque ahorita hay una cosa inesperada.
3: No.
1: Ah, se nota.
0: Ok, bueno, vamos con bien tapado.
3: Dice, el papá de un amigo llegó de México y pues lo llevamos a comer a un restaurante. Pedimos carne asada y el güey, al cortar la carne, vio que el cuchillo no tenía filo y dijo, ay, esta madre no corta. Sacó su lima y él le puso a sacarle filo al cuchillo ahí en medio
0: del restaurante. Al de las carnes. Los cuchillos de carne no tienen que estar...
3: En medio del restaurante sacó su...
0: No, sacó su piedra de afilar y así era. Ahí en el mortum, así era. Vámonos. Bien. Ídolo, ese vato es mi ídolo. Digo, nunca brillará en sociedad, pero es mi ídolo. Bien, bajas y balón.
1: Yo lloraría.
0: Yo quiero ser su amigo, el vato, ¿eh? Tener mis cuchillos bien afiladitos.
1: Ay, no, señor, yo no volvería a salir con usted si hiciera esa jalada,
0: güey. Yo sí, lo voy a hacer, ahora verás. No, yo sí me veo haciendo...
1: A ver, pásenme todos sus cuchillos.
0: No, el tuyo tampoco tiene.
1: Ven, pásamelo.
0: Échelo. Ay, es que, a ver, ¿sabes qué? De una vez que ya estoy aquí, denme traer los tenedores para sacarles punta. Así el vato ahí sacándoles punta.
2: Hace rato la gente está diciendo de cómo dice o cómo decía cuando llegaba acá. Dice que literal, aunque parezca broma, cuando su hermano le dijeron thank you, él respondió thank you.
0: Thank you.
3: Thank you.
0: Thank you.
2: Thank you.
0: Ay, esa es muy, muy común también, thank you.
3: Dice Ricardo, pues yo le...
0: Thank you.
3: Dice Ricardo, yo le apliqué la que a mí me aplicaron cuando llegué aquí. A mi carnal lo llevamos a comer sushi y cuando se sentó, el wasabi le dijimos, éntale, es guacamole. El güey se tragó todo el wasabi.
1: Ay, se
3: dice, pero la neta, a mí me hicieron lo mismo cuando llegué. Ay, ay, ay, ay.
1: Se gratis, pero... pasa cuando hace eso.
0: No, pero se me hace bien gacho ese jale a mí. Uh-huh. Porque es una cosa bien fea, el wasabi es una cosa horrible y vale. O sea, te sientes que te vas a morir.
2: Sí, está feo.
0: Yo me acuerdo una vez que fue la comida china. ¿A quién
2: le gusta el wasabi?
1: It's good.
0: It's good.
1: Pero tiny.
0: Pero así nada.
2: I don't like it at all.
0: A ver, ¿usted nunca ha probado la mostaza china? ¿Esa sí también arremanga?
2: No la he probado.
0: O sea, también irá... Te lloran los ojos.
3: Y el pedo que te sirven un chorro. Ay, ¿para qué? Quítale esa madre.
2: Cuando llegué a Estados Unidos, diario me metí a bañar con el boxer porque como en México no teníamos puerta en el baño, pues uno se bañaba...

0: casi casi vestido para que no llegara alguien y lo viera. Dice, y acá dejaba mi boxer todos los días al lado de la regadera bien mojado hasta que mi hermano me dice, oye, ¿por qué los calzones de mojado? Es que me meto a bañar con boxer. ¿Por qué te bañas con boxer?
1: Pues es que vengo de allá y no teníamos puerta.
2: Pobrecito.
0: Bien tapadote.
1: Maldita pobreza la de esta región. Es como un bien tapado con maldita pobreza la de esta región. ¿Verdad? Ok, va. Sigámosle
2: Prosigo.
0: Cuando llegué, lo único que desayuné por meses fue café con donas porque era lo único que sabía pedir en el 7-Eleven. Coffee and donuts.
1: Coffee, dona.
0: Es lo único que sabía pedir y desayuné eso por meses porque era lo único que me salía.
2: Pobrecito. Bien.
0: Saludos a Meño. Ay.
2: Ay, bendito sea Dios que hoy ahora ya hay Google Translate y todo eso. Y ahora ya no te la complicas hasta cuando viajas. A ver, espérenme, dejé esa.
1: Ah, esta está bien chida. Dice, Don Cheto, yo llegué de México y me metí a bañar. Entonces yo no miré con qué tallarme. Y luego vi que había un palito en el suelo y dije, y lo saqué. Y dije, este es el cepillo para tallarte. Me empecé a tallar el lomo con el cepillo para limpiar el
0: ¡Oh! ¿Con el del excusado?
1: Con el del excusado.
0: ¡Ay, qué asco!
1: Empezó a tallarse el lomo de bien a bien.
0: Dijo chucheras.
1: ¡Salud para mi compa Alfredo Ortiz! ¡Bien, viejo!
2: No puede ser, viejo, no.
1: Nomás le echó camión y vámonos. Bien tallado el amigazo. ¡Eso, amigazo!
2: ¿Y el por qué huele a cloro?
1: Ojalá cloro, tú.
2: ¡Qué perro asco, señor!
1: ¿Por qué, Vale?
2: ¡Qué esa! Tengo imágenes.
3: Dice por acá, cuando fuimos al casino a Tulare y le echamos...
1: chiste.
3: ¿Ah, chiste?
1: Sí.
3: Ah, entonces, never mind.
1: Que le echó a la máquina y que le salía premio puro refresco. Pues.
3: No haga chiste, hombre. Estamos cotorreando a gusto.
0: Dice, parece chiste, pero es anécdota, dice Guillermo. Dice, una pareja nos invitó a comer a su casa de bienvenida. Hicieron pollo con crema de hongos, pimiento morrón. El asunto es que cuando todos nos íbamos a comer, sabía puro perro jabón. Pues nos dimos cuenta que en lugar de usar aceite de oliva, usó champú de aceite de oliva. Porque ella pensó que como decía aceite de oliva, utilizó champú en lugar de aceite.
1: O sea, que este aceite está bueno porque es como entre manteca y aceite, porque lo veo muy espesito. ¿Edad?
3: ¿Pero a poco no vas probando la comida?
1: Ya sé, ya es una tapadez, güey.
3: Sí, porque tú cuando vas haciendo comer lo pruebas y... Ah, le falta sal. Ni modo
1: que no. Sí, que no, luego no le daba el olor así a rosas.
3: Ah, lavanda.
1: Lavanda.
0: De guerra.
1: Oye, que quiero mandar un saludo para hacer un paréntesis a Mercy, a MCR1, que dice, Don Cheto, cuando decimos you're welcome, es porque you're welcoming God. Está dándole la bienvenida a Dios. Por eso decimos, en inglés se dice you're welcome como Dios bienvenido. Oh,
0: ay, qué bonito.
1: Aprendiendo un poco más con los radioescuchas. Bueno, ahora sí, en otro orden de ideas, así dice la saída, ya no dices esa frase.
0: En otro orden de ideas.
1: Se me hace bien mamilas. Ahora, dila, ahora.
0: Hoy la voy a decir así. En otro orden de ideas.
1: Es esa mamita, se me hace bien mamilas a mí.
0: La voy a usar hoy.
1: En otro orden de ideas.
2: Como frase de transición.
1: Frase de, y yo nomás le hago, como un efecto de transición.
2: En otras cosas.
1: Bueno, se quedaron muy callados, ¿eh?
2: Oh, pero sí iba a decir algo.
1: A ver, di algo.
2: Algo. No, dice que yo cuando llegué aquí a los Estados Unidos me llevaron a un restaurante mexicano, le pedí unas enchiladas. Me sirvieron el plato de enchiladas en el mismo plato a un lado los frijoles y arroz, todos comiendo menos yo porque estaba esperando las tortillas. Pues es que los restaurantes mexicanos sí técnicamente sí te dan tortillas, ¿no? Pero acá mi compita no comía hasta que no le llegaban sus tortillas.
1: No, pues tú puedes pedirlas, pero no todos los platillos llevan tortillas. Sí, o sea, si ya pediste enchiladas, no te iban a dar tortilla para los frijoles.
3: Ay, le va una bien tapadita. Dice, buenos días, saludos ahorita desde Armstrong, Canadá. Dice, pero yo llegué a Atlanta con un camarada y le dijimos, oye, güey, vete por unas tortillas a la tienda. Y el vato andaba buscando la servilleta para ir por las tortillas.
2: ¡Ay, no, güey!
1: No encuentro la servilleta aquí por las tortillas. Ay, es que él se acuerda cuando lo mandaban a las tortillas su mamá con su servilleta.
3: Ay,
1: tapadito. Ay, so cute. Regresamos, familia, buenos días.
2: So adorable.
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0: estamos en vivo. En los controles, la chica Ferrari.
1: Good morning.
0: Mi fiel escudera, la chica Ferrari.
1: ¿Cómo está, don Cheto?
0: Ay, más o menos, va, viejona.
1: Welcome back.
0: Thank you, thank you. Did you guys missing me?
1: Es que como uno se acostumbra.
0: ¿Cómo anda? ¿Qué dice? ¿Qué dice el norte? Ya lo hizo rico, ya se lo tragó. Ya lo tragó, ¿verdad? Ya lo tragó. Y si usted ya lo hizo rico, ¡felicidades, viejón!
1: Quiero ser su amigo.
0: Ah, les va mi cel. Ah, mi cel. ¿Sabrás que yo no tengo cel?
1: ¿No?
0: No.
1: ¿Por qué?
0: No sé.
1: ¿Sabe que los celoteros también ya...?
0: ¿Ya traen cel?
1: Sí.
0: El otro día me fui a... Me paré que te conté que fui a comprar dos elotes.
1: Ajá.
0: Y estaba otra parejita de morros ahí comprando también. Y el vato le pagó con cel a la señora.
1: Sí.
0: Dije yo, vaya, vaya, vaya, ya los del hotel traen cel.
1: Sí, señor, ya.
0: Bien, bajé ese balón. Yo nomás porque no le sé, sino... Pues, a ver si la raza me dice, no, que un paro o algo. Y yo le digo al chino, hey, mándale un cel a esta persona. Yo luego te doy la feria y luego ni se la doy.
1: Ay. Con razón, cada ratito le dice, te debo, te debo.
0: Te debo, chinel, te debo, chinel. Sí, es que no tengo esas cosas, yo celes y esto. Oiga, ¿qué te iba a decir? Con un saludo especial a los amigos que trabajan en los files de California. ¡Un abrazo y échale ganas, familia! Que andan por ahí, que ya que en la lechuga, que en lo que sea, que anden trabajando ahorita en el apio, whatever, whatever, whatever you guys want, whatever you guys do. ¡Un abrazo y échale ganas a los traileros! ¡Los que trabajan en los ranchos, en las lecherías! ¡A las chicas que van saliendo ahorita de trabajar del Street Trees!
2: ¿Qué pasa?
0: Hoy sí son, ¿se sabrá que salen tarde? Yo no sé.
2: Sí, pero ya en la madrugada, ¿no? ¿Duermen de días, trabajan de noche?
0: No, bueno. ¿Cómo estás, Giselle Bravo? ¡Buenos días, hija!
2: Es que cuando habló de las chicas de la vida galante, luego me dijo...
0: De hecho, me acordé de ellas al vertiente.
2: ¡Ah! ¡Qué le pasa!
0: Me va a pegar tu mamá, me va a pegar tu... Ay, qué perrón, güey, ahora. Che, Giselle, ¡ay, García Solís! ¿Cómo estás, querido?
3: Muy buenos días, señor. Muy bien, muy contento de tenerlo aquí el día de hoy. En esta mañana, el misterio es si va a venir, entonces me encantó.
0: Ayer tuve una cosa que no les puedo decir porque me van a regañar.
3: ¿Qué?
0: ¿Por qué falté?
3: ¿Por qué faltó?
2: Ay, ya va a salir con...
0: No.
3: ¿Nos va a contar el misterio?
0: Va a contar el misterio, pero primero levante la mano derecha y digan. ¿O la izquierda tú?
3: La izquierda es la del corazón.
0: ¿Prometo?
3: Prometo.
0: A ver, no, tú, Giselle, tú no lo estás diciendo porque quieres bajar mi vara.
2: No, dele, dele.
0: No, pues ni prometo.
2: No voy a prometer. Ah, ya, prometo.
0: No criticar,
2: no criticar
0: a mi amigo,
2: a mi
0: y sensei,
3: y sensei,
2: a mi tío y mi sensei,
1: a mi tío.
0: Don Cheto.
3: Don Cheto.
2: Don Cheto.
0: Mira, vale, me desperté a las 3 de la mañana. ¿Verdad de Diosito Santo? Esta es una historia real de conozco un poco más de su estrella. Por esta. Y traía un dolorón de cuerpo, porque te acuerdas que siempre un día después de que me inyectan me duele el body. Ajá. You remember? Ok. Uh-huh. Y dije, ah, no. Ahora no voy a salir con mis jaladas, me voy a tomar dos Tylenol. Y entonces me levanté al baño y así, agarré dos Tylenol y me las eché. Dije, todavía me voy a dormir otra horita más, son las 3 de la mañana, eran las 2:50 y feria. Uh-huh. Vale, que me suena la alarma y no podía despertar. Así era, no podía despertar, estaba ido yo, ido. No me tomé PM. 2 PM de a 500, vale.
3: Empastillada.
0: No, pues no me podía despertar. Dije, no, dije, no, no, no va a manejar así hasta allá.
3: Empastillada. Yo hubiera ido por usted hasta allá.
0: Yo te mandé un mensaje, como Dios me dé licencia. Sí, dije, sí. ¿Sabes qué? Me tomé dos tal en el PM y me quedé bien noqueadí. Sí, no puedo. O sea, yo como que estoy despierto, pero mi cuerpo pide...
3: Salsa.
0: Salsa. Mi cuerpo pidió así, así era. Y me dormí.
2: Ah, mire, ven, qué suerte la suya.
0: Sí.
2: No, yo he venido sin dormir y ahora sí.
0: Ah, pero
2: vengo...
0: Yo a tu edad, ajá, trabajaba 24 horas, hija.
2: ¿Cómo va a trabajar 24 horas?
0: Sí, verdad, Dios, vale.
2: O sea, nada sin dormir, no. Así, derecho.
3: ¿Dónde trabajaba?
0: Aquí.
3: ¿Aquí?
0: Sí, yo me aventaba, guacha, yo los sábados.
3: ¿Pero a qué le dijiste? ¿Usted no trabajaba aquí le dijiste?
0: Yo trabajaba, sí. Me entraba a las 5 de la mañana. Salía a las 6 de la mañana.
3: ¿Cómo así?
0: ¿Verdad, Dios?
3: ¿Cómo así?
0: Verdad de Diosito Santo, que me caiga un rayo en seco. Y si no me cae a mí, que le caiga a mis compañeros.
2: ¿Pasé a mí qué?
0: Sí, yo salía a las 6 de la mañana y de ahí me iba. Me dormía como porque llegaba como a las 8 a la casa, porque me iba en el bus. Me dormía como de 8 a 12 y me iba a Pico Rivera a vender CDs. Uh-huh. Así en
3: Monvisa.
0: En fa.
2: En corto.
0: Sí, en fa. Pero ahorita no, ahorita a las 11 yo ya estivar y ya no puede. Ya a las 11, ya. Como que era. Compré un colchoncillo, vale, pero como que no me está cuachalangando.
3: Déjame ir a probarlo.
0: Está muy guango. Yo ocupo algo más firme.
2: Dices ahí que quiere estrenarlo.
3: Ay, ¿verdad? Ir a probarlo.
0: Mira, vale, tú te, vieras qué mal te oyes. Vieras qué mal te oyes.
3: Así como se oye usted cuando le dice algo de Giselo de las muchachas, así exacto, igualito, igualito.
0: Vieras qué mal te oyes.
3: Igualito.
0: Abusar de un señor de la tercera.
3: Ah, bueno.
0: Vieras qué mal te oyes.
2: No es abuso si usted está de acuerdo.
0: No, yo estoy de acuerdo. Vamos con una chica más, vale.
3: Oiga, antes de la chica más, quiero dar una fe de ratas y quiero decirle a mi compañera Erika González, la Ferrari.
0: ¿Qué?
3: Que dos cosas.
2: ¿Qué?
3: Se dice nos, no los. Porque siempre que dice nosotros, dice los otros.
2: No, no.
3: Y luego hace rato dice, uno se acostumbra.
0: Se acostumbra.
3: Acostumbra.
2: ¿Yo qué dije?
3: Se acostumbra.
0: Es que te acostumbras.
2: Ah.
0: Es que es pochilla, pues. Es que también tú tienes que entender, Saicín.
2: Mira, Said, you have to... No, que también tienes uno en tu casa.
3: Ah, no, sí, yo también tengo un... pero así todos los días lo traigo, ¿eh?
2: ¡Ay,
3: pero
2: pobrecito! Es así,
0: ahí es donde entra el gran dicho, que es lo que tus ojos no pueden ver,
3: es lo que
0: en tu casa lo has de tener.
3: Correcto, correcto.
0: En tu casa lo has de tener.
3: Pero mi marido se ha mejorado mucho su español, ¿eh? Let me tell you.
0: Sí.
2: Gisey. Antes lo hablaba más pochito.
3: Sí, Gisey, Gisey.
0: No, pues cómo no, vale. Ha de ser un suplicio vivir contigo.
3: ¿Sabes? La verdad, la verdad.
0: Has de estar siempre... Así no se pone esto. No sé por qué me da la... Así no se dice. Así no se pone.
3: Correcto.
0: Así que.
3: Correcto.
2: ¿Quién dejó esto? ¿Quién dejó esto aquí?
0: Cualquier día, vale. Yo el día de mañana que escuchen en las noticias. ¡Asesinan a productor su propia pareja! Yo al más voy a estar lavando los trastes y voy a decir.
3: Ya sé, ya
0: ves. Ya sabía. Ya sabía. Regresamos con una chica más.
3: Señor, no me diciendo eso.
0: Vale, la verdad.
2: 818-563-1055. 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
0: Y le voy a hablar y decir, bueno, ¿ya oyitis? Se tardó, ¿verdad? Se tardó.

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1: Vara.
2: Buenos días, vato que le dice, vamos el domingo al clásico Chivas contra América y te dice, ay no, el lunes trabajo y desvelado yo no rindo. Saludos al Lobo que es americanista desvelado, dice de pilón.
1: Lupillo. Saludos al Lobo y a Don Cheto, yo desvelado no te rindo. Ir a Chino, este es lo que vamos a poner al rato a la camioneta para la craqueada. Ya, vato que dice, yo desvelado no rindo, yo una chicotota más.
3: Si mi hermano Alfredo Chacón en una comida familiar dijo, déjenme pruebo poquito las salsas porque ya las conozco y las hacen bien picosas.
1: ¿Las qué?
3: Las salsas. Ay, ya las conozco y las hacen bien picosas.
1: Ya las conozco y las hacen bien picosas. Vato que me enchilo. Vato que se enchila. Una chicotota más.
4: Machín. Yo le puedo decir que tomo como salsa. Ando llorando, pero no me rajo. Eso. Ando así que todos me dicen, ¿por qué lloras? Por la mendiga perra salsa, pero taco sin salsa no es taco.
2: Johnny Ramírez dice, vato que dice, ay, me tengo que hacer mi pedicure porque vamos a ir a Hawái ya casi. Una chicotota más, dice, saludos a mi compa Eddie Figueroa.
1: Vato que dice, mi pedicure porque voy a ir a Hawái. Oye, Chino, ¿te puedo hacer le puedo pedir un favor? Por favor, no me abras mis paquetes que te llegan a tu casa.
4: A ver, primero.
1: Pues ahí dice mi nombre, why you open it?
4: No, hombre, ese no está abierto.
1: Bueno, no, pero...
4: Pues los que no están...
1: No me abran mis paquetes que te llegan a tu casa.
4: Sí, qué casualidad que Amazon y yo llegan a mi nombre y dije, ah, pues los abro pensando que son
1: libro,
4: de la casa.
1: Libro.
4: Y yo dije, tu libro también es mía.
1: La madre, ok, va, seguimos a la chica más.
3: El viernes pasado me enojé con mi compa en el jale y todo el fin de semana no nos hablamos. Y el lunes me dijo, no me gustó porque estábamos enojados. Una perra chicotota más.
1: Vato que dice, ¿no me qué?
3: No me gustó porque estábamos enojados.
1: No me gustó porque estábamos enojados. Una chicotota más, señora. Dice, Don Cheto, me invitaron a una barra, mis amigos. Y sí. Junior y Freddy. Y yo les dije, no, porque luego la raza va a hablar de mí que ando con puras señoras. Ay, vato que dice, no, porque no quiero que la gente hable de mí. Una chicotota más. Uno hay que ir. Uno hay que ir, dejar si cae de bien a bien.
2: Dice Montañez, dice, vato que se agüita porque en su equipo de fútbol, el entrenador le dice, hoy tú no vas de titular, y se va y deja a su equipo en pleno entrenamiento, una perra niña caprichosa.
1: Ah, no. Yo la verdad estoy con Cristiano Ronaldo.
4: ¿Eres tú, Ronaldo?
1: Yo estoy
4: ¿Eres
1: con Cristiano tú? Ronaldo.
4: El no, bar. Para Ronaldo sí se mancharon.
1: Cuando escuches hablar al técnico con la forma que habla, te vas a dar cuenta que la verdad está loco el señor.
4: No, pero ahí es otra cosa.
1: A él... Lo puso ahí Cristiano Ronaldo.
4: Correcto. Y aparte, ya con la... Tú ya te ganaste el puesto. No te pueden poner a calentar media hora para no meterte.
2: Sí.
4: La neta, no.
1: Sí, es Cristiano Ronaldo. Guacha lo que está haciendo Argentina con Messi, vato.
4: Ah, hombre, hasta le están haciendo himno y...
1: Bueno, va.
4: Despedida y no.
1: Dice por acá... Vato que no se pierde la casa de los famosos y se emociona los domingos como eliminación, o sea yo, Pedro Barajas, una chicotota más.
4: Y ya me lo imagino, son de los que suben en las historias. Ay, lo está grabando, va a salir, ese va a ser, ese, ay no.
2: No, y más dice, hashtag Team La Licenciada, peor. Dice, vato que dice, ay, amo este clima tan fresco.
1: Vato que dice, amo el clima fresco.
4: Ya se fue el calor.
1: Ay, amo el clima fresco. Yo sí me levanté hoy y sí dije, qué fresquita está la mañana, pero la dije para mí mismo.
2: Qué perro este clima.
1: Ey, o sea, qué fresquita está la mañana, pero no voy a decirle, amo el clima fresco. Una chicotota más. Mándenos su chica más a Instagram, Bravo Giselle, si sois ahí del Chino al Aire. Don Cheto al Aire, estamos en vivo en este primero de octubre. Oh.
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0: veces digo, en veces me agüito porque no vengo y luego vengo y digo, no, me yo qué güeyes vengo yo con esto. ¿Vieran cómo me están tirando ahorita afuera del aire?
1: No falte, cuando falta, no tenemos varios bullying ahí acumulado.
0: Oiga, familia, estamos en esto que es una chicotota más. Vato que dice, ya no me gusta ir al trabajo porque me echan mucha carrilla, mis compañeros. Una chicotota más. Hoy saludos a mi amigo Aldo, viva El Salvador, mi querido Aldo, que se dedica a la pintura.
2: Dice Jaycee Calles.
0: Espérate, dice, Aldo dice, Don Cheto, buenos días para usted. Ayer me preocupó y yo cuando los escuché dije, ay, se me enfermó mi viejito.
3: Ay, perra, chicotota más. Chicotota
0: más. Aldo es muy dulce conmigo. Vato que dice, Aldo es muy dulce conmigo.
3: Otra chicotota más.
1: Ay, no,
3: Teresa dice, vato, saludos a mi esposo. Vato que mira a una mujer que se le sube la blusa dice, ay, no, qué horror. ¿Por qué no les gusta ver el estómago de las mujeres?
0: Ay, ¿quién dice esa jalada? O sea, tú, chino.
3: Un vato acá de.
0: Vato que dice, ay, no, no me gusta verles el estómago a las mujeres. Una chicotota más.
3: No puede ser, no puede ser.
0: Ahora, también depende del estómago.
2: Vato que publica todas las mañanas su café. Dice, yo tengo, mi esposa tiene una cafetería y como yo todos los días lo publico, ya en mi trabajo dicen que soy una chica más porque publico mi café todos los días.
0: Ya si un día te dicen, oye, ahora no vas a publicar tu café, es porque tienes serios problemas, chavalón.
1: Machín.
0: Hablándolo por lo claro. Oiga, señores, 30 después de la hora seguimos en este segmento que es...
1: Una chicotota más.
3: Híjole, a ver, ¿qué opinan? Está debatible porque creo que sí se vale. Dice, soy una chica más, díganmelo. Si en el baile de hija y padre, de quinceañera, lloré porque mi hija me dio un sobre con mi residencia.
0: No.
3: Oh, o sea, sí, es así, pasa, ¿no? O sea,
1: es pasable.
3: Es pasable.
0: No, no, es pasable. No. Ay, aquí está papá, ya es residente. Ay, ay, ay.
1: Sí.
0: Ay, ay, ay, ay, ay, lo veo y no lo creo.
1: Dice, buenos días, dice Fer Cisneros, dice, buenos días a todos en cabina. Viejón, ¿usted considera que esto es una chica más?
0: Sí. Ah, no, a ver.
1: Dice, tengo un compa que cada vez que pisteamos machín, al día siguiente le digo, hey, vente al menudo para que se te cure, para curárnosla. Y dice, ew, ay no, a mí mejor una sopa maruchán.
0: Vato que dice,
1: saludos a Fermín Cisneros.
0: Al menudo, dice, una chicotota más. Bien baja ese balón.
2: El otro día mi esposo no trabajó y le habló a su compadre y le dijo, oye, como no trabajamos, vamos a los mariscos. Y que el compadre le dice, ¿quién va a ir? Pues nomás tú y yo. El compadre le dijo, eso es de chica más, yo no voy a ir solo contigo.
0: Ah, no, ¿cómo no?
3: Ah, no, si es de compas.
0: Si es de compas, está chido eso.
3: No.
0: Ay, no, yo si vamos nomás, yo, pues ¿quién quería que fuera? ¿Obama con él? ¿Que fuera Obama con ellos? ¿O invitar a Rafa
2: pero
0: Márquez?
2: Pero una salida así de dos compas sí está medio weird.
0: No, para es de nada.
1: Chicas, pero de dos vatos así.
2: Sí, dos vatos así está weird.
1: Come on.
3: Cheques esta para.
0: No, yo puedo ir con un amigo a comer menudo.
3: Sí, a wiwi.
2: Menudo.
0: No, ¿cómo están locos estos? Están locos.
3: Y ya si después ya es otra cosa. Pero cheques esta.
0: A ver, cheques esta.
3: Vato. Que esté emocionado porque lo invitaron a su primer fiesta de disfraces, pero también anda estresada porque Amazon le dice que su paquete va a llegar el día de la fiesta y no sabe si llegue su disfraz. Hijo de...
0: Nomás pregúntale de qué se va a disfrazar para yo ya ver.
3: César decir. González, ¿de qué te vas a disfrazar, compa? O sea, primero emocionado porque lo invitaron a su primer fiesta.
2: Va a ir al Bellwin.
3: Y segunda dice, ay, el paquete llega el mero día, ojalá y no se atrase Amazon.
0: Ay, que no se atrase Amazon.
1: Tantos nervios.
0: No, te va a llegar antes.
3: No, chicos.
0: Sí, le va a llegar antes a la
1: Pero vato que se estresa por eso, señor, eso se morra. Uno somos las que nos
2: Vato que se emociona con Comando el Chihuahua del Ejército Mexicano y que anda buscando fotos y cosas de él. Una perra chicotota más.
0: ¿Comando el Chihuahua?
2: Sí.
0: No, no lo conozco.
2: Sí, mire.
1: Este nuevo perrito.
0: Ah,
1: que...
0: el perro. Sí. El perro. Ah, sí, pensé que era una clicona ahí de.
2: No, es Comando el Chihuahua.
0: Ay, vato que se emociona de Comando el Chihuahua.
1: Ya viste qué adorable Comando.
0: Vato que seca las carnitas con una toallita porque están muy grasosas. Una chicotota más. Que no sea de Michoacán porque le quitamos la ciudadanía. Itzofato. Y chofato.
1: ¿El hombre macho alfa no le puede quitar con una servilleta la grasa a nada? ¿De plano?
0: No, no, no. Bueno, a la pizza poquito. Ah,
1: hay excepciones.
2: Vato que dice, ay, se acabaron las Pepsis y no quiero coca porque me empanzona. Una chica más.
0: Eso es mental. Eso es mental.
1: Pues es lo mismo, tiene el mismo gas, sabe, casi igual.
0: Es la misma cosa. la Coca y la Pepsi.
1: ¿Saben igual la Coca?
0: Ah, no, no, sí no. Tiene un saborcito. A mí me gusta más la Pepsi, la verdad. Uh-huh. Como Coca porque es más común, pero si un día yo entro a un lugar, por ejemplo, a un 7-Eleven,
1: ajá,
0: a comprar una soda, yo agarro Pepsi siempre.
3: Okay.
1: Ok.
0: Pero en los restaurantes, pues casi siempre tienen Coca. Y a veces los de la Coca dicen, me traes una Coca-Cola y dicen, tengo Pepsi, y así como, híjole, tengo pura Pepsi. Oh, mejor, le digo, mejor, hijo, me gusta más. A ver, venga. Atención, Pepsi, estoy aquí dispuesto para...
1: Cualquier
3: cosa.
0: Cualquier cosa que quieran trabajar aquí con su amigo Don Cheto. Diles un poco de mi currículum.
2: No viene, no dice Jueves de Misterio.
0: Ay, no, ya, mejor ya sigamos con
2: cualquier cosa.
1: Queda mal. Queda mal. Luego sondea.
0: Lo mangonea.
3: Sufre de ansiedad.
0: Ay, hijos de la...
2: Depresión.
3: Es más.
0: ¿Saben qué? Ya me voy a ir, vale.
3: Si su nieto Brian le grita, ya no viene. Ya está
0: mal todo el día. Es cierto, no, que no he venido porque me gritó Brian.
2: Pero está dos. Pero está dos.
0: Nomás digo que me siento mal.
3: Ah.
0: Sí, okay. Pues hijo, como ellos, como mi hijo que ha crecido en libertad de expresión, no como los tuyos que los tienes que no subyugados. Te pueden ni mirar porque se agacha la cabeza.
3: Güey, así debe ser. Y cuidadito que la levante, porque sopas.
0: Sopas.
2: Vato que le dice a tu esposa, mejor te hago de cenar en tu cumpleaños porque si haces fiesta me engento. Una perra chicotota más, coda de más. Porque prefiere cena.
0: Oiga,
2: que
0: señorita,
2: fiesta.
0: La fiesta no es para usted, güeyona.
1: Ahí le va a estar,
2: dice. Saludos a mi esposo, a mi cuñado Giovanni Velázquez, dice.
1: Dice, vato que publica, ay, se cumplió la regla de tres. Otto Sirgo, Jorge y Cuquita, actriz de La Rosa de Guadalupe, dice, ay, la no, neta, man. Una chicotota.
0: Vato
1: más.
0: Que se cumple la regla de tres cuando los muertos. Bien decían, la muerte nunca viene
3: sola. Sola. Perra chicotota más. Otro por acá, dice, últimamente, vato que dice, ay, qué bonita ha estado la luna, deja tomarle foto porque quién sabe cuándo vuelve a estar otra vez.
0: Ay, ay, ay, ay, ay, ay, ay, ay.
1: No puede ser.
0: A ver, este va, esta está bien, esta de Alejandro, y quiere que digamos Alejandro Mosca.
1: Jálese, quémelo.
0: Vato que llora cuando se pelea con su esposa, o sea, yo, una chicotota más.
2: ¿Cómo que se llora?
0: ¿Cómo va a llorar cuando se pelea con su esposa?
2: ¿Cómo va a llorar?
0: Pues dile tú, vale.
2: Ay, comadre. Dice, vato que se agüita porque le ponen apodo en el jale. Dice, saludos a la puchita.
0: Así le pusieron, ¿por qué, vale?
2: Pues no sé.
0: No, quiero saber por qué.
3: Sí, sí.
2: A ver, Ramiro Carmona, cuéntanos por qué le pusieron la puchita a la puchita.
3: Está perro, pero... Bueno,
1: pero sí, agüita, ¿qué te digan eso?
3: ¿Qué onda?
1: Pues, sí. Como vato macho alfa.
3: Puede ser.
0: Saludos al amigo Horacio Gutiérrez, que anda ahorita agüitadón, que lo corrieron del jali, pero ya anda ahí moviendo, sí.
2: ¿Cómo que lo corrieron?
0: Sí, es que lo corrieron del jali.
3: ¿A quién? ¿Por qué
2: lo corrieron?
0: Por culpa de nosotros.
3: ¿A quién? ¿Why?
0: Porque estaba oyendo que usaba mucho el teléfono y dice el vato, nah, todo el mundo lo usaba, ¿y por qué a mí nomás me estás corriendo? Pero ya anda bien. Al rato vas a agarrar uno mejor, Horacio, vas a ver. Es más, okay. Ahí te va la bendición, hijo. Una cruz del cielo baja y en tu cuerpo se destiende de todo mal y peligro. La Santa Cruz te defiende. Con el manto de María, ni preso, ni herido, ni cautivo, ni de tus enemigos vencidos.
3: ¿Y con eso va?
0: La preciosa sangre de Cristo te cuide y te favorezca, te lleve y por buen camino te proteja.
3: ¿Y ya con eso lo armó?
0: ¡Cállate! Y que agarre un buen trabajo, que pronto agarras, que te acomodes. Para que tú sigas viviendo, para que tú siempre sigas haciendo ánimas.
3: Sí,
0: amén. ¿Cuánto me quieres? Para mujeres. Estamos yo lo que de una vez arrepentido, vuelvo a mis pies, que trabajando consiga plata y que la traiga para su casa y siga pero ruega por él, nada le diga.
3: Ya, amén.
1: Era una canción.
0: Cállate, era una canción. Bueno, acomoda lata tu mendiga nariz de chile cuaresmeño.
3: Es que usted con sus bendiciones.
0: Nada te gusta, mendiga, si está sus papujos.
3: Que usted es
2: vato que presume ser número uno en la radio y al día siguiente se reporta enfermo.
0: Pa que vean, los número uno podemos hacer eso. Cuando eres número 5, no puedes.
3: Dice esta morra, no digas mi nombre, pero el patrón de mi esposo le dice a su trabajador, ay muchachín, eres un salvajín. Híjole.
1: Ay muchachín, eres un salvajín.
0: Al rato su patroncín se lo va a echar al platín. Pero le van a dar un aumentín. Así que no lo hagas de pedín.
2: Al que le dicen la huchita le dicen así porque llora de todo y se queja de todo, dice.
1: Ay. Ahora todo tiene sentido.
0: Mejor díganle el para no chambear.
2: Para no chambear.
0: Que no se haga tan feo. Ya la Ferrari nos está corriendo. ¡Ay, qué greñas traes Ferrari! Parece el león del mago Dios, ¿vale? Regresamos, familia. Buenos días.
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0: ¡Ay, ay, ay!
1: ¡Ahí está, Dulce Balada, como quiera que sea! ¡Ay, ay, ay! Mis hijos tienen ahorita harta presión mía. ¿Cómo van a hacer lo que fue su padre?
0: Yo creo que la tienen muy fácil.
1: Muy facilita la güey. Mira, si caen al bote, ya ganaron. Ya.
0: Si salen en el, y los ponen en la tele, ya, ya ganaron.
1: Si lo vas a comprar una televisión, ya hicieron más que su jefe. Oiga, señores, tengo en la línea telefónica, bueno, más bien conectado ya en cámara, a nuestro amigo Gonzalo Sansores. ¿En qué trabaja Gonzalo Sansores? Él, ay, creo que le debo feria a Gonzalo.
0: Sí, ¿otra vez?
1: No le he pagado. Es que también Chalo cobra, mijo. Resulta que Chalo me dijo, hey, ¿sabe qué? Debe un ticket. Y yo me acuerdo qué estaba haciendo. Sí. Y le dije, ¿sabes qué, Chalo, Simón? Pero ¿cómo lo pago? Y me dijo, yo estoy aquí en el lugar. Si quieres, yo se lo pago, viejón, y luego usted me da la feria. Ah, Simón, así le hacemos. Y no se le he mandado. No
2: se le he mandado. Qué casualidad.
1: Chalo, pero sí te va a pagar, ¿eh? Nomás aguanta mi paldía primero, ¿no?
3: Ok, no, lo que tú digas, Don Cheto.
1: Órale, pues, hijín.
0: El primero ya es el miércoles.
1: O sea, yo ya quiero que sea hoy el güey. Hoy. Yo ya quiero que sea hoy. Miurgi.
0: No, el miércoles, el jueves.
1: Bueno, ando de perricisísimo, loco, ahorita.
0: ¿Cómo así?
1: No me preguntes por qué, pero ando de perricisísimo.
2: Ah, yo sí sé por qué.
1: Bueno.
0: Yo también.
1: Gonzalo, vamos a hablar contigo sobre casos criminales, hijo. ¿Cuáles son esos casos criminales para que la raza te haga preguntas?
3: Cualquier caso donde un oficial te puede arrestar, investigar o date un ticket. Y acuérdense, hasta los tickets son importantes. ¿Por qué? Porque los tickets se pueden envolver en puntos de tu licencia, puedes subir tu aseguranza y también pueden suspender tu licencia. Eso es importante. Hasta los tickets que los debes de pelear. Cualquier investigación, cuando estás enfrentando a un oficial, no vayas solo, porque la policía te puede incriminar.

0: qué? Yo solamente dije la verdad porque me mintió la policía. No,
1: No.
0: no va a contar de eso. So, cuando tú hablas con tu abogado presente enfrentando a un oficial.
2: Oye, Chalo, luego estaba viendo, yo el otro día una serie de que no va al caso, pero luego también depende el juez que te toque, porque hay jueces bien bravísimos, ¿será?
0: Y tienes que entender que también los jueces son personas normales y han vivido ciertas cosas. Vamos a decir, había un juez que su hija murió por un DUI. Alguien le chocó a
2: No,
0: su
2: ese vato
0: hija,
2: no
0: murió.
2: perdonaba.
3: Sí,
0: Pero
3: pues no.
0: imagínate las personas que están con DUIs
3: No
0: sin
3: mercy.
0: accidente, los juzgaba a lo máximo. O so, sí, un juez tiene la libertad de darte de mínimo a máximo a una sentencia. Ellos pueden hacer lo que ellos quieran. O so, si te toca a un juez con un pasado y estás en ese de mínimo a máximo, él siempre te puede dar lo máximo.
3: Tengo pregunta en regards to that. O sea, ¿no es ilegal de que a lo mejor el ¿cómo se llama? El juez tome decisiones por modo de cosas personales? O sea, ¿eso no sería
2: Creo
3: como
2: que
3: illegal that it
2: es éticamente, como que trabajan mucho ellos en la ética.
3: Ajá.
2: Y
3: Tratan de ser
2: por ética
3: imparciales.
2: no, por ética no, no deben de tomar cosas tan personales.
3: Ajá.
0: Como estaba mencionando, un juez, vamos a decir por un DUI. Un DUI te pueden dar 0 días en la cárcel y te pueden dar 6 meses en la cárcel.
3: Sí.
0: So, si le toca a un juez, él tiene la habilidad de decir, ¿sabes qué? No me importa, lo máximo te voy a dar lo máximo. That's it, a mí no me importa. Y
2: Chalo,
0: con la ley lo puede hacer.
2: te tengo una super pregunta. Dice, ¿cómo está, Don Cheto? ¿Cómo está, Chalo? Mi esposa me agarró chateando con otra mujer,
3: Damn.
2: texteando con otra mujer. Y se enojó y se me dejó ir a los golpes. Yo nomás le agarré las dos manos y la empujé para quitármela de encima. Cuando se cayó, se cortó el brazo ahí por el codo. No sé cómo, pero se cortó el brazo. El chiste que llegó la policía me arrestó. ¿Cómo, si ella empezó a pegarme, cómo me puede defender
0: Dale.
2: Gonzalo? Gonzalo, lo agarraron al vato, porque aventó a su ruca que se le lanzó los golpes. ¿Qué procede?
0: Ok, so mira, en muchos casos de violencia doméstica van a ver, cuando llega la policía, van a ver quién tiene los más daños y usualmente van a arrestar a esa persona. Pero el arresto no es donde termina tu caso, es donde empieza tu caso. So ahora tienen que probar que él fue el agresor. Sí, tuvo lesiones un poco grandes que se lastimó el brazo y estaba sangrando, pero eso no dice que él lo empezó. So tiene que no solamente mostrar que había algo que él fue el que empezó todo y la policía a veces dice, ¿sabes qué? Tú eres el hombre, tú mira las lesiones que están con ella, tú vas a ir a la cárcel, vámonos. Y es lo que es. Pero ahí no termina. Ahora tienen que probarlo todo. Y en defensa criminal, acuérdese, somos defensa. So, ellos tienen que mostrar las pruebas mostrando por qué nosotros somos los culpables, por qué nosotros somos el agresor. Y si no tienen eso y se puede ver que, hey, mira, la agarró de las manos y no es que la tiró, la empujó. Y se cayó, y cuando se cayó, agarró eso y le cortó. Eso puede ser su defensa, pero acuérdese, la fiscal, los detectives, tienen que mostrar pruebas en tu contra, mostrando que tú fuiste el agresor.
1: A
0: Dice por
1: ver,
0: acá una morra, dice, Chalo, mi esposo me puso una orden de
2: también la llegó
1: restricción.
2: esa.
1: No entiendo de qué se trata. ¿Qué reglas debo de
2: Primero
1: seguir?
2: cuenta todo el chisme, baby. Yo le
3: Sí,
2: iba a
3: por
2: preguntar
3: favor.
2: que contara todo el chisme. A ver, a una morra le has de ser bien toxiquita, chiquilla. Su esposo le puso una orden de alejamiento de restricción. No entiende. ¿Qué quiere decir eso para la chica aquí, esta chica?
1: La chica del apartamento
2: La chica del
1: 512.
2: apartamento 52, sí.
0: Ok, so mira, una restricción es una orden del juez diciendo que la persona que tiene la restricción no se puede acercar a la víctima a 500 metros, ok, no se puede comunicar con esa persona por teléfono, en persona, ni por texto, ni por direct message, ni puedes hacer un like en su face,
3: Ni
0: en
3: por terceras
0: Facebook.
3: personas, ¿no, Chalo? Que no pueden contactar ni
0: Exacto.
3: familia ni amigos.
0: No, si tienes un primo que es amigo de ella y no le puede comentar nada para ti, porque eso también violó la restricción. También otra cosa que tienes que entender, vamos a decir que tú eres el que pagaba todo en la casa, ¿ok? Tú todavía tienes que pagar todo hasta que se pongan con un arreglo con el juez. So,
3: Claro.
0: esas órdenes de restricción son muy, muy fuertes para evitar que otros problemas pasen. Si la persona lo viola, ¿ok? Ahora esa persona puede dar 120 días en la cárcel dependiendo qué fueron los actos. Vamos a decir que llegaron otra vez entre esos 500 metros y se pelearon. Le pueden dar pena máxima 120 días en la cárcel por violando la restricción y cualquier otro delito que sale de ahí. So, una restricción.

0: Más que nada es para evitar que otras cosas pasen. Y hay muchos casos donde las parejas se contentan y quieren estar de regreso, se entiende. Pero si no lo han agarrado aprobado por un juez, no lo van a querer, ¿ok? Y si te encuentran, no importa si la víctima, ven aquí de nuevo, yo quiero que regreses conmigo. Si la policía te encuentra, ¿ok? Y estás con esa restricción, a ti te pueden dar ese cargo de violar la restricción.
1: Chalo, ¿puede ponerle una persona trampas a una persona que ya le puso una orden de restricción? Por
2: Ah,
1: ejemplo, yo le pongo una orden de restricción al chino y él está terqueando y yo le digo, ándale, pues ven a visitarme. Y chazam, es para que se lo
3: sí,
1: agarren.
3: sí te puedes poner trampas, claro.
0: Sí, porque
3: Ha pasado.
0: el chino tuvo una orden del juez diciendo, hey, tú no te puedes acercar. Ahora la víctima te puede hacer lo que dijiste, se te estaba engañando para que venga ahí, pero si llega, él tuvo la orden, ¿ok? Ahora, vamos a decir que él nunca va a verlo, ¿ok? A verte a ti, Saí.
3: Caitis.
0: Pues ahora sí puedes reportar, hey, mira, me sigue comunicando, es
3: Mira,
0: lo que
3: aquí
0: me
3: está en la casa,
0: dice.
3: era 20, aquí va a venir ahorita el vato. Mírame.
0: Y si tú llegas, tú eres culpable por violar la restricción que el juez te dio. Acuérdate, el juez te dio esta restricción.
3: Y caitis. Tengo una última, Chalo.
2: Callitis. Callitis.
3: Dice, Chalo, mi morro me pidió mi carro prestado y le di un golpecito a otro carro. Él no está en mi aseguranza. La aseguradora me habló y me dijo que la persona a la que se le pegó va a demandar y fue un golpe bien leve. ¿Me la van a dejar caer? Pues toda nomás.
2: Sí.
4: No,
0: aquí sí.
4: Sí, te
0: Sí,
4: la van
0: sí,
4: a
3: porque
4: culpa.
3: a él se la van a dejar Cayetano.
4: No, pues la aseguranza va a subirle ya.
5: Pues pareja.
0: Dos cosas pueden pasar, Don Cheto.
3: A
0: Mira,
3: ver.
0: número uno, a veces con tu aseguranza puedes poner a una persona de tu casa que no quiere que esté manejando. Se llama el exempt. Si esa persona está exempt, ahora va a tener problemas porque va a tener que pagar afuera
3: Exempt.
0: esa persona porque la aseguranza no lo va a cubrir. Ahora, si no es exempt, la persona, la aseguranza va a cubrir los daños. Y sí, si hay lesiones, van a tener que ver qué son esas lesiones y lo van a tener que pagar. So, la aseguranza lo cubre si es que no es exempt de la policy. So, es importante saber qué es lo que estás firmando cuando agarras tu aseguranza.
4: Gara.
3: Chalo, gracias por estar con nosotros. 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
2: No están solos.
3: Bomba, bomba, Chalo.
0: Bomba, no le pegues a tu esposa por creerte el campeón, que en la cárcel hasta el jabón te cambia la expresión. ¡Bomba!
3: Se aguanta. Es que la tenías,
5: No,
3: pero fue
5: sí.
3: gol, pero muy apenas, pero
5: No.
3: ya tenías campeón y jabón, ya está bien ahí, pero puedes modificarla que diga, no le pegues a tu esposa por querer sentirte campeón. Acuérdate que en la cárcel se puede caer el jabón y así verás, está más chido.
0: Oh, ese sería bueno,
3: Está más
0: sí.
3: chido,
0: Ve, ve, ve.
3: te lo digo porque
0: Eso,
3: a mí se me cayó el jabón
4: ¿Y qué
3: en el
4: pasó?
3: video del Gangnam Style.
4: ¿Y qué
3: ¿Qué pasó?
4: pasó?
3: Los extraño mucho a los dos. Gracias, Chalo. 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
6: Vamos.

0: ¿Estamos en vivo ya? Nos puede ver a través de Estrella TV, nos puede escuchar también, o nos puede ver también a través de YouTube, Don Cheto al Aire, el canal de Don Cheto al Aire, ahí para que se conecte de bien a bien, y en 43 estaciones, en una de esas 43 estaciones, somos primer lugar y nos da mucho gusto decir que, bueno, en varias se da la mera neta casi en todas, pero nos da mucho gusto decir que en León, Guanajuato, salimos en primer lugar en la Bestia Grupera.
1: ¡Te amamos, Guanajuato!
0: ¡Muchas gracias, público! ¡Nos vemos pronto por allá!
2: Es por eso que Don Cheto nos va a mandar a un viaje todo pagado a Guanajuato.
0: Yeah. Ok, los mando bien seguido. Nomás que no a Guanajuato, pero...
3: Pero y gratis, y todo pagado.
0: Y gratis, y todo
3: pagado. Pero el jefecillo Said va a hacer un evento gratis.
0: Cortesía. Fíjate, ¿cómo te dice jefecillo?
3: Ah, pues que jefe.
0: Pepe el Toro es inocente. Habla bien chino, ¿para qué habla?
3: Pues habla normal.
0: Estás peor, cada vez estás peor.
3: Ah, normal. Tengo una voz. Siento que usted le envidia mi voz. Tengo una voz así, perra de locutor.
2: Ay,
3: a lo mejor es como que dice.
0: Yo envidio mentes. Yes. ¿Sí? Envidio mentes. Yo no envidio cosas materiales, dineros y posiciones. Mentis, es lo que envidio yo, mentis.
3: ¿Y como para qué o qué? ¿Por qué?
0: Por ejemplo, la de Silvio Olmedo, que hoy nos acompaña esta mañana.
1: ¡Ay, te amo!
0: ¡Nuestra psicóloga de cabecera y amiga! ¡Silvio Olmedo, te amo! ¡Silvio Olmedo!
1: ¡Ay! ¡Señor! ¡La virgencita! ¡La pared!
2: ¡Tiró todo! Se le va a caer.
1: Hoy vamos a hablar del apego ansioso. ¿Usted tiene
0: apego ansioso? No sé, fíjate que he escuchado mucho esa palabra, pero no sé qué es el apego ansioso.
1: El apego ansioso. ¿De qué se trata, Silvia Olmedo?
0: ¿Cómo estamos, Silvia?
4: Cuando hablamos de apego, y esa palabra se utiliza mucho, Don Cheto, estamos hablando del tipo de vínculo que generamos normalmente en nuestra infancia, que lo aprendemos y lo aplicamos en nuestra vida de adultos. ¿Okay? Esto es importantísimo que lo entendamos, porque es un tipo de vínculo, y normalmente un vínculo que buscamos de amor y de seguridad, y este aparece, sobre todo, se desarrolla en los primeros años de nuestra vida. Entonces, voy a hacerlo rápido, pero hay que cubrir, seguro que hay mucha gente que se perdió el programa o se lo olvidó, está el apego seguro, que es aquella persona pues que ha generado un vínculo seguro, y cuando tiene una relación de cualquier tipo, si la persona le envía las señales adecuadas, pues se siente seguro y querido. Entonces actúa de una manera segura, calmada, en paz. El apego evitativo, ya hablamos de lo que era. El apego evitativo es cuando tú, de niño, te han proporcionado absolutamente todo en términos de comida y educación, pero cada vez que mostrabas una señal de necesidad emocional, decían, ay, niño, eres un pesado, o te decían, ves, este niño es muy bueno porque nunca causa problemas ni pide nada. Entonces aprendes a que si no demuestras tus necesidades emocionales, si no creas problemas, si no muestras tus deseos de compañía o de seguridad, te aman así. Y entonces generas un apego evitativo. Uh-huh. O sea, lo que haces es evitar mostrar tus emociones porque tienes inconscientemente, digamos, programado que si demuestras tus emociones o demuestras tu cariño o demuestras tu necesidad afectiva, eso no es bueno.
0: Ok, entonces apego evitativo es cuando no demuestras. Entonces me imagino que el apego ansioso es como el miedo a que te rechacen, a que te abandonen, a que no te quieran.
1: Claro.
0: Eso es como el apego ansioso.
4: Okay. Ahí está. Entonces, un apego evitativo, por ejemplo, lo que normalmente hace es no necesito a nadie, y cuando le deja a la pareja o tiene un conflicto de pareja, en vez de intentar resolverlo, evita, evade, se va. Y no porque no necesite amor, es porque está prácticamente programado desde la infancia a actuar así, ¿no? Si no demuestro necesidades emocionales, ¿no? Entonces, porque aquí viene una bomba de relojería. Luego tenemos el apego ansioso. ¿Y qué es el apego ansioso? Bueno, voy a explicarlo de una manera muy sencillita y cómo se genera cuando eres niño. Si has tenido unos padres, ojo, no es que sean malos padres, es un tipo de conducta, que no han estado presentes, o cuando están presentes no es predecible su presencia. Les pongo un ejemplo. De repente tu papá, porque están separados, un día viene a tu cumpleaños y otro día no. O tu mamá un día te viene a buscar al colegio y otro día no. O tienes un padre que es muy nervioso y cuando llega del trabajo, un día que le han ido las cosas mal en el trabajo, te regaña por cualquier cosa y otro día que le han ido bien, aunque tú hagas las cosas mal, te trata bien. Entonces, ¿qué te pasa? Tú como hijo, lo que tienes miedo, como no sabes leer las señales de esos papás y sientes esa sensación de abandono, ¿qué estás haciendo constantemente? Tratar de evitar eso, actuar contra eso. Y cualquier señal de ambigüedad, les pongo un ejemplo, tú mandas a tu pareja un mensaje, hola, mi amor, ¿cómo estás? Ok, un apego ansioso, si no le respondes a las 2 horas, él o ella va a estar generando una telenovela de por qué ya no le amas. Es
0: una historia, sí, claro.
3: Clásico. Ya no me quiere, no le importa.
4: Claro, y crea una dinámica peligrosísima, porque lo que le pasa a esa persona es que empieza a sobresaturar a la otra persona, intensea demasiado. ¿Y qué pasa? En una relación de pareja, una persona que tiene apego ansioso está constantemente intentando, poniéndole demasiadas ganas a una relación, estando demasiado pendiente. Cualquier cosa que la otra persona haga le va a dar un valor emocional que equivale a ya no me ama, me está abandonando. Entonces, ¿qué pasa? Ese tipo de personas al final prestan más atención a interpretar las señales de los amigos, las señales del jefe, las señales de la pareja y crean un tipo de personalidad extremadamente ansiosa porque están constantemente pensando en todos los peores escenarios que tienen con las personas. Por ejemplo, don Cheto, si usted... imagínese, está mirando ahora mismo a sus notas. Si yo fuera un apego ansioso, es no le intereso. No le intereso.
2: Me está ignorando.
4: Cuando no, pero lo valiendo. Que usted está haciendo es justo lo contrario, tomar notas, ¿no? A lo mejor un día tu pareja no te contesta inmediatamente porque está conduciendo a tus hijos y no puede contestar. Pero claro, cuando tú estás con un apego ansioso, al final, ¿qué te pasa? Que te sientes vigilado o vigilada.
0: Te hago una pregunta, Silvio Olmedo. Por ejemplo, los amigos, que ha habido muchos videos, que la esposa constantemente está hablándoles al trabajo. ¿Ese es un apego ansioso?
4: Ese es un apego ansioso. Okay. Y los apegos ansiosos tienden a ser más celosos.
0: A ver, otra. ¿Las mujeres o los hombres que constantemente necesitan que les digan que los quieren, es apego ansioso?
4: Sí, necesita una reafirmación.
0: A ver, ahí te va. Saludos a todas las mujeres que les quede el saco.
4: Claro.
0: Pero además tú eres hombre, ahí va. ¿Me quieres?
3: Pues yo soy.
0: No. Pues, pero mi hombre, pues. Okay. ¿Sí me quieres?
3: Sí. Qué feos gustos tienes.
0: ¿Y cómo sabes que me quieres?
3: Pues porque te quiero, yo sé que te quiero.
0: Sí, pues está bien, me quieres, pero ¿are you sure? Así son. Hay mujeres así. Que constantemente están queriendo que les digas sí, te quiero por esto, por lo otro y por lo otro, por aquello y por aquello. O sea, es un claro, apego ansioso. Yo lo estoy descubriendo ahorita.
2: Oh, wow.
0: Lo digo por cuando yo anduve novio con Giselle, cada rato tenía que...
2: Ay, claro que no, pobrecita.
0: A ver, ¿qué más, Silvia? ¿Qué más?
4: Entonces, imagínense, porque un apego evitativo también es un tipo de personalidad muy difícil, porque en el fondo tienen miedo a mostrar sus sentimientos y si tú estás con una persona con apego evitativo, vas a sentir que no te ama. Y lo que ese apego evitativo está haciendo es, me da miedo mostrar mis emociones, mis sentimientos, pero te amo.
0: Ok, Silvio Almedo. Entonces, por ejemplo, pues estamos, como dijera mi tío, estamos acarreados para encá la tiznada, todo, ¿no? Porque o somos evitativos o somos ansiosos.
4: No.
0: ¿No?
4: O tenemos un apego seguro y sano.
0: Pero que de aquí todos somos evitativos o ansiosos.
3: Sí.
0: Ahora, Silvio Almedo, si yo me considero un vato con apego ansioso o una persona con apego ansioso, ¿cómo? Yo sé que tú ya no das terapia individual, pero si tú fueras mi terapeuta, ¿cómo me trabajas a mí?
4: Ok, fíjate, esto no es terapia, porque esto es educación.
0: Ok.
4: Esto es romper, es bueno ir a un psicólogo clínico. Yo llamo cambiar a tu Pepito Grillo.
2: Okay.
4: Tienes un Pepito Grillo que te está repitiendo constantemente ideas erróneas que no cuestionas. La primera es, por ejemplo, acabo de escribir a mi pareja, 2 horas después, si no me contesta es que ya no me ama. Entonces, ese mensaje de si no me contesta ya no me ama es el que hay que cambiar.
0: O sea, tú trabajarás conmigo. En vez de pensar que ya no te ama, ¿por qué no piensas? Está ocupado, no trae el celular, está en una junta, el barco anda en el tercer piso con un calorón.
1: Usted no sabe que la mayoría de la gente que tiene apego ansioso no lo puede controlar. Ni es algo que lo hace de forma porque lo quiere hacer.
0: Por eso, entonces Silvia está diciendo que su approach con uno sería no quitártelo, más bien como darte opciones a que no pienses en lo negativo, me imagino, ¿no, Silvia?
4: Claro, ustedes saben que una vez que tú ya haces algo automático, lo haces sin darte cuenta. O sea, no sé, conocen a gente que de repente anda de una manera y arrastra los pies, ¿no? Y eso es muy malo. Y es muy sencillo. Oye, levanta los pies. Bueno, pues volver a entrenar a esa persona se tarda tiempo, pero se puede. ¿Me explico? Lo que pasa que no es de la noche a la mañana. Entonces, ¿qué es lo primero que haces? Es saber qué nivel de apego ansioso tiene. Porque hay gente que solo tiene un poquito, pero hay gente que ese nivel de apego ansioso le hace que padezca celotipia, o sea, celos patológicos que llevan siempre a que la relación acabe terminando por causa de ellos mismos. Entonces va a depender de la severidad. Si tienes un apego ansioso chiquito, tú mismo te puedes ayudar, tú mismo puedes escribir, a ver, ¿qué me viene a la cabeza cada vez que mi pareja no me escribe? Mi pareja ya no me ama, mi pareja tiene a otra persona, mi pareja no soy suficiente para mi pareja. Esos pensamientos que te vienen son los que tienes que trabajar. Si tú te das cuenta que no los puedes cambiar, ahí es cuando tienes que ir a un psicólogo clínico. Tienes que hacerlo, porque se requiere mucho trabajo, pero se puede perfectamente. Yo he cambiado mi apego evitativo. No, porque yo he cambiado mi apego evitativo. ¿Por qué? Porque lo he aprendido de una manera y lo he vuelto a educar. Pero se tarda. Entonces, siempre escriban, cada vez que les entre, y más que primero les viene una sensación en el estómago, se ponen más nerviosos, se sienten inquietos, y entonces van a pausar y van a pensar, ¿qué mensaje me está llegando a la cabeza? Y el mensaje es, ya no me quiere, está con otra, ta, ta, ta, cualquiera, y los escribes. Y los enfrentas. A ver, ¿por qué no me va a querer? ¿Qué hace para no quererme? Si está ahí, si está presente, si me dice, si me habla. Ojo, aquí el problema es cuando se junta un apego evitativo con un apego ansioso. Porque un apego evitativo le falta la capacidad para mostrar cariño apego ansioso va a analizar eso como no me ama.
0: ¿Cuántas parejas que están oyendo ahorita no tienen esa dinámica
1: en su casa? Híjole, qué fuerte.
0: Yo quiero que me digas que me quieres seguido y el otro no sabe. El otro para él decir te quiero es, ya tienes, hay que tragar en el refrigerador. Ese es mi lenguaje de amor, baby. Esto está difícil.
4: Pero fíjense, ¿saben lo que pasa muchas veces? Que muchas veces es el apego ansioso el que acaba la relación y el que más sufre es el evitativo, porque es incapaz de decir a esa persona, yo te amo, yo te necesito, yo tengo la incapacidad de decirte te amo, estar ahí emocionalmente, necesito tus abrazos, porque un apego evitativo puede hacer sentir a la otra persona que incluso un simple abrazo es ¡ay, quítate! Y es porque tienen miedo a mostrar vulnerabilidad.
0: Señores, gracias Silvio Olmedo, gracias por la plática de hoy. Señores, ahí nos queda muy raro, muy claro, digo, ¿qué eres tú, ansioso evitativo? y se puede uno quitar lo automático. Lo bueno que nos dijo Silvia el día de hoy es que se puede uno autoentrenar, al menos de que ya estés ya de a tiro muy cateado, pues ya podrías tú ya conseguir un profesional, pero sí se puede uno romper esas ideas que ya estás actuando en automático y volver a entrenar a esto, y que sirve mucho escribirlo. Silvia Almedo, que te vaya muy bien en Madrid, un abrazo grande y gracias por estar con nosotros, Silvia.
4: Muchas gracias.
0: Gracias, Silvio Almedo, en todas las plataformas. 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
1: ¡Señores, al aire, señores! ¡Buenos días, familia!
2: ¡Ábramelo, Don Cheto!
3: Ya más abierto, ya está más abierto.
4: Ya no se puede.
2: ¡Ábramelo, por el amor de Dios! El buzón, esta mañana, si tiene alguna sugerencia, algún tema, algún saludo, alguna recomendación, lo que usted quiera hacer, alguna crítica, alguna cosa, aquí hasta mentadas se reciben, nomás que se regresan, ¿eh? Pero bueno, échenle.
5: No, que no se
4: regresen. No, igual recomendaciones de temas, que se les ocurra, está chido este tema, vale. Y saludos, por ejemplo acá, Chino, feliz día a todos, solo quería que le mandaran un mensaje de cumpleaños a mi esposo, Mario Villalobos, el Pollo, de acá de Delaware, que hoy cumple 47 años, y lo queremos toda su familia.
1: Ah, saludos, bueno, vamos a mandar saludadera, deje si cae de bien a bien, dijo Chuchera, señores, en Instagram, Don Cheto Alegre, Barbo Gisal, soy Said, el Chino al aire, dice...
2: Felicitaciones para mi excuñada Perlita Nambo, que hoy es su cumpleaños.
1: Ah, qué chido, dice por acá Omar, salúdeme a mi Camoti, Luis Martínez, que ya se va a casar con su tóxica Irma, en voz de Said. Saludos para mi camuflaje, Luis Martínez, que te vas a casar con la otra, aunque sabes que yo soy el único.
2: ¿Cómo?
1: Así no hablas tú, pues, pero por la raza que eres.
2: ¿Cómo?
1: Mi camuflaje.
2: ¿Qué es camuflaje?
1: ¿Qué es tu camuflaje?
2: No.
1: Tu funda, pues, tú eres la funda, pues. Dice, tema, un batote más. Haga un tema como las morras cuando se comportan como hombres, dice Lisbeth. Hay que estar, sí. Así lo hacíamos, en algún momento lo hemos hecho. Un vato más. Buenos días, Don Cheto. Saludos a... Con un beso sucio de Said para Miguel Orona, desde Wichita, Kansas.
2: Miguel.
1: Beso sucio.
2: Ándele.
0: David Sara te dice, Don Cheto, saludos para todos en cabina. Mándeme un saludo con la voz del Chino. Igualito.
4: Alex.
0: Viti.
4: Saludos a todos los que escuchamos aquí en Omaha, Nebraska. Todos los días los escuchamos. Saludotes.
2: Iván González desde Chihuahua quiere que lo felicite porque es su cumpleaños el día de hoy.
1: Felicidades y arriba Chihuahua, señores. Don Cheto, saludos para mi baby. Ella sabe quién es. En Dallas, de parte de mi compa Mox.
2: A ver, es su amantita.
1: Disfu, pues dinos el nombre. Ha de estar casada la morra. Exacto, envías que la ruca está casada.
0: Uno de los dos.
1: Edad. Don Cheto, una vez hicieron frases célebres de su rancho. ¿Por qué no lo puede repetir? Claro, de ahí salió lo de bien a bien, dijo Chuchera. Sí, claro. ¿Verdad?
2: Un saludo para mi esposa Esmeralda Ortega del mero mero Michoacán. Los amo, son la mera verdura del caldo, dice por acá Adrián García.
1: Saludos para Magali, que es empleada y lo escuchamos diario aquí con Gabriel y Magali. Saludos, no sé empleada de dónde, se oyó medio feo eso de es empleada, pero trabajamos en...
2: A ver, hay una petición de Omar.
1: Dice por acá, saludos a mi camot, ya la del camuflaje.
2: Sí. Más ¿pero que la de la boda?
1: Sí, sí, más ya. Que yo dije, en vez de decir camote, dije mi camuflaje.
2: Ah, ok.
0: Dice, buenos días. Quiero
1: ¿quién
0: que
1: es tu camuflaje ahí?
0: Quiero que el Chino y Don Cheto se echen un dueto. La rola del Príncipe Azul, dice Jesús Ochoa.
1: Cala, Chino.
4: Oye,
1: nos conocimos
4: Azul.
1: En el baile aquel. Mientras sonaba tus ojos cafés, pero ellos no se fijaron en
4: mí. No me la sé.
1: Como si tú esperas un Príncipe Azul. Jálate.
4: No me la sé.
1: Ven, sueña y baila conmigo.
4: No me la sé.
1: Este vals. Mientras que llega tu Príncipe Azul. Tirín, tirín. Este rolón, perras.
4: ¿Quién es esa?
1: Liberación.
4: No la.
1: Ay, la canta Lupi Barrera. ¿Qué? Esa rola es de Joan Sebastián.
4: No manches, sí.
1: Serio.
4: Primera vez que la escucho.
2: Dice Cristian, saludos a mi esposa Elizabeth, que debe de estar dando almuerzo a nuestro pequeño terremoto.
1: Están bien dormidotis los dos, güey. Y Somi ahorita. Bien dormidotis. Saludos a la cuadrilla, a las puercas blancas de Santa María, California, que andan cortando lechugas. Saludos a las puercas blancas de Santa María, Califas, en la lechuga. Mándenos unas lechugas.
4: Emanuel.
1: Hacemos unos sandwichones.
4: El Manuel, siempre, que hagan el tema de Change My Mind. La tierra no es plana. No manches.
1: Ya, mira, hay más. ¿Cómo se dice?
0: ¿Ideas?
1: No, como que algo que sí es cierto. ¿Cómo se dice que es la mente ahorita? ¿No?
2: ¿Verdades?
1: Sí, o sea, de que la tierra es plana que no. El creer que la tierra...
2: Hay más indicios.
1: No, o sea, si hay más pruebas de que la tierra es redonda que la tierra es plana.
2: Ah, ok.
1: Y la otra sería, ¿por qué... ¿Por qué ocultar algo tan...
4: Que no afecte nada.
1: Tan, o sea, ¿qué? ¿Qué ocultar qué? O sea, es más difícil pensar que la Tierra es plana. ¿Dónde se va todo? O sea,
2: hay gente muy chisqueada.
0: A ver, esta Don Cheto dice, les tengo tema, dice Guillermo, les tengo un tema, preguntas. Preguntas marihuanas. ¿Qué te has hecho? ¿Qué preguntas marihuanas te has hecho? Ay, no, ¿cómo me lo escribiste? Medio raro.
1: Sí.
0: ¿Qué preguntas marihuanas te has hecho? Ejemplo, ¿las moscas dormirán? ¿Los peces lloran?
1: Ah, está bien. Preguntas marihuanas.
5: Está chido, me gusta. Preguntas marihuanas.
1: Está chida, así me, como.
2: I like it. Sí. ¿Cómo se llama este muchacho?
0: Guillermo, le damos un
2: Guillermo, una pregunta. Te voy a mandar un Starbucks, Guillermo.
1: Pregunta marihuana. ¿Dónde, güey, están los calcetines que siempre salen sin par?
2: En la parte de alrededor de la lavadoras. Ahí hay. De hecho, la gente que tiene lavanderías, ellos juntan un montón de nones de calcetines.
0: A mí siempre se me pierden.
1: Sí. No, a ti nunca se te han perdido unos choncillos.
4: ¿A qué olera? Ah, no. Chulada, eso.
1: No, sí, no, sí, no, fíjate, en el cajoncillo, güey, cuando fui a tu casa, que fue al baño, te faltan dos.
2: ¿Usted los agarró?
1: Un humorado, un violeta y un blanco.
2: ¿Usted los agarró?
1: No, yo nomás dije.
0: Ah. Don Cheto Vidente.
1: Dice.
4: Saludos a Dani Carrillo, es mi esposo y andamos trabajando aquí juntos en Niagara Falls.
0: Ah, okay.
1: Yesenia, traigo cruda moral. Me puse bien borracha el domingo.
2: Qué bueno.
1: Es bien fea la cruda moral. Es más gacha que la.
2: Es que la gente malacopa sí se pone fea.
1: ¿Sí, edad?
2: Sí.
4: Tema, ¿recuerda algo que te haya hecho causado mucha risa? ¿Puede ser?
2: Saludos a mi madre Magdalena Plasencia, que está aquí en el trabajo conmigo. Ella no los conocía hasta el día de hoy que los vio en video. Dijo, ay, qué guapo está el chino. La señora necesita lentes. Dice,
1: No. ¿Tú? Why are you hating, bro?
2: Eso es lo que está diciendo su hija.
1: Ah, la señora necesita lentes.
2: La señora necesita lentes.
1: ¿Cómo se llama? ¿Doña Magda? El chino es guapo. Quítate la gorra. Ay, güey, ponte la mejor. Mira, eso, chinampa. Ya se calmó el frío, ¿eh?
4: Ya se calmó.
1: Mira, si estás guapo, chino, estás guapo, güey.
4: Señora, usted sí sabe y tiene buenos gustos.
1: Sí, pues es
4: cuando perro.
1: Dice Don Cheto, saludos. Soñé que andaba en México y que mi mamá me abrazó y desperté llorando. ¿Cuál es el último sueño por el que has llorado, Pablito? Apunten los temas.
2: Yo no he llorado en sueños.
1: Yo sí. ¿Usted? Una vez me visitó un amigo que se murió y lloré mucho.
4: Oh. Le cuento el de la güera que me quería despertar para ligar. No, yo dormido y me volteé y la ignoré y estaba enojada porque se estaba soñando que se subía al carro, que era un carrito que yo traía y que adentro estaba pintado que una vieja me puso en todo el tablero. Yo te amaba, yo hice todo por ti. Que decía, que yo según le decía, ay sí, pues era de alguien con quien andaba, incluso yo lo estaba pagando.
2: Fuera, ya fuera. Eres vidente.
4: No.
1: Exacto, fuera, no fue sueño. Fue, ¿cómo se dice?
2: Visión. Premonición.
1: No, visión.
4: Pero deja eso. Es, le digo, ¿en qué cabeza te cabe que si yo veo que el carro está pintado por dentro, te voy a decir, ven, súbete al carro? O sea, no. Y me quería levantar para hacerla de a pedo. Le dije, no, volteate.
2: Dice por acá, propongo el tema experiencia tacaña. Dice, tengo una amiga que terminó con su vato y al día siguiente su vato fue a la casa a pedirle todo lo que le había dado. Peluches, una cadenita, unos zapatos. Madre,
1: yo de una mujer lo puedo esperar, de un vato no.
0: Pues ni de uno ni de otro, no está chido. Ya lo que diste y por las dos partes.
1: Don Cheto, un pan de mí, un saludo, ven niño, salud para mi copa, ven niño, un abrazo viejón. Don Cheto, quiero que me haga un saludo comercial para mí que vendo mariscos en la calle.
4: Métete a la aplicación.
1: Métete a Cameo y ahí platicamos. De hecho, puede mandar mensajes gratis en Cameo. Ya le quité los de Cameo estaban cobrando, pero ya le quité el precio de los mensajes.
0: Les tengo una sorpresa.
1: Sí. Espérate. Saludos a mi amiga Norma, que me mandó un mensaje en Cameo, que dice que me conoces desde hace mucho tiempo. Ya te contesté, Norma. Puedes ver el mensaje. Ya le quité el cobro a los mensajes.
2: Ibsen Guizar dice...
1: Pero a ti. Iba a hablar, princesa.
0: Daniela Herrera, sí sabe nuestra amiga, sí, Daniela, claro. Herrera, guapérrima.
1: Ah, sí, Mota, Daniela Herrera, sí.
0: Dice que va a venir a California el próximo mes y dice que sí será prudente podernos venir a visitar en cabina. Ya le dije que sí.
2: Mi amor, por favor, no ven. Permiso, quiero abrazo, beso, apapacho.
1: Pero
2: y casi
1: no, que
2: pajé.
1: No venga. ¿Por qué este iba a andar de perro sarnoso?
2: No, aquí yo la voy a cuidar.
1: Chino.
2: Yo la voy a cuidar a mi última amiga.
0: Sí, porque viene le has Dani. Dicho
1: cosas a Daniela Herrera, a la morra que, a la guapota.
4: ¿Dijo cuál? Al contrario, mamacita, vente, baby.
1: Por eso pues, no queremos que venga.
4: Ay, no seas perro. Tú vente, baby, te va a gustar.
2: Ibsen Guizar dice: ya casi terminamos la papa y continuamos con el Betabel. Saludos hasta a los troqueros de Idaho, dice.
1: Idaho, saludos a los troqueros. Viejo hermoso, tema, ¿qué les preguntó al ChatGPT?
0: Uy, un montón de cosas.
1: Saludos a San José, Huipana, Michoacán, mis carnales que lo escuchan en Texas y Alabama, de parte de Luis. Santa Cruz. Saludos a toda la familia Santa Cruz en Alabama, en Wipana Mitch y en Texas. All right.
2: Saludos al jabalí, al mandil, al pariente y a la banda de armas Painting en Omaha, Nebraska, desde Morelia hasta Morelia, Michoacán, dice. Paisanos.
4: Oye, este güey es machín Disney.
1: No, güey, es a la gente.
4: No, es que, o sea, es un vato y su Instagram Disney60. Disney60. Y el vato dice, saludos a todos, todos los días los miro, y pues le quería mandar el nombre, me meto a su Instagram, y el vato tiene gorra y todo de Disney, o sea, y su Instagram.
1: Oh, le gusta Disney. Ah, yo también conozco raza que vatos que les gusta ir a Disney mucho. Salud, viejón, el sábado fue mi cumpleaños y no me felicitó nadie, felicíteme usted. Pedrito Villegas, un abrazo, happy birthday tuyo, viejo.
0: Mándale $20.
1: Ahí te van 20. ¡Fum!
4: A ver, tema, cosas que te hacen enojar y no te puedes controlar. Ejemplo, me emperra comer, agarrar mi chile serrano y que no pique. Me emperra.
1: No, está loco.
4: Está loco.
1: A ver, cosas que te emperran así. Pero el chile serrano... lo hemos hecho varias veces, como cosas sin nada que verientas que te hacen enojar.
4: Okay.
1: Por ejemplo, a mí que no tenga filo un cuchillo, que cabe de comer y que vea el aguacate. ¡Hijo
4: eso! Eso sí está...
1: Está bien gacho esa madre. Hoy quiero mandar un saludo a Ixchel, que está escuchando por primera vez el programa, y a Pepe Padilla, que están escuchando por primera vez también Don Cheto al aire por allá.
2: Les mando besos.
1: En Indiana, con mi gran amigo Arturo, a Ramos Lozano. Bienvenidos al norte, y yo sé que muy pronto se van a querer regresar.
2: Mónica Valladolid, tu cumpleaños fue el sábado. Te mando happy birthday, bebé. We love you.
1: Órale, pues.
2: Mónica Valladolid.
1: Mónica Valladolid. Don Cheto, pregunta marihuana. ¿Ustedes saben de algún entierro de un enanito? Cuando se mueren, ¿sí los entierran? Pues
0: obvio, tienen que...
1: Está chido lo de preguntas marihuanas que sí. Te has hecho. Está chida esa, hay que hacerla. Preguntas marihuanas. Preguntas marihuana.
4: Hugo, saludos a Giselona. Felicita a mi hermano mayor que está cumpliendo 46 años, a Noel.
0: Noel, happy birthday. ¡Mua! Que cumplas muchos años más. Dice un saludo para todos los chapines.
1: Ah, saludos a la... Oye, por cierto, ayer... Guatemala goleó a El Salvador 6-0.
4: Bien.
1: O sea, no se agüiten los salvadoreños. Es el aplauso para Guatemala, que metió goliza 6-0. No andaban, que no cabían los viejones.
4: Pues es que no le ganaron la vez pasada y por eso fue una de las cosas que no fueron al Mundial.
1: 6-0. Entonces se desquitaron ahí.
2: Oye, bebé, cuéntale a la gente dónde vas a estar el fin de semana, por favor.
0: Sí, los invito, Don Cheto. Voy a estar este sábado de 12 a 2, de 12 a 2 este sábado 3 de octubre en el Apple Market, que van a celebrar su sexto aniversario. Y ya me dieron santo y seña de todo lo que van a regalar.
1: A ver, cuéntale. Órale, primero dinos dónde va a ser.
0: En la ciudad de Shafter, Don Cheto, 111 North Central Valley Highway, en la ciudad de Shafter. Van a tener comida, rifas, regalos, bicicletas para los niños, televisión, hasta un PS.
2: Súbelo ahora mismo y nos haces tag a todos para darte riposo en y este momento.
0: Ahí les estaré subiendo, ahorita les hago tag. Este sábado, 3 de octubre, de 12 a 2.
4: Un PS.
1: La Giselle en Shafter, para la gente de Bakers, de Shafter y de todo rancho que lo rodean. Vayan a verla en vivo y a todo calor en el Apple Market del Central Valley Highway.
2: Va a ir con un cuerpazo caribeño, mi comadre, que lo
1: ¿cuál
2: trae.
1: ¿Cuál es la dirección exacta?
0: 111 North Central Valley Highway en la ciudad de Shaft.
1: Órale, para que
2: y
1: vean.
2: Saludos a mi compa Napo, que toda la gente de Baker.
1: Ah, sí. Con mucho cariño para él. Don Cheto, pregunta, opinión marihuana. Todos los refranes mexicanos, póngales por delante y por detrás y se vuelven albures. Por ejemplo, el que mucho abarca, por delante, y poco aprieta, por detrás. A ver, camarones. Árbol que nace por delante, jamás su tronco endereza por detrás.
0: Camarón que se duerme
1: por delante, se lo lleva la corriente por detrás. El que con lobos anda por delante, a aullar se enseña por detrás. Tienes razón.
4: Ay, está bueno. Sí,
1: saludos a mi compa, ven, niño. Te hago un favor al mandarte el saludo.
4: Por delante. Don Cheto.
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9: 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Afirman que hay espacios al frente de la casa de Iván.
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0: Y quiero presentarle, tenemos el honor de tener como invitado a un arquero argentino, campeón del mundo, tricampeón con el América, una de las grandes leyendas históricas del Club América, tricampeón en el 83, en el 84, en el 85, el señor Héctor Miguel. Gracias por estar con nosotros.
1: Contrario, muchas gracias por la invitación, por el tiempo y un gusto de estar. Suelo venir con frecuencia a Los Ángeles y lo único que recibo acá es buen cariño, buen afecto de la gente. Y bueno, sobre todo hoy que vamos a darle una buena información a la gente.
0: Celada ya es un argentino de corazón mexicano.
1: 46 años en México, imagínate. Wow.
0: No, bueno, pues ya es mexicano.
1: Sí. Cuatro hijos mexicanos, entonces sí ya.
2: Oye, ¿qué opinas? ¿Hubo un tiempo ahora con lo del Mundial? De que salieron unos reporteros que los argentinos no quieren a los mexicanos. ¿Qué les dirías?
1: Está interesante eso, pero como no tenemos mucho tiempo, tuve la oportunidad de estar en el Mundial.
0: Sí.
1: Desde el primer partido de Argentina hasta el último, la final. Invitado por la Federación Argentina de Fútbol, con todo pagado. Uh-huh. Entonces fue una experiencia increíble. Tuve la oportunidad de ser campeón del mundo, pero de campeón del mundo no vives, si bien ser campeón del mundo es... Pero del estadio al hotel, del hotel al estadio, no vives. Ahora me tocó vivir con 10 compañeros, con quién quieres, con Batistuta, con el Kun Agüero, con Ruggeri, lo que viví el Mundial, y aparte con los partidos de Argentina.
0: Sí, claro.
1: Que no nos dieron un infarto de casualidad, ¿no? Porque fueron unos partidos que
2: estuvieron al filo todo el tiempo.
1: Entonces, en relación a lo que dices, yo de repente me enojé un poco con... Es un tema de redes, es un tema de periodismo.
0: Sí.
1: Yo digo que no nos quieren mucho. Ojo, Sí. Futbolísticamente hablando.
2: Claro.
1: No, yo tengo cuatro hijos mexicanos, como te dice, y amo este país, a
2: México.
1: México. Me ha dado de comer. Soy lo que soy gracias a México, porque prácticamente toda la carrera la hice ahí. Uh-huh. Pero en esta cuestión del Mundial... yo digo, bueno, ¿por qué no reconocer a Argentina? Uh-huh. Un equipo que de los seis últimos ha logrado títulos, iba por el tricampeonato, no, por el cuatro, ¿eh? Por el cuatro, ha sido campeón de América. Hoy es, hasta el Mundial pasado, el mejor equipo del mundo, futbolísticamente hablando. Entonces pasamos a ser un poco discutidos.
2: Sí, la rivalidad y el no
1: claro,
2: ser
1: pero
2: querido.
1: Yo digo, ¿por qué no reconocer? O sea, y entonces... Nos buscan...
0: Yo quisiera su opinión. El día de ayer Don Cheto comentó algo en el segmento de deportes que dijo que seguramente Argentina tendría que estarse preparando para en los próximos mundiales quizá no estar en las finales, porque todavía tiene que formar un equipo. ¿Cuál es su opinión acerca de
2: eso? Acabó la época de tener una Argentina sin Messi.
1: Es correcto la apreciación que tuvo.
0: Sí.
1: Se acaba una... El 50-60% de una gran generación.
0: Exacto.
1: Encabezada por el mejor jugador del mundo. Que ese es otro tema, muchas preguntas. Maradona, Messi. Entonces, eso luego lo voy a comentar. Pero el tema ese sí, pero es el 50%, todavía quedan. Pero vienen otros. Argentina es un país productor de jugadores de lo mejor del mundo.
2: Toda la vida.
1: Junto con Brasil, ¿no?
0: Sí.
1: Entonces, sí, va a iniciar otro proceso sin Messi. Pero yo les comento que en las eliminatorias, Argentina jugó con Brasil en Brasil sin Messi.
0: Sí.
1: Le ganó 4-0.
2: Sí, exacto.
1: Entonces, sí, se termina una generación, salen 5, 6, 7 jugadores, que ya por mayoría de edad y tal, pero las generaciones que vienen también son buenas, difícil de repartir, de repetir todos estos grandes años, campeón del mundo. Entonces, eso también pasa a ser discutido por nosotros, pero digo, ¿qué culpa tenemos? Les voy a contar una anécdota luego, una vivencia.
0: Oiga, quiero comentarles que Héctor Miguel Celada viene a invitarnos para un partido de leyendas de América contra Chivas, Chivas contra América, que va a ser en el Diamond Stadium a las 7 de la noche, este sábado 3 de octubre, en Lake Elsinore. Los boletos ya están disponibles en Ticketmaster.com y en las taquillas del estadio, pero además trae regalos. Le voy a pedir que alguien que sepa de fútbol, que sepa de la carrera de Héctor Miguel Celada y de Chivas América, llame porque le va a hacer una pregunta y tenemos playeras autografiadas. Bebé, ¿el número?
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0: Va a tener que responder una pregunta de Héctor Miguel Celada, entonces, por favor, que sepa gente de fútbol. Pero a ver, Héctor, platícanos acerca de este partido. ¿Quién claro viene de Chivas sí y quién viene de América? ¿Qué leyendas jugarán este sábado?
1: Antes que nada, quiero mencionar algo importante. Este partido ha hecho el esfuerzo un empresario uh-huh importante de Los Ángeles, sobre todo de Riverside. Es un evento familiar. Uh-huh. Yo digo, siempre invito a la gente que haga estos eventos, porque la gente que no es de México, que no tiene oportunidad de ver la leyenda, este es un partido donde la gente es familiar y la gente tiene oportunidad de ver a las leyendas, los claro ídolos, los grandes
2: jugadores. Momento.
1: Entonces yo creo que el esfuerzo que está haciendo el señor Juan Márquez es un esfuerzo, independientemente que la va a la América, él dice, no importa, ojalá que vaya bien, pero es algo que él está dando.

0: Para traer este gran evento. Comentar.
1: ¿Quiénes vienen?
0: Sí, comentar que en principio mencionamos la posibilidad de que viniera Cuauhtémoc Blanco, inclusive nos hizo un video, pero por cuestiones personales, esto lo que le quede claro, que la gente no vaya a decir ¿y por qué no viene? En su momento ya lo hemos mencionado en otros programas, no viene por cuestiones personales, pero vienen de parte de Chivas y América grandes jugadores. Los jugadores que yo nombre en este momento son, me hago responsable de que vienen.
1: O sea, están confirmados.
2: Sí o sí.
0: Confirmados los 15 y 16 jugadores que yo nombre en este momento están confirmados. Evidentemente, si alguno se baja, será por alguna cuestión
1: que no tiene que ver con la producción.
0: Exactamente. Vamos a ir, ¿qué quieren? ¿Chivas primero? O
1: Vámonos. Chivas. Estaba viendo ahí que viene Ramoncito. A ver,
0: viene,
1: dale.
0: Ahí va, viene. Gustavo Sedano, portero. Rafa Medina, Omar Aguayo, Chavita Carmona, Tepa Solís, Diego Martínez, Ramón Morales, Ramón Ramírez, Nacho Vázquez, Damián Álvarez, Omar Esparza, Amaury Ponce, Edwin Barboa y Manolito Martínez.
1: Esa es la selección de Chivas. Y cuéntanos quién viene del equipo de América.
0: Viene Moisés Muñoz en la portería, el del gol en la final con Cruz Azul. Alfredo Tahuilán, Cecilio de los Santos, Ángel El Quick Mendoza, Equivaldo Mosquera, Alex Agüello, Raúl Alvin Mendoza, Alberto Becerra, José Chepe Guerrero, Daniel Márquez, Aarón Gancito Padilla, Isaac Terrazas, el Kevin Rojas, Paco Torres, Rubén Sambuesa.
1: Rubén Sambuesa
0: y el Torito Silva.
1: Le quiero recordar, Diamond Stadium, 7 de la noche, este sábado 3 de octubre, en Lake Elsinore, boletos en Ticketmaster.com y en las taquillas del estadio. Ya tenemos las llamadas listas. Agárrame la primera Ferrari para que el señor Héctor Miguel Celada le haga una pregunta. Hola, buenos días, ¿quién habla?
3: José Ángel Andrade.
1: José Ángel Andrade, te escucha Héctor Miguel Celada.
0: Hola José, ¿cómo te va? Buenos días.
3: Buenos días, Celada.
4: Bueno, tenemos para regalarles la réplica de la...
0: Ahí va.
4: Mira, de Celada.
0: El regalo que se van a ganar es la
1: Bájalo.
0: La réplica de la sudadera
1: al revés,
0: de la final del siglo, del portero del siglo, Héctor Miguel Celada. Va a ir autografiada para ustedes. A ver, rápido, ¿cuándo fue la final América-Chivas? La única final que ha habido en la historia. ¿Qué día fue? Se va a llevar con la respuesta correcta esta sudadera.
1: A ver, compadre, ¿te la sabes?
3: ¿La final de América Chivas?
1: Sí.
3: ¿La final de América Chivas?
0: Sí. Sí. Te voy a dar una ayuda, año 84. Fecha. Estás buscando, ¿verdad?
1: sin googlear.
2: Bendito ChatGPT.
0: Dale, porque si no viene otro ya con la respuesta.
4: 5.
3: La fecha exacta, no me la sé, la verdad, porque no es mentira.
1: Siguiente llamada, Ferrari.
0: La perdiste.
4: 10 de junio de 1984.
1: Tenemos la fecha, a ver. ¿Quién habla? Buenos días.
4: Ah, ya la dije.
1: Sí. Hola. A ver si escucho. Hola.
5: Sí, dime.
1: ¿Quién habla?
5: Alex.
0: Hola, Alex, ¿cómo te va? Soy Héctor Miguel Celada.
5: Hola, mucho gusto.
0: Igualmente. Y te espero en el partido, ¿eh? Toda la banda del barrio y todo tiene que ir a ver el partido. La final América-Chivas, ¿qué fecha fue? Te voy a dar el año.
5: Fue
0: 1984, ¿qué fecha?
5: Junio 7 y ganaron 5-3.
0: Mal en todo. O sea, mal en todo. Ni fue junio 7 ni...
4: Es que el global fue 5-3.
0: Y ganamos... El global. Fue 3-1. Ajá. Empatamos 2-2. ¿Es 5-3?
4: Es 5-3.
0: Es correcto. El global está bien, pero la fecha no está bien, ¿eh?
4: ¿Se la damos o no?
0: Se la damos, nomás porque le gustó bien,
4: mi compadre.
1: Ese.
4: Ahí está.
2: Porque aportó estos detalles extras.
5: Es un regalo para mi papá. Él es un súper, súper fan de la América.
0: ¿Cómo se llama tu padre? Para dejarla firmada, autografiada.
1: ¿Cómo se llama tu papá?
5: Jaime González.
0: Va a estar autografiada para Jaime González.
4: Bueno, mira, esta es para el chino.
1: No. Uno más. La otra persona que esté en la línea, le damos la otra playera. Héctor, invita a la gente, por favor. Nos tenemos que despedir, pero invita a tu gente para que esté ahí.
0: Recordar que el sábado 3 de octubre...
1: De octubre,
0: en punto de las 7 p.m. en el estadio, en el Diamond Stadium, en Lake Elsinore. estaremos el partido de América, Leyendas de la América.

0: Contra Leyendas de Chivas, habrá fotos, autógrafos, convivencia con la gente, no faltes, es un espectáculo muy lindo, familiar, así que los esperamos.
1: Es lo que me gusta, yo he ido a esos partidos, la verdad, todos los jugadores se portan a todo dar, se toman fotos, por ejemplo, yo quiero una foto con Ramón Ramírez, o sea, sí. Ir a ese tipo de eventos y con la familia que te la vas a pasar a todo dar. Ticketmaster.com y recuerda, también correcto. En plaquillas del estadio se pueden comprar los boletos.
0: Así es.
1: Damon y Sergio en Lake Elsinore.
2: Agradecemos, Héctor Miguel Celada, es un placer tenerte en Don Cheto al aire.
0: ¿Regalamos una o dos ya?
2: No, vamos a regalar la otra a alguien más que esté al aire. Okay. Pero muchachos, por favor, nos tenemos que ir de televisión. Gracias a toda la gente que nos ve. Mañana damos los últimos dos boletos de Disneylandia. Tenemos dos paquetes de cinco boletos. Y además, sígase inscribiendo porque la próxima semana tenemos pases anuales. 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Hasta mañana, esto es Don Cheto al aire.
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1: Eso, Ferra, pone a uno de tus hermanos ahí que se inscriba y luego vamos
2: michas o michas. 18 hermanos, Ferrari.
3: Los 15 ahí los voy a poner.
1: I know, dude, aprovecha.
0: Ay. Nomás que no la llamamos y que diga, mi hermano es los Ferrari porque ya
1: sí,
0: valió.
1: No,
0: que... Sí, no, no, no, que no te conoce.
3: Exacto, sí, no Ferrari. Me conoce, no saben del show. Nomás.
1: Oigan, Duchito, puede ser un anuncio parroquial ya que estamos en...
2: ¿Dónde vas a andar, bebé?
1: Voy a andar bien regenteada en la ciudad de Shafter este sábado 3 de octubre de 12 a 2. Voy a estar en el Apple Market del 111 North Central Valley Highway en la ciudad de Shafter porque vamos a celebrar su sexto aniversario con mis compas de Radio Lobo. Va a haber comida, rifas, tanto de bicicleta, televisoras, PS5, muchas cosas y voy a estar ahí de 12 a 2 este sábado. Los espero.
2: Órale, pues, ¿dónde mero una vez más?
1: En el 111 North Central Valley Highway, en la ciudad de Shafter, en el Apple Market, o sea, de manzana, Apple Market.
4: O en el Apple. Y pregúntele, señor, ¿dónde va a estar? ¿Dónde va a estar el sábado?
2: ¿Va a estar registrado también tu chinel?
0: Sí, pero yo voy localón. Aquí nos vamos a la ciudad de Ontario. 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
4: ¿Ves cómo sí le deja decir? Además, ayer usted no sabe, pero el señor este que lleva desde que yo saqué mi look con los pantalones anchos, diciendo que no se me ven bien y que no están padres esos pantalones. Ayer, ¿quién cree que llegó con unos pantalones de esos?
1: ¿Que no me bañé? ¿Puede modelar?
2: A ver, chínele.
1: Que los modele. Que los modele.
2: Porque te veían perrón con esas Adidas que te compró. Ay, Giselle, ¿por qué vienes de cebra aquí entre tantos perros, leonis?
4: Mire.
2: ¡Oh, se te ven chidos, chinel!
4: ¡Ay, ay, ay! Sí, se le ven chidos. Y cuando yo los traigo me dice que no.
1: A ver.
2: Te los pones como que en ronchito.
4: No. Los míos.
0: Mire. Ahí está.
4: ¿Cuándo, perra?
0: Perro, está perro.
2: Aquí los traes tú.
4: No, los míos.
3: Levanta la camisa. Levanta la camisa.
0: Quiere el pedo.
2: Wasted money.
4: Bueno, me mandó la fregada con mi juez de misterio. Yo lo había preparado para ayer.
2: Ah, ¿qué? por eso. Pero ya, como yo no sé ni qué día vivo, yo no sé qué hora es jueves. Yo tengo preguntas filosóficas.
4: Ah,
2: el día de hoy.
1: Boring.
2: Well, is that boring?
1: A ver.
2: Vas a ver. Vamos a nuestro segmento. Dilema. Tú lo vas a decir, Ferrari.
1: Dilema
2: filosofal.
1: Ay.
2: Venga, ¿a cómo se llama este segmento?
3: Dilema filosofal.
4: Filosofal, no es sofai.
2: Filosofal.
1: Sofai theater.
2: Va de nuevo, dilema filosofal. Venga, Ferrari, presenta el tema de hoy.
3: No, dilema filosofal.
2: Déjalo.
3: Filosofal. There you go.
0: Vamos a nuestro segmento.
3: ¿Cómo era?
1: ¿Dilema? Dilo así.
3: ¿Dilema? Sí, ¿verdad? Dilema filosofal. There you go. Yes.
4: Otra vez, todo pegado.
3: Dilema filosofal.
2: Bien, yes, señores. Girl. Eso.
0: ¿Por qué te agarras las manitas?
2: Dilema filosofal.
3: Because I'm proud of myself.
2: Si tú pudieras, ¿qué harías? ¿Borrar tu peor recuerdo o revivir tu mejor recuerdo?
0: Híjole.
2: ¿Qué harías?
4: Vivir mi mejor recuerdo.
2: ¿Vivir tu mejor recuerdo o borrar tu peor recuerdo?
4: Es que yo creo que cualquier recuerdo que haya sido malo, yo ya no lo tengo presente. No, señor, no. No.
2: ¿Cómo le haces para borrar las cosas?
4: No, así, trabajarlo. Yo llevo muchos años trabajando con mi terapeuta y yo la mayoría de las cosas que me dañaron, yo ya no las tengo.
2: ¿Tú tomas terapia?
4: Todos los días.
2: Sí, ¿y luego por qué no se nota?
4: Sí se nota. La verdad.
2: Sí se nota. Ok, pero ahora, lo ideal sería que también dijéramos un poco de qué va nuestro peor recuerdo y nuestro mejor recuerdo. Entonces, la pregunta, el dilema filosofal es, si pudieras, ¿qué harías? ¿Borrarías tu peor recuerdo o revivirías tu mejor recuerdo? Chino, vamos contigo, estás en vivo, güeyón.
0: Híjole, yo creo que borrar mi peor recuerdo.
1: No.
0: Pues porque no está chido, y sí, es algo que... Pues ya
2: ¿cómo se llamaba el tío?
0: No, ya se les había contado.
2: ¿Cuál era?
0: Bueno, si pudiera revivir el bueno, es cuando mi mamá me vio jugar el peque y mi mamá fueron a CU a verme jugar fútbol.
2: Ok.
0: En Pumas.
2: Eso ese era tu mejor recuerdo.
0: Te recuerdo.
1: O sea, no cuando nacieron tus hijos, sino...
2: No. Está overrated. No te jale. A ver, entonces, ¿pero tú borrarías tu peor recuerdo?
0: Sí.
2: Pero ese no lo puedes compartir.
0: Sí, ya lo había hecho un día. Y,
2: a pues, ver, ¿cuál?
0: Cuando salió embarazada y no lo quise tener y fuimos a que no tuviera hijo. Abortar, prácticamente.
2: Está bien fuerte así.
0: Ah, sí, pues lo hice, lo
2: ¿sabes
0: hice.
2: ¿Qué? Vamos a tener que cancelar aquí
0: no,
2: el programa.
0: No, yo lo hice. Y sí. Luego, es que luego te entran las... Te entro al aire y dices...
2: Puede ser el que te iba a sacar de
0: pobre. Pues ya sé, o... pero pues ya no, ya. Ya. No.
1: Wait, so you did it?
0: Sí.
2: O sea, tú le dijiste a la morra, hay que mejor no sí, tenerlo. Sí, no. ¿Y qué dijo? Y así, no hay que tenerlo.
0: Sí, la convencí y fuimos al
2: vamos. ¡Que sí vas a entrar!
4: ¡Que sí, estúpida!
2: Oh, ¡que no, que yo lo quiero! ¡Que no! Así.
0: Sí.
2: Chale. Ferrari, ¿borrarías tu peor recuerdo o revivirías tu mejor recuerdo? What you wanna do?
3: Vivir mi mejor recuerdo.
2: ¿Sí?
0: ¿Y cuál fue?
3: Y no sé cuál
0: vender
3: fue.
0: Vender flores. Vender todas las flores en
3: no
0: una
3: sé
0: hora.
3: ¿Cuál es? ¿Cuál no, tengo en diferentes etapas mejores recuerdos.
2: Ok, ok, ok.
3: Etapas.
2: Deje.
3: Etapas.
2: De la...
3: Es que hablo bien rápido y, no, y me como las palabras.
2: Te comes la calabra, las tortas, los tamales, el pozole. A ver.
3: Creo que mi mejor fue cuando, es que yo de chiquilla miraba, ya he contado esta, que el parade de ahí de Whittier Boulevard, que siempre miraba yo ese parade de chiquita.
4: ¿Y qué pasó?
2: Okay, luego,
3: ¿alguien se está
0: diciendo? ¿Madre es tu mejor recuerdo?
2: Ah, it's a sad life here, man.
3: Yes, okay. Why is sad? Es algo que yo quería hacer de niña y
2: ¿qué? ¿Salir de Santa o qué?
3: No, en el parade con los de drill team de high school.
2: Tu sueño era salir en el parade como con las de drill team.
3: Ajá.
2: ¿Qué es drill? ¿Como las cheerleaders?
3: Las que andan con la de band, sí. Como,
2: las bastoneras.
3: Las que, ajá, pero es más con las manos. Es con la música, you go with it.
2: ¿Y si llegaste a salir?
3: Sí, y ahí estaba.
0: Y la vistieron y iba atrás.
3: Mi familia y mi... Yeah, everybody was
2: ¿y hacías there. Pirámides? ¿No hacían pirámides?
3: Sí, yo era la de abajo.
2: Ah, huevo, lo que te iba a decir. Pongan a la mesotota esta. Pongan a la mesotota esta para subir hasta arriba.
3: Yo y también las cargaba.
2: La mesa ahí, la mesonona, güey. Así era cita de Lomoti.
0: Levantaba tres
2: sin bronca. De Lomoti, güey.
3: Sin bronca.
2: Seis morrillas arriba.
3: No, una se ponía
2: y
3: aquí.
2: Y hasta le hacía una morrilla. Está bien macizo esta madre. Está bien macizo esta madre.
0: No se cae.
2: Hey, yo. No sea así, viejo. Ey, aquí estamos para tirarnos con jueces.
3: Ojo, traigan acuarios, que ya hablé. Ya me voy.
2: A ver.
1: Ay, no manches.
2: Tú, Giselle, ¿tu peor recuerdo o tu mejor momento?
1: Mi mejor momento. Ay. Sí, mi mejor momento. Peor recuerdo no, porque, bueno, no sé, cada quien lo interpreta como quiera, pero siento que esos peores recuerdos o situaciones es lo que nos forman como seres humanos. Entonces siento que yo sí quisiera vivir algo bonito que ya viví. Okay.
2: Bueno, hoy voy a hacer este segmento, vamos a hacer este segmento con anonimato, ¿ok?
1: Okay.
2: No vamos a decir atención aquí. No vamos a decir el nombre de las personas para que se sientan con confianza porque puede haber cosas fuertes aquí.
1: O sea que usted hizo que mis compañeros expusieran su vida para nada.
2: No, pero yo sabía que iban a salir con unas cosas bien nada que verientas. Ah, sí. Mi buen momento cuando mi mamá me fue a ver, tu jefa bien enfadada así.
0: No, que ahí se nos golearon.
2: Por eso fue chino.
0: Pero está chido voltear y ver a tu familia en la tribuna. Está ¿sí? chido.
1: Ahí le va a estar bien.
2: Tu hermano el Pequi.
0: Fue un partido ahí. Antes de que fuera el partido de Pumas, el de primera división.
2: ¿Qué te dijiste el Pequi? ¿Cómo se llamaba el número 9? Así en vez de felicitarlo. ¿Cómo se llama el número 9? A ver, adelante.
1: Dice que yo viviría mi mejor recuerdo. Ese olor de las personas cuando me despedí, cuando me vine a perseguir mi sueño a Estados Unidos. Hoy algunas de esas personas ya no están. I mean, that makes sense. Qué bonito.
4: Yo creo que en mi caso, yo viviría mi mejor recuerdo porque mi peor recuerdo, que ahorita ya realmente, como le dije, yo lo tengo ya muy trabajado, uh-huh. es cuando murió mi papá, porque mi papá murió literal en mis brazos.
2: Ay, cállate.
4: Entonces, ahí. Entonces ese día que fue un 28 de diciembre de hace 7 años, yo me iba a ir al cine con mi amiga Nirani, que ya estaba abajo esperándome para irnos juntos al cine. Entonces estaba en Morelia, porque yo generalmente voy en Navidad, y yo me regresaba el 29, al día siguiente me regresaba yo en la mañana. Uh-huh. Y mi papá me habló y me dijo, ven, me dijo, tengo mucho frío. Me dijo, ¿me puedes poner poquito alcohol en los pies porque tengo mucho frío y hazme un té? Y entonces yo le dije, papá, ya me voy al cine, ya llegaron por mí. Y me dijo, tengo mucho frío. Le dije, ok. Entonces bajé, subí el alcohol.
2: Como da la...
4: Le hice su té, se estaba tomando su té.
2: ¿Mal humor?
4: No. Y le estaba yo dando, literalmente le estaba refregando los pies. Entonces le dije a mi mamá, mami, ven y tú dale el té, porque yo si le doy las dos cosas, ya se me va a hacer tarde, ya tenemos los boletos, ya vamos a ir al cine, pero yo estaba dándole en sus pies. Y me dijo, ven. Entonces yo estaba agarrándole los pies cuando me dijo ven y nada más hizo y ya, ahí se murió. Entonces ese para mí hasta el día de hoy es el momento más triste, pero ya lo tengo realmente muy, muy trabajado.
1: Oye, pero entonces fue muy instantáneo, güey.
4: Fue súper instantáneo, literal. Ven, ese día habíamos comido con mi hermana Lulú y lo único que se me hizo raro...
2: La enyerbó, Lulú.
4: No, lo único que se me hizo más raro que mi papá, aunque estuviera malo, toda la vida comía. Mi papá era de súper buen comer. Y ese día hizo mi hermana mole y mi papá le dijo, mejor dámelo para llevar que no tengo nada de hambre. Y dijo, uy, y hay chongos de postre. Y mi papá dijo, no, chongos sí, dame. Entonces, lo último que comió mi papá fueron los chongos zamoranos que le hizo, que le dio a mi hermana.
2: Yo nomás digo a la familia, qué casualidad.
1: No manches.
4: Y pues bueno, no comió su mole que tanto le gustaba.
0: Porque, pero los chongos.
2: Los chongos. Así, ay, ya me va a dar miedo a mí, vale, que okay. Yo diga, cuando me tenga frío, yo voy a decir, no va que va a dar la stone ahí. A ver, vamos a hacer este, te agradezco por la, sí. por compartir este momento tan especial, tan doloroso, pero tan especial, tan significativo.
4: No, pero después imagínese que me dijo, que me dijeron y que yo lo siento así, me dijo, tu papá te escogió y se sentía seguro de dejar a tu mamá y su vida al lado de ti.
2: Sí. Ya ahorita sabe que la regó, pero...
4: No.
1: Ay, don Chico. No.
2: Dice por acá... No vamos a decir nombres, no, ¿ok?
0: Que anónimo. Sí.
2: Don Cheto, borraría mi peor recuerdo, la pérdida de mi hermana. Ay, ay, ay, ay, ay. Ok, va.
0: Dice, yo también. Mi peor momento. El mejor fue ver nacer a mi hijo, el peor, verlo morir.
1: Ay, no manches. Ah, sí, qué fuerte cañón. Está eso. Eso está muy fuerte.
2: A ver, este vato tiene una bien fuerte, canal. Dice, y me mandó el screenshot. Dice, borrar mi peor momento, se lo mando. Y su amigo le escribe, te miro en el otro mundo, carnalito, ya estuvo, ya no puedo más, tengo 2 meses que no puedo mirar a mi niño. Y él le contesta, espérate, güey, no mames, espérate, carnal, así no.
0: Y se quitó.
1: Se desvivió.
2: Y se desvivió el amigo.
1: No. Manche.
0: Ay, lamentaron.
2: ¿Le había muerto el hijo, qué? Cuenta bien.
1: No, a lo
0: no, mejor yo creo que no,
1: no se lo dejaban ver a lo mejor la mujer o algo. Dice, no digas mi nombre, por favor, es una mujer. Dice, yo viviría mi mejor momento, estar sentadita en la orilla de la cama esperando las caricaturas, dice, con mi inocencia de una niña de tan solo 8 añitos, dice, y quedarme en esa edad porque no quisiera estar pasando de nuevo lo que estoy pasando en estos momentos.
0: No dijiste nada.
1: Sí, que su niñez, güey, de 8 años, que porque como que es el único momento de su vida donde no vivió todo lo feo que ha vivido en su vida ahora.
2: O sea, como que no tenía, pues, de que la adultez no le ha ido muy bien, que digamos, en la adultez. A ver, este está bien fuerte. También una chica dice, Don Cheto, yo borraría mi peor momento y es cuando decidí engañar a mi esposo con un familiar cercano. Mi matrimonio se terminó y la persona con la que le engañé a mi marido sigue feliz con su esposa y sus hijos y yo sola.
1: No manche.
2: Híjole. No, sí se están dejando caer las greñas. Se está poniendo aquí intenso el programa, pero es parte de... Dice, yo recordaría mi mejor momento cuando fue a ver a mi hijo jugar fútbol y...
1: Eso lo estoy viendo.
2: Y le dio un balonazo en la cara a mi suegra.
3: Ah, oh my God.
1: Estaba leyendo ahorita y dije...
0: ¡Ah, qué perro!
2: Y el bien, hijo, bien.
0: ¡Bien! ¡Gol! Dice, no, ahí la otra triste. Yo borraría de mi mente mi vida el pasado 13 de junio. Cuando llegó la policía a tocar la puerta de mi casa y a decirme que mi hija falleció en un accidente automovilístico.
2: ¡Cállate, güey! ¡Cállate, güey! Vale.
1: No,
2: Dios me libre. No, wey. A ver, ahí te va. Este ya está igual de fuerte también. Dice, es un hombre. Borré mi peor momento. Sufrí abuso infantil y se aprovecharon de mí porque teníamos hambre.
1: ¿Es un hombre?
2: Sí. De hecho, Don Cheto, a usted que le gustan los perfumes, me acuerdo que la persona que me violó usó un perfume que hasta la fecha no lo aguanto porque me recuerda a eso.
1: pobrecito.
2: Es un vato, un morro, pues, un joven que lo viola, lo abusaron de él. Ay,
1: ay, ay. No manches.
0: Atentamente está ahí. Ay, ay, ay, ay.
2: Dice Don Cheto, yo borraría todo el año de la pandemia. Ay, se perdí muchos familiares ese año. ¿Cuántos?
1: Oh, that's...
2: ¿Cuántos? ¿Viste? Se fue harta gente en la pandemia. Ah, claro. Dice Don Cheto, mi peor momento yo lo borraría. Una vez mi mamá no me recogió de la escuela.
1: Oh, no sé. Pero algo
2: y
1: pasó.
2: Cuando tenía 10 años, mi mamá falleció mientras yo estaba en la escuela. A ver, hija, cuenta más. ¿No te recogió esa vez porque había muerto? Sí,
0: creo que fue otra.
2: O nunca te recogió.
1: No, ay, no. De que, no. No me quiero reír, pero porque primero sonó funny. Pero no, okay. Creo que lo que está tratando de decir es de que, no, que el día que no la recogió fue porque falleció su mamá.
2: Ah, que estaba tendida ella. Ah,
0: entonces ahí sí, ay, okay, uno riéndose.
1: Pero es que hizo usted una pausa y se entendió como funny de que no la recogió por no recoger.
2: ¿Borraría mi peor? ¿No puedes apagar esa tele?
0: No, pues.
2: Es que está flasheando mucho y nomás me.
0: Es que ese nuevo sistema. Que no, ya no está canito. Feo.
2: ¿No?
0: Ya no.
1: ¿Cómo que no está canito?
2: Cualquier día se les va, andan arreglando sistemas ustedes, sin saber si nosotros queremos estar aquí, ¿eh? Dice, borraría mi peor momento cuando se me vino un aborto espontáneo y perdí a mi bebé.
1: Ay.
2: Se están dejando caer la greña con pus tristes, ¿eh?
4: Oiga, sí.
2: Ya
4: sí,
2: compartan
4: sí,
2: un bonito.
4: ¿Ya dijeron lo del abuso?
1: Sí,
2: ¿el
1: ya
2: del niño? ¿El del morro? Sí.
4: No, el de la morra.
2: A ver, esa no. Esa
4: dice,
2: no.
4: Yo borraría mi peor momento, el día que sufrí mi abuso infantil. Y haber tenido que tener hambre.
2: No, ya lo leí yo.
4: ¿Y se habían aprovechado de mí ya?
2: Mujer, hombre. Ah.
1: Dice una hombre morra. Dice, yo quisiera borrar el día que mi papá murió, pero también al año mi mamá por la pandemia. Y hasta ahora sufro de depresión por lo mismo.
2: A ver, otra vez, ¿por qué sufrí de depresión?
0: Se le murieron los dos.
1: Se le murió su papá primero y luego su mamá al año murió, pero por la pandemia.
2: Dice, yo borraría mi peor momento, Don Cheto. Una vez yo me las goleé de mi esposa y la estuve espiando y la vi tener sexo con otro hombre. A ver, deja preguntarle dónde y cómo la tenían.
1: Ay, pa, ¿cómo?
4: Yo quisiera vivir mi mejor recuerdo el día que regresé a México en el 2023 después de 18 años de estar acá en Estados Unidos y borrar mi peor recuerdo el día que el maestro de educación física en la secundaria de la escuela católica en León, Guanajuato abusó de mí.
1: ¿Es morra o...?
4: Es vato.
2: ¿O el maestro de educación física abusó de él?
1: Sí. Oh, my God, dude, what a freaking pig.
0: Ay, unos bien.
2: Dice, Don Cheto, estaba llorando recordando que mi mamá no me recogió a la escuela porque falleció y luego ya me hizo reír usted.
1: Oh, se pasó de lanza.
2: Es que no te entendí, ja.
1: Dice una morra, yo viviría mi mejor recuerdo. Y son muchos, dice, pero el especial fue cuando conocí a mi papá a los 11 años. Fue la primera y única vez que lo vi. Dice, fue muy dulce y tierno conmigo. Yo era una niña que no supe qué hacer o decir. Hoy le diría tantas cosas.
2: ¿Y dónde está el papá?
0: Y ese fue buen recuerdo. Pues, nomás, te volvió a dejar. Pues,
1: tuvo la oportunidad de conocerlo. Mucha gente nomás con conocerlos.
2: A ver, ¿puedo leer? ¿Está bien triste? Ay, no es que sé. Ya me agüité, vale. Yo quería cortar el segmento, vale. Dice, borraría los dos momentos. Curiosamente, es el peor y el mejor. Porque el peor es ver nacer a mi hija. Y el peor, enterrarla a sus 15 años.
1: Oh.
0: Otro. Ay, no.
4: Qué fuerte.
2: Vámonos, ¿sabes qué? Vámonos ya.
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0: más quedó, chavalada?
1: 100% en vivo, 100% live right now, everyone, everybody. En los controles, la chica Ferrari, que no se despertó, se despertó a la 1 de la mañana y ya no se pudo dormir.
2: Good morning.
1: Y anduvo mandándome mensajes. Don Cheto, no puedo dormir, mándeme algo, ¿qué pasó? ¿Cómo estamos? Giselle Bravo.
2: Muy bien, señor, pues, ¿a poco que le dijo eso?
1: No te creas, estoy jugando, vale, ¿cómo crees? No.
2: Que mire de las cosas.
3: También le mandé mensaje a la Giselle, pero nunca me contestó.
1: Algo, ¿sabes tú? Pues, como que era. Ey, ¿qué te iba a decir?
2: Que estoy dormida, bebé.
1: Estoy dormida ahorita, espérate. ¿Cómo estamos, chavalada?
2: Muy bien, señor, la energía anduvo a todo lo que da, estuvimos luna llena, entonces... Quizás es por
1: croqui,
2: eso.
1: Ni me di cuenta yo de la luna llena.
2: ¿Cómo no, señor? Croqui, ¿no vio cómo estaba
1: croqui,
2: la lunota?
1: Croqui. Ya no estoy diciendo croqui, ¿verdad? Ajá. Croqui.
2: ¿Croqui? Creo que.
1: ¿Qué crees?
2: No, o sea, usted dice croqui y es creo que.
1: Sí, está croqui, no me di cuenta de la lunota, ¿quién sabe? Es que ahí de la casa se mira muy llena la luna, pero no es luna.
3: ¿Qué es? ¿Cómo?
1: Es el sign de Burger King.
2: ¡Ah!
1: Como quiera que sea.
2: El Randy's Donuts.
1: Es el sign de Burger King. ¿Y qué lunota se mira? Ah, no, es el sign de Burger King.
2: No manches.
1: Sí, pues ya que, como quiera. Oiga, familia, pues tenemos un gran programa el día de hoy, según yo. Así que descúbralo usted mismo.
2: Porque tenemos The Big Little Secret, Don Cheto. Si la gente tiene ahí un secretillo en el tintero que quisiera compartirlo, obviamente no lo vamos a juzgar. El día de hoy nomás nos tiene que compartir su secreto.
1: Nomás comparta un secreto. Así que quiera usted a lo mejor presumir o se siente mejor si no lo comparte.
2: Desahogarse.
1: Desahogarse, whatever you want, ¿ok? Whatever you want. Tengo uno, pero que está perro.
2: Jálese bien.
1: Dice, mira, ese está chismosote. Dice, Don Cheto, conozco una pareja, amigos míos, que son de El Salvador. Entonces, un día, yo noté que la esposa de mi amigo estaba poniendo fotos con otro vato que también era mi amigo. Y un día, platicando con el marido, le dije, oye, no sabía que te habías dejado de tu mujer. Me dijo, no me dejé de mi mujer. Lo que pasa es que hicimos un plan para que ella anduviera con un vato para que le arreglara papeles y después ella arreglarme a mí.
4: Oh.
1: Y el vato le dice, pero lo que no saben, dice aquí, lo que no saben es que el otro amigo, el otro camarada con el que anda la salvadoreña, la mujer, también era mi amigo. Y le digo, oye, pero ese vato no tiene papeles. Yo fui a aplicar con él al DACA.
2: ¡No!
1: Y dice, le cambió el semblante a mi camarada. ¿Cómo ve?
4: O sea, que será chanchullo.
1: Sí, o sea, que haz de cuenta, sí. Yo ando con Giselle, ¿verdad? Y yo, no, es que el chino quiere conmigo. Le puedo sacar papeles. Te digo, está bien, anda con él. Sácale papeles, ni modo.
2: Pues, y ya me arreglas
1: afloja a mí. Y luego ya me arreglas a mí. Pero el chino no tiene papel.
4: ¡No!
2: O sea, la morra...
1: A ver, pero aquí son talo fuerte. A ver, aquí es donde tengo yo un problema. ¿Ella sabe, ella también le están mintiendo o ella sabe que el vato no tiene papirus? ¿Tú crees que ella sea víctima o victimaria la güey?
2: Mira, a estas alturas yo lo creo todo.
4: Como quiere, pedo la vio que digo que la mejor ahora de pretexto.
2: A lo mejor la morra le gustó el vato. Es que hay de dos sopas. No quiero juzgar.
1: Eso, no sí juzguemos.
2: Pero hay dos opciones.
1: Escuchamos, sí juzgamos.
2: Hay dos opciones. La opción A es de que la morra sabe de que el vato no tiene papeles.
1: Uh-huh.
2: Y de que dice, pues echemos nuestra canita al aire, que dure lo que tenga que durar y hacemosme estúpido a este güey. O la parte dos, como usted dice, de que a lo mejor este vato le dice, no, yo sí tengo papeles, te arreglo, y esta huella ahí cayó en sus redes. Y este güey se está comiendo la pupusa.
1: A gusto. A ver, pero ahí te va una tercera vertiente. A este caso. No podemos criticar al vato por andar de mentiroso cuando ella también lo está usando. Tan, tan, tan, tan.
2: ¿Me explico? Pero ¿qué tal si ella le dijo, ay, no me puedes arreglar papeles? Y le dice, no, pues sí.
1: Yo te arreglo.
2: A ver, ¿cuántos no nos han dicho que han andado, que no le han dicho a las morras que
1: el vato le ha de haber dicho, yo te arreglo?
4: Pero la matriz...
1: ¡Cállate, chino!
4: Le dieron una buena acomodada.
1: Yo te arreglo, vela.
4: Una buena acomodada.
2: Él ahorita está disfrutando de su buen...
1: Sí, la pregunta aquí es...
2: asada y Agustín.
1: Queremos seguimiento sobre sí.
4: ¿Qué pasó?
1: ¿Qué pasó después cuando él le diga a la morra, a su esposa, oye, ¿sabías que ese güey que estamos usando
4: tiene DACA?
1: Nos está usando y no tiene ni DACA.
4: Ay, no me digas. Ahora, eso, que yo entregué el cuerpo.
2: Si te van a arreglar papeles, yo diría, o sea, si ya vas a andar en esas cosas, debes de asegurarte de que la persona sí tenga papeles, güey.
4: Sí,
2: porque, ¿cómo?
1: Pero pues ni modo de decirle, a ver, echa tu mic antes de acostarme contigo, saca la mic.
4: Saca.
2: Ah, pero con
4: pues sí. Ah, yo sí.
1: En negocio.
4: La mica. Sí, claro, yo sí. Por favor. Pues ahí le voy otro cochinón.
1: A ver, échate un cochinón. no.
4: Mi
1: no,
4: Big Little Secret, que este fin de semana nos pusimos de acuerdo mi esposa, mi amigo y yo para turnarnos. Él manejaba y yo iba atrás con mi vieja. Y luego yo manejaba y él iba atrás con mi vieja.
2: Y pic.
1: Ahora dime otra vez esa. Que no te.
4: O sea, el compa iba manejando, okay, y su amigo y su vieja atrás dándole duro. Y luego después le dijo, vas. Y su compa manejando y él ahora con su vieja. O sea, entero.
2: O sea, se compartía el vato a su mujer con el compadre.
4: Con el compadre.
0: ¿Y por qué manejando? ¿Por qué no se pagaron un hotel en lugar de ir manejando?
1: A ver, vamos, cada uno haga una pregunta sobre este caso. La primera pregunta es...
0: ¿Por qué no agarraron un hotel en lugar de ir manejando? ¿Qué incomodidad de tener a la...? O sea, está muy complicado eso de ir manejando, okay, y atrás me...
1: Tu pregunta...
2: ¿Por qué comparte a la mujer?
1: Tu pregunta en este caso.
4: ¿Por qué no invita?
0: ¡Onta el video! ¡Onta las pruebas!
1: ¡Chinil! ¡Eso!
4: ¡Yo quiero ser tu amigo también!
1: Esa es una gran pregunta, ¿no? Las de ustedes.
4: ¡Quiero ser tu amigo!
1: ¡Quiero ser tu amigo, nada más! ¡Quiero ser tu amigo! No, pues qué valor, ¿vale? Qué valor de... Bueno, son... ¿Quién sabe? ¿Serán cosas modernas o no necesariamente? No.
2: Sí, sí son cosas modernas. Ya que Diosito avienta el meteorito.
1: Ah... Dice, Don Cheto, ayer, muy de buena esposa, le dije a mi marido, no te preocupes, mañana te pongo yo lonche y ya vente a dormir. Pero me levanté bien ahuevonada y le puse las sobras de la pizza y los wings que nos sobraron.
0: Está bien, eso es lonche.
1: Ay, pobrecito.
0: Ay, eso es lonche.
1: ¿Cuándo dale wings y pizza de lonche de lunes? No seas así, Janet.
2: Sí, Janet, te pasaste de lanza.
1: Sí.
2: ¿Por qué no te las comiste tú, a ver?
0: Esa lunes, Janet, muy bien.
1: Ay, no seas así. No seas así. O sea, está bien un recalentado casero, pero ¿tú crees llegar yo al jale y abrir el topper y una perra pizza ya paseada?
2: No.
1: Y wings.
2: Qué horror.
1: Los wings recalentados no saben bien.
4: No, la neta, no.
1: No.
4: Y tampoco la pizza solamente, si la recalentas en el horno, sale perra. Pero meterla al microondas, sale bien aguadota. La neta, no.
1: Ay, está bien fuerte.
0: A ver, déjeme oír.
1: Pero es muy sucia.
2: Mira, ahí te va.
1: Dice, Don Cheto, sin decir mi nombre, tengo un secreto bien sabroso. A lo mejor para ustedes es algo rancio y para mí es algo rico. Mm. Tenía muchas ganas de que pasara. Mi prometido se dejó que le metiera el de dulce.
0: ¡Señor!
1: Hey, mira, quiero que tú leas lo que dice aquí.
0: A ver.
1: Léelo tú, porque yo no quiero decir la palabra.
0: Ok. Ahora mi prometido se dejó que le metiera el de dulce en el siempre sucio.
1: El siempre sucio, dice. No es que era que lo leyera una tercera persona. Sí,
0: el de dulce en el siempre, siempre sucio.
1: El sábado nos estábamos bañando juntos. Cuando él se dio la vuelta, me dijo, date pues, mi amor, bien das lata. Y después empecé yo a... ¡Ay, no puede ser!
2: ¡Dígalo ya!
1: Pues a darle un lengüetazo allá.
4: ¡Limpió la cazuela!
1: De las arañas.
4: Okay. Debe.
1: Y él dijo, vete mi pues el dedo. Le dije, yo le dije, te meto el dedo, y me dijo, sí, le encantó. Y a mí también fue riquísimo. Los dos disfrutamos mucho y de ahí pasamos a hacer otras cosas más cochinas y ricas.
4: Ah, chulada.
1: Ah, qué mujer.
2: Más cochinas que eso, chulada.
1: Más cochinas que eso, hija, válgame los dulces, no. Más cochinas. ¿Quién te viera?
0: ¿Quién te viese? ¿Quién dijese?
1: Me acuerdo que una vez, ella es muy radioescucha de nosotros, no voy a decir el nombre porque es radioescucha hace tiempo. Entonces ella no tiene ni una foto de ella en su perfil. Y yo porque hace mucho tiempo le dije, oye, pues tú siempre nos mandas mensajes, pues ya pon una foto para saber con quién estamos platicando. Y me dice, no, me da vergüenza.
2: Mira
1: los mensajotes.
4: Pero para sacarle.
1: Pero no pone su foto porque... Le da vergüenza.
4: Pero para sacarle la dulce a la piñata.
1: Pero ahí anda siendo cochinero. No, pero no quiero que me vean porque...
4: Me da vergüenza.
2: Pero la princesa chica. Luego le de dulce.
1: Pero ahí le va, tracas. A mí me manda luego. Me da tracas.
2: Ay, qué horror.
0: Ay, no puedo creer.
1: ¿Qué tal de la morra? Deja ponerle. Ah, pero le da pena...
2: A la princesa.
0: Dice por acá, a ver.
2: Poner foto.
1: Hey, va.
0: Ya, la que sigue dice, tengo tiempo que estoy aplicando la dieta de ustedes. O sea, puro tirsepatide a la Berta. En mi trabajo nadie sabe y me preguntan que si estoy enfermo o cómo estoy bajando de peso tan rápido. Y yo les digo, la dieta y el rigor del gym.
1: La dieta y el rigor del gym.
0: Sí,
1: está bien, ve? Está bien, está bien. La dieta y el rigor del gym. Yo recuerdo que antes también había mucha gente que usaba cosas para rebajar y luego decían que rebajaban de otras formas. O sea, siempre ha habido eso. Yo no, yo sí soy derecho. Yo he bajado peso gracias a mi dedicación, señores.
2: A picarse.
1: No, a ir al gimnasio, a comer bien, contar calorías, todo eso.
4: Llevar su déficit de cuánto.
1: Mi déficit calórico, proteína, creatina.
2: Why are you lying?
1: Creatina y todo lo que cabe en Ina.
4: Sí.
1: Especialmente In and Out. Don Cheto.
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0: familiar, señores, por más que uno quiere ser un programa familiar, family friendly, kids friendly, la gente se deja caer con puras cosas, pues, bien pervertidotas.
1: He llegado a una conclusión, que la audiencia son bien cochinotes, ¿eh?
0: Bien cochinotes.
1: La audiencia de Don Cheto al aire es bien cochinotes.
0: Bien cochinotes.
2: Ya me dijeron los que iban en el carro haciéndoselo, que es por la adrenalina, que está más chido que en el...
0: ¡Ay, ay, ay! ¡Qué adrenalina! ¡Ay, ay, ay! ¡Que salgan sin a correr! Adrenalina. Dice,
3: buenos días. Ay, ay. Mi Big Little Secret es que ayer en el jale llegó un paisano y quería cambiar los frenos de su carro. El taller le cobraba 1,300. Yo le dije, déjame 300 cash y una propinita y te los cambio. Y me embolsé los 300 lucas y se los cambié aparte.
0: ¿Cómo? O sea, él jala en un dealer.
3: Sí.
0: Ah, sí, eso pasa mucho en los dealers.
3: Y que le cobraban 1,300.
0: Chido de, por ejemplo, hay vatos que trabajan en dealer yo tengo un amigo, no voy a decir nombres porque no quiero quemarlo, sí. Pero cuando la camioneta se madreaba, el carrito de mi hija, uh-huh. El vato me decía, tráigalo para acá, y ya decía, mira, los vatos de acá te hacen el paro por tanto, o sea, los de allí.
1: Sí, los del concesionario.
0: Haz de cuenta que te salían 700 la arreglada.
3: Sí.
0: Entonces él te decía, dicen los vatos aquí del deal de los mecánicos, que les des 350 y ahí se arma. Órale, pues.
2: Chulada.
0: Dame, así son jalecitos, pues se aventan ellos. Ay.
3: On the side.
1: Pues en todos los trabajos, viejo.
0: Saludos para mi compa CH Giovanni. Dice, no hay nada más que quiera en este mundo que usted, mi viejo chulo. Oh. Ay, gracias, Giovanni. Te quiero mucho yo también. No te conozco, pero te quiero.
1: Que le demuestre con una gift card de $50.
0: ¡Ay, sí. Cómo quisiera una masoncita! Ay,
2: ¡ay, ay, ay, ay, ay! ¿Por qué es ese?
0: No sé, es una masoncita para comprar un librito.
2: Y aquí está otro. Don Cheto, yo los quiero mucho, que me gasté $500 en unos audífonos para que no se vean que van adentro de la oreja porque en mi trabajo ya no me dejan escucharlos. Y traigo uno para que no haya bronca y nadie sabe que puedo escuchar, Don Cheto.
0: Ah, eso es. Chino, mándale los 500 que gastó, ándale.
2: ¡Ah, son de perra! ¡Presta pa' acá!
1: Chino, pues tú eres el que gana ahí con sus inyecciones y todo.
2: Sí, pero pues no como para mandar 500. ¿No? Espera, no, pues no.
1: Con 5 inyecciones, chino, ya
2: cumplió. ¡No! Bueno, fuera, hija.
0: Buenos días, buena. Querida Rosa Olivia.
2: Ya me voy de la radio.
0: Cariño, saludos a Rosa Olivia, que anda ahí, anda levantada la bofona. No tiene ningún Big Little Secret, ¿verdad? Pero ya anda levantada. Ya sabemos todos secretos, que anda con puro que chicampiano, que le gusta mantener a los a los novios, que el único buen amante que ha tenido ella lo tenía que mantener y pues le gustaba mucho, pues le gusta mucho el arte del amatorio, pues tenía que pagar la bofona. Como que era. Así seamos los grandes amantes. Dices, baratos no salimos.
3: ¿Usted es un gran amante?
0: No, hombre, la neta no.
2: Dice, chale, me estaba riendo del vato que le pusieron Pizzy Wins de lonche en el Big Little Secret y que voy a revisar lo que me puso mi vieja y también me puso pizza.
0: Chale. Es Big Little Secret. Sí, bájenle vara.
2: La neta.
1: La pizza recalentada ya no sabe chida.
0: Oigan, fíjense que ahorita que me preguntaste que si yo era un buen amante, uh-huh. Mientras entran los más mensajes, les quiero comentar algo.
2: A ver.
1: No lo es.
0: Estaba y lo leí en el Watch is For. Ajá. Escuchen esto.
1: Chino, en un artículo. Mírenme,
2: adelante.
0: Leí un artículo del Watch. Pero mírenme, porque necesitan
3: del
0: verme.
3: Del Watch is For.
0: Leí en un artículo del Watch is For que la gente que no tiene sexo mejora mucho en la forma de hablar. Y me quedé absorto ante tal afirmación carente de raciocinio. ¡Sí le agarraron! ¡Sí le agarraron!
2: Sí, le agarré, sí le agarré.
0: Lo voy a decir de nuevo para los menos que no la agarré.
3: Sí le agarré, sí le agarré.
0: Lo leí en el Watch is For.
3: A ver.
0: Que la gente que ya no tiene sexo mejora mucho en la forma de hablar. Y me quedé absorto ante la tal afirmación carente de raciocinio. ¡Tanta oferta, perra!
1: Ahí le va un Big Little Secret. Dice... mi Big Little Secret es de que la secre del jale me pidió que si le podía ayudar a subir cosas al ático. Cierto, y resulta que era todo lo del cuarto oscuro que tenía. Dice, le encontré juguetes,
0: ¿qué
1: látigos?
0: Juguetes, ajá. ¿Qué látigos? Chicotis.
1: De todo.
0: ¿Pero quién?
1: Un vato A la secre de su compañía, de donde él trabaja.
0: Ah, o sea, él trabaja en una compañía. Y la secretaria dijo, hey, can you help me en la casa a subir cosas? Ajá. Y entonces, él fue a la casa de ella.
1: Pero le encontró todo eso y dice, mírala. Y desde entonces ya no la veo igual. Es una doñita de 55 años.
2: Vamos, ¿qué tiene?
0: ¡Págara! Un aplauso ahí a la señora, 55 años. Le gusta chicotear a la güey.
2: ¿Eh? Chulada. Chulada.
1: Bueno, que todavía
0: ¿tú te dejarías chicotear, Chino? Vamos a nuestro segmento. Conozca un poco más
2: de su estrella.
0: ¿Tú te dejarías chicotear y amarrar y así?
2: ¿Otra vez?
0: No, sí. Ya,
2: ¿sí? Qué tendido en la barra, pues, así lo.
0: ¿Qué no venden unas cosas como una tipo, como una X donde te amarran así? Que
1: me amarraron como puerco.
0: Te amarran allí, te chicotean y todo. Sí. ¿Tú crees que tú, alguien de aquí le entraría al sadomasoquismo?
3: El Chino.
2: No sé.
1: Sí, yo pienso que de aquí el Chino es el más...
0: ¿Pero tú serás sumiso o sumiso, ¿cómo se llama el otro? Sí, sumiso
3: o dominante.
4: La cefiti.
0: Oye, ¿saben mucho ustedes, güey, Jonis? Sumiso o dominante. Ferrari, vamos contigo.
4: Ay, fiti, fiti.
0: Fiti, fiti, sí, la viejona. Sí, no.
2: Fiti, fiti. Fiti, fiti, fiti, igual.
0: Es que dicen que los que son sumisos son regularmente gente de mucho poder. Uh-huh. Son los que a la hora de la puercada esa, cochinada, que yo no sé para qué lo hacen,
3: ¿Cómo hay gente puercota aquí? Ya vi.
0: Qué macizo, viejón. A ver, fíjate que no, pero te voy a decir una cosa. En este programa hemos tenido de todo, pero de eso no nos han caído.
3: ¿No?

0: ti que te amarren y que sé mi perro y guau, guau,
1: como puerco.
0: Guau, guau. Bueno, yo sí estaba así.
2: ¿Cómo?
0: Pero mis patrones me han traído así. No había sexo. Nomás así me traigan. Ladra, guau, guau, guau. Cuenta un chiste de desmigración. Es un chiste local, pero es que una vez así me dijo el patrón. Mi patrón, andamos en unos premios de la radio, estaba ahí pues esperando a que me tocara, pues mi entonces se fue, como que se fue algo, algo falló y él me agarró del brazo, así el patrón desesperado, y me para así como niño, era como un niño, corre al escenario y cuenta un chiste de inmigración. Yo no sé chistes de inmigración. Me aventó hacia el escenario.
2: ¿Y qué dijo?
0: Y le dije, bueno, estamos teniendo problemas ahorita, familia, pero no sé, dije cualquier tontería, pero no un chiste de inmigración.
2: Ah, te hubiera aventado el que una vez dijo en unos premios el violín, ¿no se acuerda?
0: No me acuerdo.
2: Sí, lo llevaron a unos premios de Univisión. Ah. Y el vato entró y dijo que nos parecíamos los mexicanos al...
0: ¿Y qué se parecen los mexicanos?
2: A
0: Michael Phelps.
2: A Michael Phelps.
0: ¿Y en qué se parecían?
2: Y que los dos tenemos la espalda mojada, dijo el güey. Así dijo.
0: Ah, entonces yo creo que por eso me mandó a
2: y mí. Luego entró el gordo del gordo de Molina y lo sacó al piolín y dijo, aquí ya, hijo, vente para acá porque... Sí, me acuerdo de esa que lo estaba viendo y dije, no, así lo dijo. Dice, Chino Nation, no digas mi nombre, pero aquí en el jale, mi Big Little Secret es que va quedando material y lo voy juntando. Ayer vendí o me gané 1,600 en 3 horas sin matarme tanto. Y mi patrón ni en cuenta.
0: ¿En qué? ¿De qué? ¿Material de qué?
2: ¿Material de qué, compadre?
3: Pero, o sea, los restitos de las baterías.
0: Sí, se los roba.
2: Sí, o sea, va sobrando.
0: De Roberto.
2: Va sobrando esto y pues, ay, me lo voy guardando en la casa.
0: Sí, pues. Sí. Jali que no deja para robar no es buen Jali.
3: But that's not right.
2: No, that's not right. ¡Uy, salió otro, viejo!
0: Ah, vale. Vale, ¿cómo, güey? O sea... Es que yo sé que esto no se debe decir en el radio. Pero tú a mí. Mira, ahí, así serio, pedo. Tú que ahorita eres el director de programación. Tú dime a mí. Oiga, quiero que se haga cargo de los boletos de Universal Studios. ¡Sí le voy a andar despelucando unos 8!
2: ¡Qué bueno que no se hace cargo usted! ¡Qué bueno! Que me, no da mucho cargo, gusto,
0: pero
2: me da mucho
0: sí
2: gusto.
0: Yo sí te ando despelucando con 8.
2: Qué bueno.
0: ¿Cómo, güey, no?
2: Qué bueno que no.
0: Saludos a las hermanas de la pirañita que no salen de Disney, no salen.
2: ¡Oh!
0: ¡Ay,
2: claro que no! ¡Claro que no! Ellos nunca jamás le piden cosas.
0: Aparte, ni siquiera hay boletos físicos.
2: No.
0: Dame una aguantada por.
2: Ándele. Nomás. Entonces no.
0: Dice Don Cheto, caí una Navidad, caí preso porque me puse bien loco. Entonces, en una plática, eso fue hace 4 años, en una plática, mi cuñada me confesó que su esposo le puso a mi bebida algo para que yo me alocara.
3: No es
0: cierto. Y me dijo, no quiero vivir con esto y quiero que hacer lo que tú quieras para que olvides el pasado. Y cuando digo lo que quieras es lo que quieras. Pregunta para el chino, ¿qué hago?
2: Mátala.
0: Mátala con una sobredosis de ternura.
2: Mátala, pero que no se muera.
0: No, pues ¿qué le decimos al amigo? Ya pasó.
2: Ya pasó, hijo,
0: ya pasó. Ya lo pasó.
2: Sí, pero mátala. Tú dale, compadre. Quítate ahí. Así.
0: No, yo digo que ya lo deje por lo. Ya lo deje por lo sano.
2: Así, mátala. Pero que no muera. Que no muera nomás, compadre.
0: Con una sobredosis de ternura. Oye,
2: y hablando de eso, dice por acá: mi Big Little Secret. Pues a mí también me gusta compartir a mi vieja. El único pedo, no. Que ya se puso piqui y le fascina puros vats que vivan lejos.
0: No, ¿cuándo, güey? No, pues. Lugares a donde nunca me van a invitar. Aquí con la esposa de este amigo. Lugares a donde nunca van a invitar a Don Cheto.
3: Excluido.
0: Excluidísimo allí. Oye, es tú, pero ¿no le gusta chicotear a este y tú? Chicotear, dijo aquel.
2: Pues no sé. Compa, ¿te gusta que te chicoteen? A ver si contesta.
0: A ver, pues, ¿quién es? Es que yo soy bien curioso, Val. Yo sí quiero ver las caras de la
3: pipa. Usted no es curioso, usted es bien chismoso. Curiosidad es una cosa, sí, es chismoso.
0: Ya está bien chismosito. Déjame ver la cara, pues, no es para ponerle cara a la people. Porque luego sí se queda uno así como, ¿cómo se mirará?
3: Nomás le voy a decir una cosa. Normalmente los que dicen sus cosas bien cochinonas los ves en fotos y no parecen.
0: Mira,
3: que
0: yo tengo un hater. Un hater dijo ¿cómo se llama mi paisano?
2: Ah, ese.
0: Tengo un hater y dijo, ¿José?

0: tengo un Heidi siempre, todos los días. Y le dije, ¿sabes qué, carnal? No te voy a bloquear. Te voy a dejar aquí nomás para que veas que no, me, que haces, sufras, no me haces daño. Pero es bien malo, es malo. Malo,
1: sí. Son de los que escriben y...
0: Fuerte, fuerte. Y el otro me metí a su perfil. Me dijo unas cosas bien groseras. Me metí a su perfil. ¡Ay, con su esposa y sus hijos! ¡Bien de familia! Y la chica. Y yo dije, este güey, bien de familia, bien amoroso. Y es bien hate y vale. Tiene pues, cosas bien feas.
1: ¿Por qué lo tiene ahí?
0: Lo tengo ahí porque le digo, ¿sabes qué, carnal? No te voy a bloquear. No te voy a bloquear. Te voy a dejar aquí.
1: Creo que a mí también me ha escrito.
0: Porque a lo mejor, porque ¿sabes qué? Creo que a ti te alimenta y a ti te da y a mí me quita. ¿Sí me explico? A él le da esa cosa, es algo que le alimenta. Y si yo puedo contribuir a tu bienestar, aunque yo sea tu bolsa de boxeo, saco, date, viejo, date.
1: Ay, no.
0: No, yo sé, yo que no, pero ay, como quiera, ¿verdad? Bueno.
2: Ahora, ¿no le quería mal una rayadita de madre?
0: No, no se la rayo. Sí, pues en la mente sí, en la mente sí.
2: Ah, ráyesela.
0: Es que es bien hairy, Bali.
2: Por eso, pero usted también, o sea, no lo tiene que bloquear, pero también regrésele las cosas que le dice.
0: Dice, don Cheto, fue a la Home Depot y no pagué unas cosas, pero el carro sonó a la salida y dije, ya valió madre, ya me atoraron. Y la señora más me dijo, it's okay, it's fine. Y ya, pues salí.
2: No, no, man.
1: Es normal. Pero es que es como te vean. Porque tú te ven seguro y pagaste unas cosas y vas a gusto en el carro.
3: Lo que no sabes es que te la están juntando, Chino, ya cuando vayas a la próxima raterada te van a decir, nos debes desde 1999 que llegaste aquí, que te has robado tal y tal y tal y tal y tal y tal.
2: ¿Target
1: hace
2: eso?
1: Sí. No creo.
2: Sí, o sea, se han dicho.
0: A ver, dime.
2: Target does that. No me
1: asustes. El self-checkout ya tiene cámaras, supuestamente.
2: Pues sí tienes, ahí te ves tu cara.
0: Yo el otro día sí me robé unos chiles verdes, pero en mi defensa diré que los tenía así como hechos bola en la esquina del carrito y no los vi. Y ya hasta que salí dije, ah, creo que no pagué esto. Ustedes eran tres chiles jalapeños.
2: ¿Por qué tan poquito se quema usted?
0: Sí, me voy a... ¿Cómo estaba, parcero? ¿Cómo vio Colombia? Dos, tres. Pues es que ya tenemos como 15 años que no les ganamos, hombre.
4: Otros 15 faltan.
0: Otros 15 faltan, así como estamos. Otros 15 faltan. ¡Buenos días! ¡Viva Colombia, señores! ¡Y viva México! ¡Regresamos!
5: ¡Vamos!

0: 11 minutos. Good morning por la mañana. ¿Cómo están? Les hablé de su amiga Karina Pérez Loya de Rosarito, Baja California. Para los LA, ya lo escucharon, aquí andamos haciendo nuestro cachito y más, acompañándolos hasta las 3 de la tarde, viene de buenas con la mama y el mono, para andar, darle como se debe, familia. ¿Qué vamos a hacer el día de hoy? Pues ya saben, obviamente vamos a darle una despellejada, una barredita, todo lo que ha sucedido aquí, al menos en el condado, bueno, en el estado de Dorado, que es California, pero también aquí en la ciudad, y de repente, pues vamos a estar recordando también todo lo que hemos hecho en la semana, aquí junto con ustedes el día de hoy, ¿ok? Para que te quedes conmigo, obviamente las buenas rolas ya van de cajón, familia, de cajón, y estate muy pendiente porque también diferentes compañeros de aquí de la radio se encuentran en diferentes puntos de la ciudad para que te enteres dónde andan el día de hoy. Sé que el chino va a andar ya por la ciudad de Ontario para que esté siempre al cienazo, ¿ok? Y pues nada, quédense conmigo, tu amiga la mami. El WhatsApp está abierto para ustedes, a su total disposición, para que usted indique, señale qué es lo que hay que hacer el día de hoy. Vamos a tener máquina del tiempo, por supuesto. En una de esas y una barridita al top 10 también de la semana. Por favor, así que agárrese, no se mueve, quédese con nosotros. Sabadito, viene de buenas, ya son las 10 con 12 minutos. Donde sea que me esté escuchando, la 105.5, 94.3, 96.1 o en la aplicación. Pues aquí andamos, los voy a estar acompañando hasta las 3. Sale, regreso después de esto.
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0: bueno, hoy en el sabadito, pero tenemos al galán de galanes, él es el Chino. Chino, ¿dónde andas, corazón hermoso?
1: Por eso te amo, mami, tú sí sabes, tienes buenos gustos y buen ojo, Chihuahua. 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

Bueno, familia, son las 10 de la mañana, 35 minutos. Es la que buena. Les habla su amiga la mami. De Viene de Buenas con la mami y el mono. Oiga, ojo con esto. Fíjate, de las cosas que más, al menos, no sé ustedes, pero de manera personal, a mí me alarmó, me alertó, me preocupó y que hasta el día de hoy sigue habiendo noticias y más información. Les platico. Hasta el día de hoy, 3 de octubre, el pasado jueves primero, alrededor de las 8:40 de la mañana, dos hermanos de 18 años entraron a una secundaria, en una secundaria pública. Esto lo hicieron allá en Coahuila. Eran exalumnos del plantel y, según los reportes, eran gemelos, conocidos en su comunidad como los cuates. Ahora, las autoridades no han difundido oficialmente sus nombres completos, por eso tratan de no repetir los nombres ni lo que se cree en redes, ¿no? ¿Qué pasó? Al entrar, detonaron petardos. Al principio, quienes llamaron a emergencia pensaron que eran disparos. La fiscalía dijo que no se encontraron armas de fuego. Los dos jóvenes llevaban machetes y otras armas blancas con las que atacaron a personas dentro del plantel. Era un momento de movimiento entre clases, así que algunos alumnos corrieron a protegerse dentro de los salones y pusieron butacas contra las puertas. Otros pudieron salir y los estallidos alertaron a habitantes del ejido, vecinos y personas, pues obviamente ahí vecinos de la comunidad. Llegaron, persiguieron a los jóvenes, los detuvieron hasta que llegaron las autoridades. Los dos quedaron pues detenidos y ya están a disposición de las autoridades, que viene siendo el Ministerio Público. La subdirectora del plantel, de 56 años, lamentablemente perdió la vida. Los reportes más recientes hablan de 4 personas heridas, entre ellas alumnos y personal escolar. La condición de algunos pues fue bastante delicada, sobre las lesiones que indican, ¿verdad? No dicen tampoco qué fue lo que sucedieron ni qué forma están heridos. Lo que sí es que esto fue lo que sucedió. Ahora la pregunta, ¿por qué no? ¿Por qué lo hicieron? Esa es la pregunta central y que todavía no hay una explicación definitiva. Al principio el fiscal mencionó que los carnales, los cuates, habrían hablado de resentimiento o sentimientos contra la escuela. Después aclaró que lo investigado hasta este momento pues no parecía un ataque que estaba dirigido contra una persona en específica. Eligieron el plantel porque vivían cerca y que lo conocían y ya. Según la fiscalía, también investigan si admiraban a autores de ataques cometidos en otros países, y al parecer sí, y seguían, participaban en comunidades digitales que celebraban este tipo de violencia. ¿Con qué tipo de autores de otros países? Pues familia. O sea, no lo mencionan las autoridades, pero en otros portales mencionan que estos cuates admiraban y estudiaban y buscaban información sobre otros atentados que han pasado en este país, los Estados Unidos. ¿Sigue bajo investigación? No se ha permitido ni se asegura nada, ¿verdad? Hay un grupo en línea que supuestamente entre ellos se comparten información como hobby sobre atentados. No sé si sea un grupo cerrado, desconozco. Ni tampoco hay una sola causa que explique por qué pasó, por qué sucedió, ¿verdad? Hasta ahorita no se sabe. ¿No fue que los estudiantes atacaran a la escuela para hacer una travesura o por un reto? Las autoridades están investigando y dicen que simplemente fue por algo que ellos planearon y porque era algo que ellos conocían, que era una escuela que estaba cerca y tan. Hasta ahorita es la única información que se sabe. Yo quiero creer que a lo largo de la semana, pues más información vamos a encontrar al respecto. Pero es alarmante. Es alarmante, te voy a decir desde qué punto creo yo. Desde un punto urgente de salud mental en México, sin duda alguna, por lo que podemos ver, pero también en este país. El tema de seguridad, claro que es uno y que lo tiene que ver el Estado, pero también el estado de salud mental, creo que no se le pone la atención necesaria que se requiere en un país como este, donde es demandante. Creo que no es posible que niños a muy corta edad presenten ciertos índices de depresión, de ansiedad, siendo unos niños, y que no se trate de una manera óptima para que en un futuro pues no traiga consecuencias aún más graves, pienso yo, ¿verdad? Porque la salud mental no es un tema nada más de gente en situación de calle, ¿eh? Es un tema que abarca, yo creo, me atrevo a decir, mínimo un integrante por familia, fácil, familia. Pero bueno. Y son las 10 de la mañana con 40 minutos. Yo soy Tommy a la mami, vámonos con algo. Take Karin León, why not? Recuerda que yo complazco los fines de semana, ¿eh? Lo que quieras te toco. Ya sabes, el teléfono de cabina y el WhatsApp, mándame un WhatsApp mejor al 818-468-6607.

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5 minutos. Somos de la Qué Buena Familia. Les habla su amiga La Mami. El día de hoy te voy a estar acompañando como todos los días hasta las 3 de la tarde. Recuerda que lunes a viernes, para que no te lo pierdas, de 11 a 3, bien y de buenas, con La Mami y El Mono. Quiero volver a tocar un tema que fue bastante controversial. Muchos de los temas que tocamos en la semana, pero me llamó la atención mucho una opinión que nos llegó en la semanita, donde pusimos sobre la mesa una situación. Una señora, o sea, la suegra, le pregunta a su nuera que si ya mandó esa transferencia allá a su casita, allá a México, que porque iba a llegar el material para la remodelación, whatever. Y la nuera le dice, pues no, suegra, no lo mandé. ¿Cómo que no lo mandaste? Dice la suegra, no, pues no lo mandé, ¿no? Porque pues ya estuvo bueno de estarle cumpliendo sus gustos, dijo la nuera. Pero si mi hijo dijo que sí, pues sí, y aunque a mí no me haga falta nada, ya estuvo bueno estarle complaciendo todos sus gustos, y ahí se agarran el guateque, ¿no? Eso lo tocamos al aire. De hecho, ahorita en cuanto regresemos, si no te despegas, al ratito, en unos minutos más, vamos a volver a tocar el audio de la discusión. Pero te hago la invitación a ti por si quieres participar, porque cuando tocamos el tema en la semana, un radio escucha, no recuerdo su nombre, dijo que para él, antes que sus hijos y antes que su esposa, sí estaba su mamá, fíjate. A mí me brincó muy cañón eso, porque yo que soy mami, que yo que soy madre, amo a mi hijo, pero aunque me pese y me duele, pero yo según lo estoy tratando de educar de una forma que el día de mañana que él ya tenga su propia familia, pues vea por su familia y que primero esté su señora y que esté primero sus hijos, en este caso mi nieto y mi nuera, ¿no? Pero, ¿usted qué opina al respecto? Al ratito tocamos el tema para que te quedes conmigo. Mientras tanto, vámonos a una de mis canciones que me hace suspirar y llévala a la luna, a cargo de Julián Álvarez. No hubiera...

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0: ¡Familia! Andamos bien de buena sabadito. 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

0: Dos, no. Bueno. No me oigo, no me oigo, me oyen. Ahí está, ahora sí. Ay, Jehová. Familia, antes que continuemos, queremos decirle que en los controles se encuentra la chica Uyuyuy, así que está haciendo este intento. Chica Uyuyuy, muchísimas gracias, bienvenida a su programa.
1: Thank you.
0: Cajeteadero que te cargas. Una sola cosa tienes que hacer.
1: Así se aprende, así.
0: ¡Ay,
1: se aprende!
0: Llevas 3 meses aprendiendo. Familia, oiga, la gente que nos está escuchando, quiero que sean honestos con sus opiniones, por favor. Quiero que sean francos con sus opiniones. Ustedes también, chavas, ustedes, público conocedor, recuerden que el WhatsApp siempre lo vamos a abrir. ¿Cuál es el WhatsApp, mi Aquarius?
2: 818-563-1055.
0: Y el número de cabina, espérenme tantito, ¿dónde está mi TV? Y el número de cabina, recuerde que es el 818-563-1055 y el WhatsApp 818-468-6607. Ahí les voy a platicar el mitote. Resulta y resalta de que están discutiendo la suegra con la nuera. La suegra le dice a la nuera: oye, fulana, ya saben, se hicieron la transferencia para mí. Es más, ¿yo para qué les cuento el mitote? Vamos a escuchar porque tengo audio de la bronca, ¿ok? Tengo audio del bronconón, que usted está escuchando. Ahí les va, pónmelo, súbele.
3: Dígame, suegra.
4: ¿Hiciste la transferencia del dinero a México?
3: No, suegra.
4: ¿Por qué no?
3: Porque no lo voy a hacer.
4: ¡Rubí, yo necesito ese dinero allá porque el lunes van a empezar a comprar material y a construir!
3: Sí, sí, soy suegra. Ya me dijo Arturo para qué lo quería, pero no se va a hacer.
4: ¡Rubí, yo necesito remodelar mi casa!
3: No,
4: y yo ya
3: suegra.
4: Tengo una compañía que
3: no,
4: lo va
3: suegra.
4: A hacer.
3: Arturo
4: me dijo que sí.
3: No, suegra, yo sé que Arturo es un buen marido y que a mí no me falta nada, pero al final del día siempre termina haciendo todos sus caprichos de usted y eso se acabó. Se acabó, suegra.
4: Pero, Rubí, ¿cómo que se acabó si él es obligación de él? Yo quiero remodelar mi casa.
3: No, suegra, no es obligación cumplirle sus caprichos. Usted tiene dinero para pagar sus caprichos. Su casa no necesita remodelación, suegra.
4: Rubí, Arturo prometió que lo iba a hacer.
3: No.
4: ¿Y tú me pones ese dinero?
3: No, suegra, ¿y sabe qué? Deja de estarme hablando así. A mí no me está gritando.
4: ¿Me estás alzando la voz,
3: Rubí? Sí, suegra. ¿Usted sabe qué es lo que necesita su casa? No necesita remodelación. Su casa necesita que usted esté allá para cuidarla.
4: ¿Te atreves, Rubí, a decirme lo que tengo que hacer?
3: Sí, suegra. Así
0: ¿cómo la ven?
3: La remodelación, porque no va a haber nada.
0: La bronca está muy clara. Creo que escuchamos suficiente audio para saber de qué se trata la bronca, ¿no? La situación es de que la señora al parecer está construyendo su casita allá en México y el que le está ayudando a construirla es el hijo, el esposo de esta Rubí, porque ya vimos que se llama Rubí. La esposa se llama Rubí, ¿ok? Uh-huh. Y es la nuera de esta señora. Híjole, mano, yo tengo varios puntos encontrados, fíjate, porque yo no veo del todo mal que un hijo le ayude a construir la casa a su mamá en México. Yo no lo veo mal. Ahora, entiendo que la esposa se está metiendo también de más, porque creo que en dado caso el que debería de meter ahí o a decir algo es el hijo, no la esposa. ¿Por qué la nuera se pone el tú por tú con su suegra? Si tiene algún punto que tenga que platicar, que lo platique con su esposo, ya el esposo sabrá si le va a cumplir o no el capricho, como dice ella, de que construya su casa en México. Ahora, ella misma dijo, yo sé que a mí no me falta nada, suegra. Yo sé que a mí aquí todo tenemos, pero tampoco le van a estar cumpliendo sus caprichos. A ver, ¿ya te estás metiendo de más, mijita? Si a ti no te falta nada, no te están quitando para darle a la señora, porque yo sí creo que la obligación de un hombre primero es su propia familia, su propio techo, su esposa y sus hijos. Si no le está faltando nada y tiene unos pesitos para ayudarle a su mamá a construir la casa de allá en México, ¿cuál es la bronca? Creo yo, ¿cuál es el purrún aquí? Si la señora lo está... O sea, no entiendo cuál es la bronca de la nuera. A lo mejor porque yo no estaba en esa situación. No lo sé. Amor, yo no estoy en esa situación donde, pues, que no he durado casada más de 4 años.
1: Ay, mami.
0: No es como que yo pueda tener de dónde dialogar. Pero supongamos, si a mí mi marido me tiene bien, no me hace falta nada, no le hace falta nada a la casa, y quiere ayudarle a su mamá a construir la casa en México, yo no veo ningún problema. Pero aquí, al parecer, a la nuera le hace ruido. No le parece. Que porque no es
2: pero
0: su obligación.
2: Pero yo creo que también, mira, si el muchacho no tiene mamitis y no es así como ella dice, no le hace falta a ella nada. Ok, como yo estoy de acuerdo que le ayude a la mamá. Pero uh-huh. También si el muchacho todo le da a la mamá y pues de repente prefiere salir con la mamá que salir con la misma esposa o con los hijos o lo que sea.
0: Ahí
2: pues
0: sí,
2: ahí
0: tú dices que la marrana torció el rabo.
2: Sí, pero pues si le está ayudando a la mamá porque le nace ayudar y porque puede ayudarle, ¿Cuántos no les nace ayudar a la mamá y pues no pueden aunque quieran? ¿Me entiendes? Sí, sí. Si el muchacho puede ayudarle económicamente y en su casa no le hace falta nada, ¿por qué está la vieja
0: fregando
2: que ahora, no le ayude?
0: De los puntos que aquí tenemos, a favor de la nuera, porque puede haber cosas detrás de esto, ¿no? O sea, si el dinero sale del presupuesto compartido y ella también, pues debe de participar en la decisión. No se vale que uno haga promesas, porque esa es otra cosa. En la casa, en su momento cuando yo estuve casado, pues los dos trabajamos y el dinero se juntaba y era para los dos. Sí. Es como que, a ver, no tomes decisiones sin antes preguntarme. Ahí sí me molestaría. No, que le estoy mandando a mi mamá para que construya su casa allá en México. ¿En qué momento me preguntaste o lo discutimos?
2: Sí, sí.
0: No lo veo en contra, Barre, ayudemos a tu mami, pero no veo en qué momento me tomaste en cuenta en discutirlo como pareja que somos. Uh-huh. Y no nomás para las cosas, sino también para comprar cosas, por ejemplo, sí. ¿No? O, ay, que ya voy a comprar un terreno allá en México. ¿Y en qué momento lo discutiste conmigo? Uh-huh. ¿Estoy pintada o qué?
2: Ahí es donde cabe, antes de ensartarte con tu pareja, lo tuyo es tuyo, lo mío es mío.
0: Esas cosas se platican.
2: Y se van a compartir, pues, los gastos y los biles y los cheques, pues, a compartir, pero a platicar que haya comunicación.
0: Ahora, si para mandar dinero a México está dejando pendientes que si la renta, la comida, gastos de los hijos, bueno, le doy la razón, pero al parecer aquí la señora está muy bien atendida. ¿Me explico? Ahora, necesite o no necesite la suegra, tenga o no tenga dinero la suegra, porque a veces hay suegras muy acomodadas, que ya están jubiladas y están acá con los hijos o lo que tú quieras. Yo creo que eso ya es muy punto y aparte. Eso no. Si necesita o no necesite, creo que tú como hijo, si te nace dale. No importa si lo necesita o no, ¿me explico? Pero bueno, hay muchos puntos. Aquí tengo ya unos mensajitos que nos hacen llegar a mis redes sociales, @lamamilocutoramamiconigra. También pueden mandar audios a través de mis redes. Y si no, pues también aquí al WhatsApp, familia, 818-468-6607, 818-468-6607. Y regresando, recibimos sus llamadas al 818-563-1055. Regresamos. Viene de buenas con la mami y el mono otra vez de la que buena. Regresamos.

0: Bájale al fondillo musical, mi querida chica Uyuyuy. Familia, para la gente que está sintonizando, apenita estamos discutiendo, platicando de un audio que les acabo de poner donde la suegra y la nuera se están ahí aventando un trance. Porque la nuera le dice, suegra, no le vamos a mandar su dinero allá a México para la remodelación de su casa, ya estuvo para estar cumpliendo sus caprichos. Pero mi hijo me dijo que sí, pues sí, pero que ya estuvo. Yo sé que a mí no me hace falta nada, pero ya estuvo. Eso dice la nuera. Pues sí, pero mi hijo me prometió que para la remodelación de mi casa, ese es el guateque que se traen. Pero bueno, ahora vamos a las llamadas telefónicas y a los audios que nos hacen llegar a través de WhatsApp. Primero las llamadas, por favor, Mayrita. Bueno, ¿con quién tenemos el gusto y placer?
1: Hola, mami, qué canción más aburrida tenía.
0: Ay, ¿no te gustó? Ah, gracias.
1: Como la cantas tú, sí.
0: Baila, baila, suavecito.
1: Mira, mira.
0: Lo mismo pregunté yo ahorita aquí. ¿Qué pasó, Vale? ¿Cuál es tu nombre?
1: Pues mira, yo me llamo Oscar. Pues yo pienso de que mi madre está primero que mis hijos, que cualquier cosa.
0: ¡Ay, qué fuerte! Me la dejaste caer muy duro. A ver, ¿para ti primero está tu mamá que tus hijos y tus esposas?
1: Que mis hijos y que cualquier cosa.
0: Oh, wow.
1: Mi esposa es mi esposa, pero nada es eterno, ni nada tiene... La esposa no es una propiedad que tú te compras, ni los hijos es una propiedad que tú te compras. En cambio, tu madre va a estar para ti toda la vida, tu mami.
0: Órale.
1: Tu madre tiene que ser lo más importante en tu vida, porque tus hijos un día se van de casa y te quedas solo y siempre va a estar tu madre para ti.
0: A ver, déjame preguntarte entonces, si en dado caso tú ya le prometiste a tu mamá que le vas a ayudar con una lanita, punto, a lo mejor no es un billetón, pero una lanita para algo, pero en tu casa hay una necesidad, no sé, ocupan algo tus hijos pagar, primero va a estar la necesidad de tu mamá que la de tus hijos.
1: 100%.
0: Oh, wow. Ella,
1: mi madre lo sabe.
0: Órale, órale.
2: ¿Y la esposa y también lo sabe?
0: ¿Tu esposa lo sabe?
1: Lo sabe ella. Y yo, esa es la primera regla que puse con ella.
0: Órale.
1: Yo soy de Honduras y es de México, pero lo bueno que tiene un corazón muy grande también, mi vieja.
0: No, si está grueso. Digo, cada quien, no, es que ¿verdad?
1: Así tiene que ser, mami, porque mira, tus hijos van a crecer, van a hacer otra vida. Y tu madre va a estar ahí para ti siempre, mami.
0: Yo sé, siempre, sí, sí. Y créeme, siempre. Yo siempre voy a estar para mis hijos hasta que deje de yo respirar este planeta. Pero yo como mamá, yo no esperaría que mi hijo vea por mí antes que su propia familia. Yo por eso desde chico lo estoy enseñando que el día de mañana que se encuentre a una buena mujer y tenga hijos, pues se dedique a su familia y a sus hijos. Yo ahí voy a estar siempre para él, pero a mí sí me gustaría que primero esté su familia antes que yo.
1: No, ma. Bueno, eso es cada quien forma
0: de... Sí, sí, sí, claro, claro.
1: Porque mi hermana dice que ella prefiere a su hijo. Le digo, pues esa es tu forma de pensar. Yo mi forma de pensar es, ¿cómo no vas a crear a tus hijos? Yo los amo, mis hijos y todo, pero yo primero tuve madre para después tener tía. Okay.
2: Bueno, es que tu hermana también igual es mamá. Sí. Entonces tu mamá, y qué bueno que piensas así tu hermana, le doy también la razón a tu hermana de que pues ponga primero a sus hijos que cualquier otro vato, ¿no?
0: Claro.
2: O así, ahí sí, okay, le doy.
1: Pero si tus hijos se van a ir un día de casa, ¿sí, ¿sí me entiendes?
0: Sí, como tú te fuiste de la casa de tu mamá. O sea, me explico, tu mamá está consciente que los hijos son prestados, Padre Santo. O sea, pero está bien, o sea, es tu opinión, al fin de cuentas, ¿no?
2: Sí.
0: Al fin de cuentas, es tu opinión que primero está la necesidad de tu mamá y la de tus hijos. Muchísimas gracias. Siempre. Muchísimas gracias, mi rey. Vámonos con la otra llamadita. Hola, hola, ¿con quién hablamos?
3: Verónica.
0: Verónica, escuchamos tu opinión, Madre Santa. ¿Pero?
3: Sí, sí, aquí estoy.
0: Te escucho.
3: Yo pienso que sí, está bien ayudarle a la mamá, pero también... ella
4: this
3: dijo
4: call is being recorded.
3: Para remodelar la casa. Una cosa es para remodelar la casa y otra cosa es...
0: ¿Arreglarle?
3: Ayudarle a construirla.
0: Okay, okay.
3: Son dos cosas totalmente diferentes. Si es para remodelarla, pues como que sí lo veo así como que es un capricho de la señora.
0: Uh-huh.
3: Pero si es para construirla, pues...
0: Tú,
3: es otra cosa.
0: Ahora, tú como esposa, en posición como esposa, si a ti no te falta nada, tus hijos están bien, tú estás bien, y te enteras que tu esposo sí le está ayudando a su mamá a remodelar la casa, ¿tuvieras tema con eso? ¿O dices, ok, va, ayúdele o no?
3: Pues mira, Usualmente acá en la familia de mi esposo siempre se ayudan entre ellos. Si van a hacer algo, lo hacen entre los hijos.
0: Okay.
3: Se comparten y cada quien lleva su parte. Si le van a hacer una fiesta, si le van a hacer esto, y siempre se comparten entre los 5 hijos que son. Y yo no tengo ningún problema con eso, con que le ayude. Pero si, por ejemplo, a mí, si es un capricho y si siempre la, y si él es el único que la ha estado ayudando y todo, pues sí, yo pienso que hay un punto donde también,
0: claro,
3: es como que mejor la señal ya se está pasando, ¿me entiendes?
0: Sí, sí.
3: Pero bueno.
0: Sí, mana.
3: Opinión de cada
0: sí,
3: quien,
0: claro,
3: ¿verdad?
0: Claro, por supuesto.
3: Pero sí, no, sí, todo el derecho, yo nunca, él le puede ayudar a su mamá las veces que él quiera, pero una cosa es ayuda y otra cosa es capricho.
0: Así es.
3: Digo, si no, como ella, como dijo la señora, señora, lo que le hace falta es que se vaya a su casa para que le cuides. Señora, no asiste ahí para darle mantenimiento. Una casa sola también se empieza a degradar.
0: Así
3: entonces,
0: es.
3: Si ella no está ahí todo el tiempo también, a mí, ¿para qué la quiere remodelada y todo si no va a estar ahí tampoco?
0: Así es, amiga. Muchísimas gracias por tu opinión. Vámonos a lo WhatsApp también a escuchar qué dice la gente por acá por el WhatsApp de cabina. Ponle play, por favor, mi querida.
4: Hola, mami, saludos.
0: Saludos.
4: Ay, la que está mal es la nuera. Que no se le olvide que ella va a llegar a ese papel, a esa situación, y ya la quiero ver pidiéndole y exigiéndole al hijo o a los hijos. Está mal ella en querer prohibirle al marido. Si no le falta nada a ella, no tiene por qué meterse.
0: Muchísimas gracias. Vámonos al otro audio, mi querida Mayra. Ponme los audios que van.
5: Hola, Mani, soy Carmen y te escucho desde Oroville, California.
0: Oh, saludos. Mira,
5: estoy escuchando al amigo ese que está diciendo que primero está su mamá que su familia. Pues simplemente se hubiera quedado con su mamá. ¿Por qué no se quedó con su mamá? Pero porque él decidió tener una familia, él formó su familia y sus hijos no le pidieron venir a este mundo. Primero está su familia y después su mamá.
0: Está canijo ese punto de vista, o sea, imagínate estar casada con un vato que piense así, no. Ay, no, qué dolor.
2: O sea, yo
0: cada
2: creo que
0: quien con
2: es
0: su cada
2: una
0: cual.
2: Bendición muy grande poder ayudar a tus papás.
0: Sí.
2: ¿Verdad? Es una bendición muy grande, no, no digo que no. Pero también así como de que ya tú pongas a tu propia familia que tú criaste, que tú decidiste tener, estoy de acuerdo con la señora, mejor quédate solo si a ti
0: exacto.
2: Te nace toda tu vida trabajar y ayudar a tus papás, qué bueno, qué chingón, sí, chido. Y qué bendición muy grande, pero para que haces familia y después no los vas a poner primero.
0: Yep, yep, you're right. Vámonos con otro audio, porfis.
6: Hey, mami, mami.
0: ¿Qué pasa,
6: A lo que escuché ahí, la señora, la neta, estaba como exigiendo de más. Y lo que dijo el vato ahí, yo no sé, pero mi mamá a mí me enseñó, me educó a decir que yo siempre tenía que ver por mi familia primero y mi esposa.
0: Uh-huh.
6: Y, o sea, mi mamá siempre va a ser mi mamá y siempre va a estar ahí para mí. Y cuando ella me ocupe, yo también. Pero mi prioridad, a lo que ella me enseñó, es que es mi familia. Y pues yo así crecí, así me educó ella. Y ella me educó, y ella sola, para que vea. Así es de que yo no sé, pero ahí yo siento que la señora, pues no está bien en el tema ese.
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23: Estos están medios, Ben.

0: estamos al Cinazón. Les habla su amiga La Mami, acompañándote el día de hoy hasta las 3 de la tarde de Bien y de Buenas. Recuerda que lunes a viernes nos escuchas de 11 a 3 con el monito amiga La Mami de Bien y de Buenas. Oye, para la gente que estuvo mandando su audio, muchísimas gracias sobre el tema del día de hoy, que lo estuvimos recalentando, ¿eh? Déjame nomás te toco este audio para que después no digan que no.
1: Esa persona que llamó está mal porque primero es su esposa, después sus hijos, al final su mamá. Está mal.
0: En otro mensajito, la nuera está mal, el vato primero tuvo mamá que esposa, mujeres, hay muchas jefitas, solo hay una, te digo. Son de los temas que siempre hay, híjole, opiniones encontradas, ¿verdad? Pero bueno, familia, quédate conmigo porque en la siguiente hora, aparte que tenemos el Lunch Mix, tengo que compartirte obviamente lo que ha sucedido en el estado, las noticias, pero también algo que a mí sinceramente me apachurró el corazón. Donde al parecer un niño que sufría bullying lamentablemente perdió la vida. Te cuento los detalles en la siguiente hora para que te quedes con nosotros. Ya sabes, somos La Que Buena.

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1: Así es, familia, déjame compartirte un poquito de las noticias, Naughty Mami, de lo que ha sucedido en los alrededores, lo que ha acontecido, lo que de repente es importante que estemos al tanto, porque muchas cosas suceden alrededor de nosotros, sobre todo en este... en esta ciudad de Los Ángeles que no duerme, que no para, y déjame te comparto en este momento. Empecemos con esta nota local. Déjame decirte que aquí en Los Ángeles, y te lo digo por... como mami, a mí me llegó un aviso donde ciertos juegos y partidos para los jóvenes que se hacen en diferentes parques se cancelaron debido a las altas temperaturas. Algo que para muchos tomó por sorpresa, porque sí se esperaban altas temperaturas, pero no tantas. Octubre llegó y con temperaturas en pleno verano, sin duda alguna. El Servicio Nacional de Meteorología advirtió que el calor inusual podría durar por lo menos una semana. En el centro de Los Ángeles esperan temperaturas que rebasen los 100 grados o los 10 grados Fahrenheit. En zonas del interior podrían superar esa marca. Además del riesgo de deshidratación y agotamiento por calor, las condiciones secas pueden elevar también el peligro de incendios, por eso hay que estar también muy atentos. Las autoridades recomiendan tomar pues mucha agua, buscar sombra y limitar el tiempo bajo el sol, especialmente para niños, adultos, mayores y quienes trabajan también al aire libre. En más información, si pensabas refrescarte en la playita, revisa primero las advertencias del condado, porque también la salud pública de Los Ángeles pidió evitar nadar, surfear o jugar en el agua en varias zonas costeras, porque las pruebas detectaron niveles de bacterias por encima de los límites estatales entre los lugares señalados. Hay sectores, por ejemplo, en Venice Beach, Santa Mónica y Manhattan Beach, además de otras áreas cercanas a desagües y muelles. ¡Ojo! La advertencia aplica en zonas específicas, así que antes de meterte al agua, verifica el aviso vigente del condado para que quieras enfermarte. Ahora con noticia nacional. Esta noticia nacional, reporta laboral sobre el mes de septiembre, mostró una contratación más débil en Estados Unidos. Las empresas añadieron 21 mil empleos, muy por debajo de lo que esperaban muchos economistas, y la tasa de desempleo subió ligeramente, pero subió. El Departamento de Trabajo también revisa a la baja los datos de los dos meses anteriores. Entre julio y agosto se habían creado unas 60 mil empleos menos de lo calculado inicialmente, y el dato no significa que por sí solo haya una crisis, pero sí muestra que el mercado laboral perdió fuerza. Ahora, familia, vámonos un poquito al informe. Información de clima, porque también la clima, digo, ya te compartí un poquitito, pero de los datos que aquí tengo y que me hacen llegar, el reporte de clima parece indicar que el calor en el sur de California pues va a ir en aumento. Se esperan máximas, como te lo comenté hace ratito, que rebasen los tres dígitos, es decir, 103 grados. Puede ser que alcancemos en áreas como Los Ángeles, 104 para San Bernardino y 105 en Riverside y 106 en Santa Clarita. Hay una advertencia de calor extremo vigente en la región. Esta alerta se activó desde ya y al parecer no ha sido desactivada. Se cree que sea hasta para la noche del día miércoles. Además, en Inland Empire, además hay aviso de vientos que pueden aumentar ráfagas, incluso alcanzando las 45 millas por hora. Así que están muy pendientes, tomen agua, busquen sombra y no dejen niños ni mascotas dentro del vehículo. Ahora, familia, una información que quiero rescatar y que a mí me apachurra bastante el corazoncito fue sobre algo que sucedió aquí en la ciudad. Te cuento. Quiero contarles un poquito de Javier, el joven de 17 años que perdió la vida esta semana en una high school, Benjamin Franklin, en el área de Highland Park, porque detrás de los videos que están circulando, había un muchacho que estaba en su último año de escuela, que sí tenía amigos, una familia que lo quería, sus compañeros lo recuerdan como alguien divertido, sonriente y dispuesto siempre a ayudar a los demás. Lamentablemente esto sucedió, cayó al parecer de un edificio de ahí mismo de la escuela, lo trasladaron al hospital donde ahí perdió la vida. La familia y mucha gente se reunieron frente a la escuela con flores, con velas, con fotografías. Muchos estudiantes se abrazaban entre ellos, lloraban y escribían mensajes para la familia. Junto al dolor hay muchas preguntas y reclamos, porque algunos papás están hablando de experiencias de acoso, bullying que vivió este chavo, pero que también están viviendo otros niños dentro del plantel, donde las autoridades en este caso la escuela, no ha hecho nada al respecto. Aquí quiero detenerme como mamá, porque cuando un hijo nos dice que tiene miedo, que lo molestan o que no quiere ir a la escuela, yo creo que hay que tomar cartas en el asunto y no minimizar esto, ¿no? Así que hay que siempre estar en contacto y comunicación con nuestros hijos. Sobre más información, pues esta tragedia, como nota, lo que se está circulando, una tragedia que ha conmovido a la área de Highland Park. Aquí en Los Ángeles, Javier, un estudiante de apenas 17 años, perdió la vida el miércoles 30 de septiembre después de caer desde un edificio de la preparatoria. Fue trasladado al hospital, como te acabo de mencionar, donde ahí perdió la vida. Las autoridades siguen investigaciones sobre esto. Veremos en qué termina. No hay muchos datos, no hay mucha información que revele cuál fue la causa. Hay dolor. También hay un apoyo ahí económico, una campaña que se abrió para los servicios funerarios. Hasta ahorita van más de $52,000 reunidos. El plantel recibió también profesionales adicionales a la salud mental para tratar este tema a los alumnos, porque al parecer fue algo que golpeó también a los estudiantes del plantel. Pero no se han revelado más datos o si hay algo que seguir, si fue causado, si fue... Hay muchas dudas, hay muchas incógnitas, pero bueno, estaremos detrás de esta nota y ya los mantendremos informados, ¿sale? Esto fue parte del Notimami, quédate conmigo. Vámonos con esto. De Jos Favela, No me lo mandes a decir. Y lo escuchas aquí en La Qué Buena.

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con 6 minutos. Aquí pues estoy yo tranquilita con el aire acondicionado, pero allá afuera está fuerte la calor, familia. No, si yo te platico un chisme local, ayer estaba, como yo no había salido a la calle, no me había presenciado de que la neta estaba haciendo mucho calor y que había una alerta de las altas temperaturas que vamos a tener aquí en la región. Y me llegó un mensaje del equipo de, te estoy platicando chisme local, me llegó un mensaje del equipo de soccer de mi hijo diciéndome que se habían suspendido los partidos este fin de semana, pero me llamó mucho la atención que me lo mandó a mí como mensaje privado y no lo puso en el grupo de donde estamos todos los papás, ni lo puso en la aplicación. ¿Me creerás que ya le iba a hacer de tos? Porque dije, ¿será acaso que nomás me están diciendo a mí? Porque a lo mejor mi hijo no fue, ¿cómo se dice? No fue, ay, ¿cómo se dice? Reclutado, no reclutado, ¿cómo se dice? Convocado al partido, ya me lo están sacando, ¿cómo rollo? Yo ya la andaba haciendo de tos. No, familia, es que se está fuerte la calor. De hecho, te tengo un dato informativo que nos acaban de llegar para que lo vayamos a compartir con ustedes, donde las altas temperaturas, incluso si tú te encuentras ahorita en las calles, digo, a lo mejor estamos a 100 grados, punto a lo máximo. Pero una vez que estamos a esa temperatura arriba de los 86, si estuviéramos arriba de los 86, que estamos más, el asfalto que viene siendo el pavimento llega con temperaturas de 140 grados. ¿A qué voy con esto? Muy trucha, digo, no vas a andar descalzo tú, pero ¿qué tal tus perritos? No seas hojaldre. Si vas a andar en la calle y vas a andar con tus mascotas, oye, también siente el calor. El piso, si tú le mides la temperatura, el piso está arriba de los 135 grados. Está canijo, o sea, se puede ahí freír un huevo fácil, fácil. Familia, ahorita que regresemos, creo que estés pendiente porque yo soy tu amiga la mami de bien y de buenas. Con la mami, el mono todos los días de 11 a 3. Y al ratito al regresar, vamos a poner un segmento que le llamamos Poesía de la Canción, donde el que tuvimos, la neta, estuvo bien botana y lo queremos compartir contigo el día de hoy, sabadito. Si tú tienes una canción que siempre has escuchado, pero que tienes ahí como tus dudas de que puede tener otro mensaje real, pues ándalo llegar, por favor, búscame en redes sociales como la mami. Mi locutora Mami con Y, porque estamos desmenuzando, despechugando, analizando las letras de alguna rola, donde muchas veces la cantamos, pero pocas veces le ponemos la atención de lo que realmente significa o lo que quiere decir la rolita. Y hay muchas, ¿eh? Hay muchas. Y hoy vamos a hablar de una rola que, fíjate que poniéndole atención, habla del vato que lo tuercen, ¿sí? Es infiel. Pero resulta que es infiel con otro vato. O sea, salió Hochis del vato. ¿Quieres saber de qué se trata? Por favor, no te despegues, quédate con nosotros. Viene de buenas con la mami y el mono. Hoy sabadito, ¿cómo no?

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0: Buenas tardes. Bienvenidos, bienvenidas a este segmento que es Poesía de la Canción.
1: La poesía de la canción.
0: ¿Cómo has estado, tío? Hace mucho que no te miraba por estos rumbos.
1: Es que me fui a Chueca.
0: ¿A dónde?
1: A Chueca.
0: ¿Dónde es eso?
1: Allí en España, en Madrid, España. Es la...
0: ¡Ah, por supuesto! ¡Qué va, qué va! Pues se me había olvidado. ¡Qué va, qué va!
1: Tienes dos estos meses aquí en Estados Unidos. ¿Cómo se te va a olvidar?
0: No, sabía que usted se le iba a Chueca. ¿O cómo era?
1: No, el lugar se llama Chueca.
0: ¡Ah, perdón, perdón! Perdón, perdón. Pamplinas, es que me quedé flipando. Me quedé flipando de lo que usted me está diciendo.
1: No, es que usted se viene a los Estados Unidos por dos meses y ya se siente gran americana.
0: ¡Madre mía, chaval!
1: ¿Qué?
0: ¿Quién es esta, tía?
1: Te presento a mi jabalina.
0: ¿Jabalina?
1: Sí.
0: Ay, Jesús del huerto. ¿Cómo estás, jabalina?
2: Hola, yo muy bien. ¿Y ustedes?
1: ¡Ah, hijo!
0: ¡Y esta yucateca!
2: Bueno, porque...
0: ¡Ah, bien, me jaló mi cabello!
1: Se escuchó como un GPS. Ah. Un robot.
0: ¿Cuál es tu nombre?
2: ¿Jabalina?
0: Jabalina. Me parece formidable, es bastante orgánico, jabalina.
2: A mí me conocen como la jabalina.
0: Venga, venga, venga, hombre, déjate tonterías y vamos a tomar unas cañas, porque en este momento, ¿qué es lo que vamos a hacer, mi querido Mono Miguel, tío?
1: En este momento vamos a desglosar una canción que tal vez usted la ha cantado anteriormente sin saber exactamente qué es lo que está diciendo.
0: Así es, porque muchas veces cantamos, entonamos, dedicamos canciones que no sabemos ni lo que estamos diciendo. Por eso hoy vamos a hablar de esta canción, porque déjame les pongo en contexto.
1: Déjame
0: en
1: contexto.
0: Pues todo parece indicar que esta canción, tío, déjame te digo algo.
1: Dime algo.
0: Que en su momento muchos pensaron que estaba hablando de un amante, porque es un hombre que efectivamente lo agarraron con las manos en la maza.
1: ¿En la maza?
0: ¡En la maza! ¡Con Irene, en la maza! Que lo me quedé flipando.
1: ¡Flipando!
0: Que lo agarraron
1: en la maza. ¡De una paella!
0: Así es, con la paella lo agarraron, hombre, que me voy y me hago en la hostia. Porque eso está resulta que resulta y resalta.
1: Resulta
0: y resalta. Resulta y que está hablando de una infidelidad.
1: ¿Cómo así?
0: Pero con otro hombre, tío.
1: ¡No!
0: Así como se los digo. Y me estoy haciendo la bruta porque he perdido mis apuntes.
1: Te estás adelantando. ¿Por qué no primero leemos la canción y ya después...
0: Me parece formidable. Nada más dame un segundito porque no sé qué está pasando. Que
1: ¿Te
0: me...
1: parece si te comienzo con la letra de la canción?
0: Por favor, ayúdame, ayúdame, que se me olvidaron mis apuntes.
1: Señores, en este momento comenzamos la poesía de la canción. La canción comienza... Una llamada recibió aquel día.
0: Ay, espérate, colega.
1: Tan misteriosa como su melancolía.
0: Pausa, pausa. Una llamada recibió aquel día.
1: Sí.
0: Este tío recibió una llamada, ¿cierto?
1: Así es.
0: Entonces.
1: Tan misteriosa como su melancolía.
0: Interesante punto de vista.
1: Y ella le preguntó: dime, dime quién te llamó.
0: Así le dijo.
1: Sí.
0: O sea, el albato recibió una canción, ¿cierto?
1: Una canción, así es. Una llamada.
0: Sigan hablando, tíos, porque yo que he perdido mis apuntes, coño.
2: Y el tío se encontraba en esos aprietos. Bueno, pero...
1: Tenemos una cubana aquí, chicos.
2: Acá la tía me dice que siga hablando y después te dije. No entiendo.
1: Tenemos a la abuelita de Maribel acá.
0: ¡Pasa un beso pulgoso!
1: ¡Mi gallina!
0: ¡Mamá, se metió un pez lagarto!
2: ¡Esto no tiene perdón de Dios!
0: ¡Mamá, se metió un pez lagarto, mamá! ¡Te pasaste, güey!
2: Bueno, aquí estoy tratando de ganarme el pan de cada día.
0: Espérame, coño, que en verdad he perdido la letra.
1: Te la repito de una sola vez.
0: Espérame tantito, un segundo. Dame un segundo, porque tiene que pasarme esto en plena poesía de la canción.
1: En plena poesía de la canción. Mientras tanto, ¿por qué no le preguntamos a nuestra jabalina? Jabalina, ¿de dónde es usted? Porque no alcanzo a percibir realmente si usted es de...
0: Listo, que lo he encontrado.
1: Ah, bueno.
2: Ay, bueno, regresamos.
1: Pausa poco la
0: Mentiras,
1: pregunta.
0: No lo he encontrado.
1: Ah, bueno. ¿De dónde es usted, jabalina?
2: Pues, ¿de dónde cree usted que yo soy?
0: ¡Qué tonta! Colines, aquí estamos llenos de cultura.
1: Cultura.
0: Tenemos ya también a esta tía que no sé dónde viene, pero llegó.
1: Pregunta.
2: Me están sudando las manos.
0: Me pareció menudito gatito. Me pareció menudito, tío, pájaro.
1: Ella es de las caricaturas.
0: Ay. Ay, no. ¡Piolín! ¿Dónde estás? Ay, no. Esto. Entonces, ya, tío, que lo he encontrado.
1: ¿Estás lista?
0: Continuemos.
1: Adelante, tía.
0: Entonces, decía.
1: Una llamada recibió aquel día, tan misteriosa como su melancolía.
0: Pausa, ella notó unas llamadas frecuentes, ¿no?
1: Así es.
0: Y le está preguntando, y él responde con nerviosismo. Porque la canción dice que responde con nerviosismo. La tensión empieza antes de que se confirme el engaño. Continúe.
1: Y ella le preguntó, dime quién te llamó. ¿Quién es esa que te llama casi todos los días?
0: Aquí puede explorar esa sensación de estar junto con alguien y aún así sentirlo lejos. En esta historia, las sospechas terminan confirmándose.
1: ¡Oh, no! Después de esto, dice, una mirada cabizbaja y nerviosa. Todas las lleva a su auto y se fue.
0: ¡Se fue el vato!
1: ¡Se fue el vato!
0: Tío, estamos queriendo ver que al vato le valió y dijo, pues me voy.
1: Me voy.
0: Me voy y me retiro. Entonces, ¿para dónde se fue?
1: Pues se fue, no sabemos todavía dónde, pero lo que sí sabemos es que le dijo, cuida a los niños, regreso más tarde.
0: Mendigo desgraciado, descarado.
1: En la oficina tengo mucho que hacer.
0: Pues resulta, Colines Pamplinas, me quedo flipando. ¿Tú crees que va a irse a la oficina a continuar con su trabajo?
1: ¿Tú crees que no?
0: Que sigue.
1: Y en un hotel de carreteras él se fue.
0: ¿Qué?
1: Sí, así como lo escuchas, en un hotel de carretera.
0: ¿La excusa del trabajo solamente fue una excusa? Porque realmente se fue a un hotel de esos de paso.
1: Pero cállate tú.
0: ¿Qué?
3: ¿Qué, pulgón?
0: ¿Qué pasa?
1: Con las reservaciones listas.
0: Colines, que sí, que me quedó flipando este hijo de perra.
1: No
0: solamente se fue con otra, sino que tenía la reservación.
1: Cállate, estúpida, que dije.
0: ¿Qué?
2: Ya lo tenía planeado.
1: ¿Qué dijo? No dijo ni nombre ni quién es.
0: ¿Entonces?
1: Tan descaradamente ya tenía su nombre en ese hotel.
0: Válgame, Colines, que estoy flipando, que sí, este tío realmente estaba metiéndose con otra. ¿Y luego?
1: Seguramente lo esperaba esa persona. Que robaba sus instantes. Se decía que era su amante.
0: Claro, pues ¿quién más va a estar haciendo? Ni modo que el perro, que el gato. Sí, que era el amante.
1: Pero no solo eso.
0: ¿Entonces?
1: Ella se preguntaba, ¿cuál es la falla que he tenido contigo?
0: Y entonces, que continúa, tío, que estamos casi llegando al punto.
1: Dentro de mi alma sé que no eres feliz. Oh. Él se le dio la vuelta, agachó su mirada y por un momento no supo ni qué decir.
0: Me quedo flipando, Colines. ¿Y luego?
1: A paso de lento fue acercándose a ella. Con la distancia ya no supo qué hacer.
0: Sí, es que sí.
1: Y él le dijo, perdóname, vida.
0: ¿Sí?
1: La que me llama no es ella.
0: ¿No?
1: ¡No!
0: ¿Entonces?
1: ¡Es él!
0: ¿Qué? Sí. ¡No puede ser! Querida Mayrita, Shika Oyuyuy, ¿podéis poner place a la música? Porque lo que nuestro querido tío Mono Miguel está cantando es una canción de AK-7.
2: Claro.
1: ¿Una canción?
0: ¡Ponle play! Lo que estamos hablando.
1: ¿Qué?
0: ¡Hotel de carretera! Bájale tantito, tía. Analiza la letra. Porque aquí realmente está hablando de un hombre que fue infiel. Pero no con una ella, sino con otro él.
1: ¡Qué fuerte!
0: ¡Qué fuerte! Quedó flipando. Esto fue poesía de la canción. ¡Súbele, Mayra!

0: Quedo anonadada, tía. Me quedé anonadada. Bastante perturbadora esta canción. Tenemos la invitación a... ¡Ay! ¡Jesucristo Redentor! ¿Qué es lo que se está escuchando, tía? Ponme mejor a mí el fondo musical, por favor, en miau. Muchísimas gracias, gracias. Que me has asustado, Colines. Si usted tiene una canción que nos quiere recomendar para que la analicemos, es muy fácil hacérnosla llegar. Por favor, contáquenos a través de las redes sociales, arroba la mami locutora mami con Y o arroba mono Miguel. Bájale tantito a mi fondo musical, por favor. Muchísimas gracias. Arroba mono Miguel, arroba la mami locutora mami con Y o puede hacer a través del WhatsApp. ¿Sabes cuál es el número de WhatsApp, Cindy el Acuadios? Cindy el Acuario, ¿cuál es WhatsApp? ¿Cuál es?
1: 818-468-6607.
0: Gracias, muchísimas gracias, familia. Regresamos. Esto fue Poesía de la Canción.

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minutos, querido público conocedor. Recuerda que el día de hoy tú puedes hacer conmigo lo que quieras en cuestión de pedir tus rolitas, ¿ok? El WhatsApp está a disposición, 818-468-6607. Porque ahorita en cuanto regresemos nos vamos a subir a la máquina del tiempo. Rolas del 70, 80, 90, cumbias que pues nos hicieron bailar en ese entonces y que hoy también nos siguen haciendo bailar. Si tú te quieres subir a la máquina del tiempo, ya sé lo que tienes que hacer, manda tu audio, dime una cumbia de aquellos años y por qué. 818-468-6607. 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No, pues mira, no te puedo prometer mucho, es lo que hay, pues. Pero desde que te vas a divertir, te vas a divertir. Lunes a viernes de 11 a 3 de la tarde, ¿ok? Regresamos con la máquina del tiempo. Quédate con nosotros pocos minutos ya. Pues mira, son las 2:05.

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4: ¡Ay, qué bonito, de veras! ¡Qué bonito! ¡Era la chivita!
5: Ah, era la gallina.
4: Mira cómo tiene la chivita. ¿Le volviste a ordeñar tú sin permiso?
5: No, hombre, ya que andaban unos pinches berros allá ensartados.
4: ¡Era Doña Pelos! Siéntase, Anelera. Siéntase aquí con nosotros, Doña Ay, Pelos. ¿Cómo ha estado?
6: Me da gusto verla.
5: Ay, Doña Pelos.
4: Mira, Celestino.
5: ¿Qué pasó?
4: Ya le falta un diente a la Doña Pelos.
5: Ya le falta un diente.
6: ¿A poco se me nota?
4: Sí, maná. Mira, tanto dinero que hiciste en tu juventud.
6: Mire, pues todo por servirse acá.
4: Ya veo, pero mira bien que tiene sus teclas todavía en su lugar. Caedas, puro pellejo caedas. Aguado, pero las teclas ahí se le notan.
5: Ahí las trae.
4: Era como no le pigaste a tus dientes de veras.
6: No, pues esa era la chequera.
4: Sí, cierto. Antes era la chequera. No, antes no había ni tarjeta ni nada
5: no,
4: de eso.
5: No, hombre, este es de allá del norte, ¿verdad?
4: Sí, ella trabajaba en un lugar que se llamaba.
6: Pues las pegajosas.
4: Las pegajosas.
5: Oye, ¿por qué les decían así tú?
6: Pues porque lo que miraban se pegaba.
4: Ay, una que no te pagó, hijita. Un hongazo de seguro. ¿Eh?
6: No, nada.
4: Un requesón allí, bien cargado.
5: Tú cállate, ¿qué cosas dices tú también?
4: Sí, las pegajosas. No. Las pegajosas. Mira, ¿qué les parece si recordamos hoy la máquina del tiempo? Pura cumbia de la sabrosona, de las que.
5: De
4: las que les gustaba bailar acá la Doña Pelus.
5: Cuando la subían ahí a moverse.
6: Bailaba por toda ahí la pegajosa de orilla a orilla hasta que me sacaban.
4: Bailaba esta, era ¿cómo se llama la de tire, tire, tire, tire, tire, tire, tire, tire, tire, tire, tire, tire, tire, la gallina. Esta es esta. De 1988. Pura sabrosura. Uno más para que la recuerden tantito de Fito Olivares. 1988. Que manden una petición, es hombre, tú Celestino, ¿a dónde?
5: Señores, manden sus números, sus whatsappazos al 818-468-6607.
4: Pero pura cumbia, pura cumbia.
5: Pura cumbia. Ándale, pues. Y díganos su nombre.
4: Ándale, súbele, pegajoso.

0: Mira, ¿a poco no le atraco así de los recuerdos de Liantis?
1: ¡Ay, sí!
0: Fíjate, gente. Oye, pues no te tocaba un puro viejo panzón y hediondo.
1: A ver, no, no, muy guapos.
0: No me digas. No me digas.
1: ¿Sí?
0: Recuérdame, ¿a quién te chatis? Así de, del regional mexicano.
1: Pues al Cheque. Ay, acá está don...
0: ¿Cuál Cheque?
2: ¿Cuál Cheque tú?
1: El que se apellidaba Peña.
0: A la roña. ¿Ya se pitateó?
2: Yo no sabía que se había petateado tú.
0: ¿Sigue vivido?
2: Sí.
0: No, ¿para qué hablas de él entonces? ¿Nos va a reclamar tu vale?
1: Con los bigotes.
0: ¿Qué te hacía con el bigote?
2: Pues, ¿por qué crees que le dicen doña Pelos?
0: Ya decía yo, porque yo la veo el requete lampiña. Era doña Pelos. ¿Y a poco sí desde entonces venía muy clean o sí se te topaba allí todo así como, digamos, como decirlo, el arbusto?
1: Sí.
0: ¿Gandosí?
1: Gandote.
0: ¿No sí, no llegaban así bien puliditos?
1: No todo.
0: Ay, fuchila, que en ese entonces no había rastrillos.
2: No, tú, muy apenas una navajita tú también.
0: Pues aunque sea, no importa, voy a darle una podadita.
2: ¿Tú con qué, qué? ¿Con qué te hacías ahí tu limpieza?
0: No, yo siempre he sido bien lampiña.
2: Nah, bien, no, no te creo.
0: Bueno, pues, agarré una piedra Pomex.
2: Mi compadre me dijo lo contrario.
0: ¿Cuál compadre?
2: Ay, tengo un compadre.
0: ¿Cuál compadre te dijo tú, mentiroso?
2: Faustino.
0: ¿Quién?
2: Faustino.
0: Ay, che, Faustino.
2: Faustino.
0: Ese Faustino nunca le quiso entrar. Nunca.
1: ¿Por qué será?
0: Pues quién sabe, pero nunca le quiso entrar. Así que... Ay,
2: ah, no. Mira, ahí viene, hay alguien caminando.
0: ¿Qué?
2: Pues
0: ¿qué
2: ahí dice? Viene.
0: ¿Qué dice?
3: Ahora pues, compadre Celestino. Desde el otro día que te quería andar buscando.
0: Ándale, güey.
3: Ya ni te dejas ver, oye.
0: Ándale, güey.
3: Oye, fíjate que me estaba yo acordando. El otro día, Celestino, cuando andábamos allá en la repegada. Que yo como agarraba baile con unas buenas cumbias de esas buenas. Desde antes.
0: Ándale.
3: Raramente tú siempre, Celestino, te perdías con el compadre Chon.
0: ¡Ándale!
3: Que sube Techón, que baja Techón, hombre. Que ve el Techón.
0: ¡Ándale!
3: Ya perdí yo dato de ese compadre, ¿cómo andará? Pero bueno, por buenas o primeras, mejor ponme una cumbiecita. Traigo ganas de oír la paloma ajena.
2: La paloma.
3: Esa paloma ajena que era como la Aquarius, esa que ahí andaba,
0: ay,
3: esa comadre.
0: Joder.
3: Y cómo... Era ajena, pero era propia de todos. Un saludo, muchachos. Ánimo, Celestino.
0: Ándale, tú. Ándale. Ese era el Fidencio, Fideicomiso, ¿cómo se llamaba?
2: ¿Cuál? Tú, se llama Briseño.
0: Ah, Briseño. Ahí está, Vara. La cumbia esa que dices tú, Vali. Esa es la paloma ajena.
1: ¡Uy!
2: ¡Bárale, pelos!
0: ¡Ándale, ándale! ¡Ándale, bárale! ¡Súbele!

0: Neto, dicen que siempre recordar es volver
1: a vivir.
0: A vivir. A vivir. ¿Tú te acuerdas de unas cumbionas bien perras? Que digas, ¡uy! Esta yo sí, cómo sí. No. Metía pie, metía tercera, estándar y de demás.
1: Y me quitaba el brasier.
0: ¡Ay, la de tu madre!
1: Porque así dice. La bala. Buenísima.
0: La bala. ¿Esa?
1: Sí.
0: ¿Y te quitabas el brasier porque te lo quitaba?
2: ¿Por qué te lo quitabas tú?
1: Una repegada. Una repegada.
0: Te lo juro que así me la imagino. Te lo juro que así me la imagino.
1: Y ahí están los suegros.
2: Te han dicho que te escuchas como la de esta, de la película de los, de los anillos, en la que dice My Precious.
1: Nunca me lo habían dicho.
0: No, pero me gusta la doña Pelo. Se ve que sí tenía flow en su momento. Sí, todavía, ahí donde la ves, todavía trae los tatuajes.
2: Sí, pues.
1: Arrugaditos.
0: Arrugaditos.
1: Unos de prisión y otros.
0: Ese ahí. Que era la Cherry, ahora parece un chilibín, pero bueno. Eso era una Cherry en su momento.
2: Aquí no nos gustan las Cherries.
0: ¡Ay! Jamás, Benito tiene razón, si me había olvidado.
2: Adelantada, tú, Miguel.
0: La fruta, güey, la fruta.
2: Por eso, aquí no tragamos de eso.
0: Era, yo me acuerdo una canción Z. Era, a mi papá le gustaba retear todo. ¿Se acuerdan? A ver si se acuerdan la de. ¿Cómo va? Tiburón, tiburón, tiburón, tiburón. Tiburón a la vista. Bañista. Uy, se fue a bañar. Y que el carne está fresca. ¿Cómo no?
1: ¡Para bailar!
0: ¡Chingas a tu rol!

0: me come el tiburón, mamá. Ay, ay, ay, ay. Que me come el tiburón, tiburón, tiburón, tiburón a la vista. ¿Era? Wow. Yo también le estaba el rap.
1: Teodora, ¿a poco tú
0: tiburón,
1: también?
0: Tiburón, tiburón, tiburón a la vista, bañista.
1: ¿A poco también eres rapera?
2: ¿También le comía el tiburón?
0: ¿A ti te comía el tiburón?
1: ¿Quién tú? No.
0: El camarón.
2: Ah.
0: Camaroncito. Sí.
2: Diferente animal.
0: Diferente animal, pero al fin de cuentas sabe marisco.
2: Sabe marisco.
1: No, esos ni los mariscos nunca me han gustado.
0: ¡Ay, cállate! ¿Cómo no? ¿También sabe a eso, no?
1: No, tú. Yo a mí me gusta echarme mis aguacatitos.
0: Ah.
1: Mi piñita.
0: Ay, ¿a poco no te gusta el langosta?
1: De vez en cuando un traguito de acloro.
0: ¿Te gusta la...?
2: Ay, y unos huevitos frescos.
0: Unos huevitos frescos estrellados, mira, ¿sí? Aquí.
2: De allá de la gallina del corral.
1: Una vez encontraron a mi compadre insertado con una gallina.
0: Era, mira, no, de seguro fue el que mandó el audio del este, ¿cómo se llama? El Frenestino Celestino. Ese güey. Ese güey. Aquí la langosta.
1: La chiquita.
0: ¿Langosta te gusta a ti, no?
1: No, la largota.
0: Ay, no, la marisco.
1: La larga, estábamos hablando de las tortillas.
0: Ah, así te vieras de veras.
1: Era ahí viene un compadre.
0: A ver, ¿qué dice tu compadre, tú?
3: A ver si me complacen con una canción de liberación.
0: ¿Cuál?
3: ¿Cómo estás tú?
0: Por
3: favor.
0: ¿Cómo va esa mono?
1: ¿Cómo estás tú? ¿Qué
0: a ver, espérate, si la cantas así como en dos por o en por dos.
1: ¿Cómo estás tú? ¿Qué tal si tú me la... No, es que ya se me va el aire y tú...
0: Ya no aguantas, vale, ya no aguantas.
1: Ya estoy más para allá.
0: A ver, ¿sí te acuerdas cómo sonaba la canción esa?
1: Sí.
0: A ver cómo sonaba. ¿Cómo
1: esa suena así, era.
0: ¿Sí, era bailable?
1: Sí.
0: ¿Cumbia así de para bailar tú?
1: Sí.
0: A ver.

0: pero una buena canción siempre encuentra el camino de regreso.
1: Cerramos la máquina del tiempo y seguimos bien y de buenas con la mami.

0: Bien y de buenas, con la mami y el mono. Bien y de buenas, la mami y el mono.
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fin de semana. Híjole, un fin de semana bastante caluroso. Ahora sí va a sudar hasta el apellido, pero no importa, porque ahí viene el frillito, ¿eh? Yo lo estoy esperando con unas ansias para esos climitas que no perdona el caldito de pollo, el caldito de res en casa, ese frillito que cala, dices tú, una sopita de fideo, ese frillito que dices tú, saca el champurrado, unos panecitos dulces, el cafecito, el pozol. Familia, me voy. Les deseo que tengan un excelente fin de semana. Dios me lo bendiga mucho. Muchísimo, disfrute su fin de semana como venga, total, mire, el hoy por hoy, solo por hoy, dice mi jefe, solo por hoy hay que disfrutarlo, ya mañana nos vamos a preocupar por lo que venga, un día a la vez, un día a la vez, no te preocupes por cosas que están fuera de tu alcance, de tus manos, tú atórale con lo que tienes, haz todo lo que puedas con todo lo que tienes ahorita, Dios me lo bendiga, su amiga la mami se despide, recuerda que a mí me escuchas lunes a viernes con el mono, viene de buenas de 11 a 3, si no lo has escuchado, por favor, ponlo por ahí, sintonízanos de 11 a 3 lunes a viernes para que veas este par de locos lo que pueden hacer en tus tardes, tus mediodías tardes, y te rías un ratito, te relajes un poco la cotorra, ¿sale? También la mami se despide.

0: precioso. Estás escuchando el show número 2 de la radio. Buenas tardes con el patrón. Porque aquí sí trabajamos los sábados porque somos unos perros amarillos de mercado, oiga.
1: Y con todo el ambiente de Sabadrín. Escuchando, el show, número 2.
2: Estamos ambientados, aunque sábado venimos de puro milagro, pero venimos. ¿Qué? ¿Cómo le fue ayer, viernes, compañera? Después de que salimos de trabajar, se fue a su casa, se fue a divertir, se fue a pistear, la veo entera, pero miré que va una botella en la mano.
3: Fíjate que me fui a ver el show de un vato que yo no lo conocía, me llevaron.
2: Ah, caray. ¿De quién?
3: Se llama Johnny Hyun.
2: ¿Y qué hace el baile?
3: Pues canta. Más, no.
2: El puro apellido
3: no,
2: hace chinito.
3: No es chinito.
2: ¿Cómo se apellida?
3: Es que me llevaron. ¿Quién? No es que yo haya querido ir, entonces canta muy bien el morro.
2: O sea, te obligaron a ir.
3: Sí.
2: O sea, te pusieron una pistola en la cabeza y dijeron, vas a ir.
3: Básicamente me dijeron, si no vas, me quitaron las llaves de la casa, no pude entrar y tenía que ir a fuerzas. Entonces cambiaron la chapa y todo.
2: Mentirosa.
3: No, la verdad, sí, fue en contra de mi voluntad, plebe. Pero
2: la borrachera que te pegaste fue en contra de tu voluntad también, ¿o no?
3: No, fíjate que ayer no tomé.
2: ¿No tomaste?
3: No. Eso fue solo para el caso de Sin Bandera.
2: ¿Y por qué traes esa cara de gente cruda?
3: Pues toca trabajar esa hora.
2: Eso sí.
3: Mira la tuya también.
2: Sí,
3: te paso el espejo.
2: Oye, lo más feo, plebada, que nos está sintonizando es desvelarse sin ton ni son. Ay. O sea, cuando uno se desvela sin ¿cómo te diré? Pues se desvela nomás por desvelarse, güey. Qué flojera, la neta.
3: Oye, pero sí, sí, la neta, sí. Ahorita estoy viendo el vinito que nos regalaron.
2: Nuestro gerente.
3: Gracias a nuestro gerente general, Carlos.
2: Ese sí es gerente, no como otros en otro lado que no nos mandan nada. Las otras radios, digamos, no nos nomás el... Gracias.
3: Directamente desde Sonoma.
2: Sonoma, California. ¿Ya conoces Sonoma?
3: La neta, yo no he ido
2: a Sonoma. Está bien, perro, güey. Saludos a la gente del norte de California que nos escucha. Por allá está bien perro, güey. Te lo recomiendo, la
3: verdad. ¿Eh? A ver, espérate, vamos a darle algo. Ah, no, ¿verdad? No se puede aquí tomar.
2: Aquí no se puede. Pero feliz sábado, plebada. Sí, andamos con Tokio, Japón y Rusia. Este es el show número 2 de la radio. Buenas tardes con el patrón. Ahorita regresamos con música, diversión, cotorreo. No se despegue porque esto se está poniendo cada vez mejor. Y bueno, ando
3: con
2: la idea de...
3: ¿De qué?
2: De ponerme coronado. ¿Qué te parece?
3: ¿Mood de sábado?
2: Sí, mood de sábado. Y sí, para ponerse...
3: A trapear, porque la neta, eso hacemos, ¿eh?
2: Sí, a nosotros aquí venimos a jalar y jalar completo, porque en los intermedios, cuando nos mandamos a corte plebada, nos ponemos a trapear aquí en el show, aquí en toda la oficina. ¡Véngase, plebada!
3: Sabré.

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4: Le va, está escuchando. Buenas tardes con el patrón. Ya 3 de la tarde con 16 minutos. 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

0: semana y sobre todo si eres mamá soltera, te va a interesar este tema.
1: Es cierto, porque el fin de semana invité a salir a una amiga.
2: Okay, una amiga. Sí, cuéntanos todo, queremos saber.
1: Nada más es mi amiga.
2: Que nos cuente.
1: Es mi amiga. También ustedes chismosos
2: que
1: andan ahí.
2: Los ojitos, a ver.
1: De volada.
3: ¡Ay! ¡Chiquitito!
2: Hasta hoy, de hecho, te vi con un brillo resplandeciente y toda la cosa.
1: Stephanie, por favor, no estés ahí diciendo cosas que no es cierto, que después la gente anda ahí.
2: Yo sí quiero que
1: hablando
2: seas feliz.
1: Y diciendo.
2: Yo quiero que seas feliz.
1: Bueno, ¿me vas a dejar hablar por el tema o qué? Porque ya te agarró chisme. Y ahora quieres saber con quién andaba.
2: Mira.
1: ¿A quién invité?
2: A todos nos gusta el chisme y todos queremos saber. Pero bueno, arráncate con tu tema. Todos queremos saber. Vas a
4: puro
2: ver.
4: Veneno.
1: Puro veneno, va, Gilbertona. Oiga, bueno, pues el fin de semana yo conocí una chava, ¿no? Y pues todo bien machín, sí. Y todo el rollo. Y le dije, ¿sabes qué? Pues vamos, ¿qué te parece? Y salimos el fin de semana, te invito a cenar el fin de semana.
2: Okay.
1: Ya todo estaba bien, güey, todo iba abierto en popa, mensajeando, a tales horas paso por ti, que voy a tal parte, y bla, bla, bla, bla, bla, bla, bla. Y a la hora, me dijo, ¿sabes qué? Me dijo, no va a poder ir.
2: No.
1: Porque no tengo con quién dejar a mis hijos.
2: Palos.
1: A ver, espérame tantito, dije. Para empezar, la morra no me dijo que tenía hijos.
2: Ah, ¿no sabías?
1: Y no está mal. No pasa nada. No me espanto yo de eso. Pero lo que sí me sacó de onda es que pues no me lo haya dicho.
2: Ah, el hecho de que te lo ocultó.
1: Ese fue el rollo que yo dije, ¿por qué ocultó? ¿O por qué la morra me escondió que tenía niños? Que te vuelvo a repetir, no tengo nada en contra, nada que se le parezca ni nada, pero siento que sí debió de haberme dicho. ¿Tú qué crees? ¿La morra debió haberme dicho? Porque pues ya teníamos platicando 2 semanas, güey.
2: Ok, pero justamente iniciaste diciendo como amigos.
1: Sí, pues, pero también...
2: Como amigos no tengo por qué darte ninguna explicación de mi vida, pero si estamos como que llegando, quieres algo más... Entonces para mí sería importante que lo supieras.
1: Que la morra me dio haber dicho desde el principio que tenía hijos.
2: Si vas con otras intenciones, sí. Pero no, si somos amigos, pues en algún momento te lo va a compartir.
1: Yo siento que la morra me debió haber dicho, la neta. Porque para empezar me quedé yo vestido alborotado.
2: Cuando conoces a alguien, va, ¿cómo te presentas?
1: Güey, así, hola, ¿cómo estás? Doy mi nombre y todo el rollo.
2: Preséntate.
1: Buenas tardes, ¿cómo estás, muchacha?
2: Hola, ¿qué tal? ¿Cómo te va? ¿Quieres ser mi amigo? ¿Cómo te llamas?
1: Pues no empieza así de que, ¿quieres ser mi amigo? No empieza de que, hola, amiguitos.
2: Ya sé que no, pero es que necesito.
5: Yo soy el patoncito. ¿Quieres ser mi amigo?
1: O sea, no, la cosa no es así.
2: Pues dices, hola, ¿qué tal? Soy Luz Patrón. ¿Qué tal? ¿Qué onda? No, pues es que en la chamba me dedico a lo que...
1: ¡Palos!
2: A ver, ¿en algún momento mencionaste que tenías hijos? ¿Tú en tu presentación?
1: ¿En la primera?
2: ¿Tú cuando hablaste con ella?
1: No, en la primera.
2: ¿Tú le comentaste sobre tu hija?
1: Sí, pero como allá como al... ¿Qué? ¿Quinto día? Okay. Después de que estuvimos mensajeando y todo. Y ella nunca me dijo.
2: Ah, ok.
1: Ella nunca me dijo.
2: Si ella no te dijo, tú ya le dijiste, yo tengo mi hija, ¿no?
1: Sí, le dije.
2: Yo hubiera aprovechado y decirte, ¿sabes qué? Yo también tengo 2 niños.
1: Pues sí, es que ahorita las conversaciones, ya cuando estás saliendo con una chava y a muchos allá afuera no me dejan mentir, o morras que están platicando con un vato. O sea, parte de la plática esencial ahorita, cuando estás ligando, cuando estás tú platicando con alguien, es decir si tienes hijos o no. No estoy diciendo que los hijos sean un problema, claro que no. Para mí, de mi punto de vista... Como dicen en mi rancho, si quieres la vaca, quieres al becerro.
3: ¡Claro!
1: Pero oye, si te esconden los becerros y después te salen con que si sabes que sí tenía becerros, pues...
2: No.
1: Está complicado.
2: A mí sí me hace que son cosas que sí se tienen que mencionar. Quizá no en la primera cita, pero conforme se va avanzando no se puede ocultar, ¿no? Y sobre todo cuando se trata de tus propios hijos, ¿qué te pasa?
1: Bueno, ahorita platicamos de eso. Cosas que se tienen que hablar en la primera cita.
3: ¿What?
1: Uy. Ya regresamos. Buenas tardes con el Patrón, el show número 2 de la radio. Es que sí está complicado.

0: estamos de regreso. Estás escuchando Buenas Tardes con el Patrón, el show número 2 de la radio. Seguimos hablando de la cita del patrón, que quedó más mal que una guayabera fajada.
1: Vuelvo a repetir, no me molestó. Si usted no sintonizó el segmento pasado, ¿qué es lo que tienen que hacer, compañera?
2: Escribirnos, que diga, escribirnos primero para que Patrón nos cuente el chisme con quién salió y después escuchar el podcast que se llama Buenas Tardes con el Patrón en tu plataforma digital de audio favorita. Patrón, yo más que consternado, te veo triste porque ya no pudiste ir a esa cita romántica tuya.
1: No, no, la neta, no era, para empezar, no era cita romántica, era nomás una salidilla y okay, de besona. Pero sí me sacó mucho de onda que la morra no me dijera, güey. Ese es el problema.
2: Para ti, ¿cuáles son las cosas esenciales que se tienen sí o sí que hablar en una
1: cita? ¿En una primera cita?
2: En una primera cita.
1: Primero que nada, cuando le invitas a salir, uno como hombre, si tú le invitas a la morra, siento yo que uno tiene que tomar la batuta y decir, ¿a dónde quieres ir a cenar? Primero. Si la morra te dice, ¿sabes qué? Elige tú, pues ahí sí, te dejas caer la greña. Pero yo siento que por educación o por caballerosidad, tú tienes, te voy a poner un ejemplo. ¿Qué tal si le digo, mija, te voy a llevar unos mariscos? Y la morra es alérgica a los mariscos y al rato no hay que hacer que te la llevas al hospital.
2: Ay, te doy.
1: Que la cita vaya a terminar en un hospital.
2: Tienes un buen punto.
1: Ahí está. Cosas que tienen que hablar en la primera cita. También, los gustos de cada persona. También tú te vas dando cuenta. Tú te vas dando cuenta en la primera cita, sí. Si va a ser match o no va a ser match el asunto. Okay. Porque para esto, en la primera cita, tú ya habías hablado con ella, whatsappeado, mandando mensajes de muchas otras cosas. Uh-huh. O sea, no es de que llegas y pum, empiezas a preguntar, pa, no, vas. Tú vas haciendo las cosas poco a poco.
2: Sí, claro. O sea, ya tuvo que haber algún contacto,
1: ya hay,
2: ¿no?
1: Exacto, ya hay una previa. Uh-huh. Ya hay una previa, compañera. No es de que vas a llegar ahí a todo el tal. Pero siento yo que si tú tienes hijos o tienes. Oye, nomás falta que ya le diga, no, pues es que mi esposo no me dejó salir.
2: Ay.
1: Una vez me tocó una morra, güey, así.
2: Te creo.
1: Una vez me tocó, estaba mensajeando con una morra y duré rato, mensajé, creo que más de 2 meses, güey.
2: Ya me acordé.
1: Y de por si te acuerdas, sí viste, va. Porque ya después salió con que el morra estaba casada, güey. Y dijo, es que nunca me preguntaste. Dije, no seas mal. No.
2: Pero ¿de qué hay? ¿Para qué andan abriéndole la puerta a alguien que va con su corazoncito?
1: Pues es que hay morras que también se pasan de lanza. Bien. No creo que todas. O vatos también.
2: No, sí, hay de todo.
1: Hay de todo.
2: Hay de todo en la viña del señor patrón.
1: Pero, cosas que no se deben de hacer, dijiste tú, ¿ah? ¿Sabes qué me tocó una vez también una morra?
2: ¿Qué?
1: Que me quiso revisar el celular en la primera cita, güey. Neta.
2: ¿Sí?
1: No, hombre.
2: No, sácate.
1: Así, neta.
2: Sí, no. Ahí no se puede.
3: ¿Cómo?
1: No es que sea simple, pero eso me pasó.
2: Plebe.
1: Pero bueno, son cosas que pasan.
2: ¿Estás más salado o qué?
1: No, estoy más salado que la horqueta de un pescador, oiga. Uh-huh. Pero así me pasó. Vamos a ver qué opina la gente. Y pues, con ese asunto de... Me ocultó la morra que tenía hijos.
2: Palos.
1: Que lo vuelvo a repetir, porque no me van a agarrar este pedazo de lo que estoy hablando, van a decir.
2: Y luego te van a funar como la vez pasada.
1: Pues sí, agarran un pedacito nomás de lo que dije y ya lo demás no les interesa. Van a decir, ay, el patrón dice que las mujeres con hijos no sirven para nada. Ni que fuera el maestro Doggy o algo por el estilo.
2: Ay, no.
1: Así que, ya regresamos. Buenas tardes con el patrón, el show número 2 de la radio. Pero bueno, si usted también quiere opinar, tenemos un WhatsAppazo, compañera.
2: 818-854-4057. 818-854-4057.
1: Es el WhatsApp del show número 2 de la radio. También tenemos un podcast que puede escuchar en cualquier momento y en cualquier lugar.
2: Buenas tardes con el patrón.
1: Así, buenas tardes. ¿En qué plataformas, compañera, puede escuchar?
2: Spotify, YouTube, Amazon Music, Apple Podcasts, Deezer, en donde tú quieras. Ahí búscanos.
1: Ahí estamos al tirante Lowis. También puedes encontrarte a ti en tus redes sociales.
2: Como @steph.castellanos y a ti,
3: al
2: patrón.
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1: @elpatrón al aire en todas las plataformas digitales, en Facebook, en Instagram, en TikTok, en todos lados sí nos encuentra como Buenas Tardes, no, el patrón al aire. Y vete el patrón también para que siga ahí mis plataformas. Ya estamos de regreso, pleba, aquí seguimos tirando
4: puro veneno.
1: Yo poleo con la gente que es mala.
5: Yo poleo con la gente que es

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0: Este es el show número 2 de la radio y esta es la festejancia del día hoy, sábado ya 3 de octubre.
1: Sí. Ayer hubo un montón de días de festejancia, compañera, que yo ya no llevaba ni por dónde mencionar.
2: ¿Y hoy?
1: Pues está medio guangón el asunto.
2: Ándale.
1: Pero pues bueno,
2: pues es 13. ¿Quién te entiende a ti, plebe? Que no te gusta que haya muchas festejancias. Y luego que tampoco te gusta que no haya casi festejancias. O sea, ¿cómo no, ayudarte? Es que
1: yo soy como
2: a ti no te gusta nada, ¿verdad?
1: Es que yo soy como las personas. O sea, nada nos gusta. Si porque está haciendo calor, que porque está haciendo calor. Que porque el frío, que porque frío. O sea, así somos nosotros los seres humanos.
2: No, pues tú y Mondragón están cortados con la misma tijera.
1: Pero oye, ¿sí ya sabes de qué?
2: ¿De qué?
1: De

0: Sí. La ayer hubo un montón de días de festejancia, compañera, que yo ya no llevaba ni por dónde mencionar.
1: ¿Y hoy?
0: Pues está medio guangón el asunto.
1: Ándale.
0: Pero pues bueno,
1: pues es que. ¿Quién te entiende a ti, plebe? ¿Qué? Que no te gusta que haya muchas festejancias. Y luego que tampoco te gusta que no haya casi festejancias. O sea, ¿cómo no, ayudarte?
0: Yo soy como
1: a ti no te gusta nada, ¿verdad?
0: Es que yo soy como las personas. O sea, nada nos gusta. Sí, porque está haciendo calor, que porque está haciendo calor. Que porque el frío, que porque frío. O sea, así somos nosotros los seres humanos.
1: No, pues tú y Mondragón están cortados con la misma tijera.
0: No, pero oye, ¿sí ya sabes de qué?
1: ¿De qué?
0: De algo que yo no soy, compañero.
1: ¿De qué?
0: ¿De algo que?
1: ¿De esposo? ¿Día del esposo?
0: Casi, casi.
1: ¿Día del novio? ¿Día del amante?
0: Exactamente, compañera.
1: ¿Día del novio?
0: Sí.
1: ¿Neta, hoy es día del novio?
0: Sí.
1: ¡Palos!
0: Hoy es día del novio.
1: ¿Y de la novia también o solo del novio?
0: No, del novio, del hombre, varón, masculino.
1: ¡Vales!
0: ¿Qué le regalaste a tu vato?
1: No sabía que era día del novio. Oh, oh. ¿Y a ti qué te regala? Ah, perdón.
0: Compañera, ¿así nos la llevamos? ¿Neta?
1: Perdón. No llores.
0: Se me agüita a mí la cachorra porque yo no tengo novia.
1: Plebe.
0: Ciertamente existen varios días en todo el año dignos de festejar, pero hoy no. No es mi día, compañera.
1: Plebe, algún día vas a encontrar una mujer que valore la persona que eres. Lo serio, sobre todo, que eres.
0: Mira, hija, tú me estás escuchando. Y yo te he tirado el rollo. Y yo querido tener algo contigo.
1: Nos estamos enterando del chisme. Ay.
0: Mira, conmigo te vas a emperrar o te vas a divertir mucho. Pero aburrida no vas a estar. Sí, se lo aseguro. Más que tengo un pequeño problema yo.
1: ¿Cuál es
0: que
1: tu
0: me
1: problema?
0: La paso trabajando, pues.
1: Oye,
0: ese es el rollo.
1: Hablemos de eso.
0: A ver. No. Vámonos con lo que sigue. ¿Cómo que eso? A ver, ¿qué vas a hablar?
1: Cuando realmente estás en pareja y tienes un montón de chamba, ¿cómo le haces?
0: Ahora rato te digo, compañera. Espérame, ahorita estamos con lo de la festejancia.
1: Pues sigues. Con razón no tienes novia.
0: Estamos con la festejancia. Concéntrese. No le que el chisme no
1: Mira,
0: le gane. Por
1: yo
0: favor.
1: Yo siempre lo he admitido. A mí sí me gusta el chisme.
0: No, a ti no te gusta.
1: A mí me encanta.
0: Pero bueno.
1: Mejor dime, ¿qué más se festeja el día de hoy? Aparte del día del novio. Ay.
0: Día de las chicas malas también, ¿eh? Las chicas malas.
1: Ah, las chicas malas.
0: De las chicas
1: ¿Será que
0: malas.
1: ¿Alguna de esas chicas malas se robe el corazón del patrón?
0: Una bandida.
1: Qué interesante.
0: Bandida. Bueno, pero. ¿Quién sabe? O sea, las chicas malas que hay por doquier.
2: 1500.
1: ¡Ay, okay. Patrón!
0: Día Nacional sin Azúcar. Hoy no, todas tus bebidas y todo lo que tú comas el día de hoy se presta para no usar la azúcar.
1: ¿Okay? Voy a tomar agua entonces.
0: Ojo con eso. Pura water, así, sin agua, así. Día también, Día Nacional de la Tecnología también. Día también de la de diversión económica.
1: ¿Diversión económica? Sí. ¿Qué es eso?
0: El Día de Diversión Económica se celebra el primer sábado de octubre de cada año, destacando la alegría sin grandes gastos. Es decir, irte a un parque, por ejemplo, a divertirte y no gastar feria. Los parques son gratis. Bueno, los parques
1: regulares, no los de diversiones.
0: Sí, porque va a decir que Disney y Universal y no, ahí no. Pero bueno.
1: Oye, a veces nos olvidamos, ¿no? De los parquecitos que están ahí.
0: Sí, la neta.
1: Ahí todo, pero no, estaría chido ir a hacer un picnic por ahí.
0: Un picnic y se va a divertir. Eso es el día de hoy, en este sábado, en este 3 de octubre. Le va. Así que, alivian el penco, súbele a la radio, sigue escuchando Buenas Tardes con el Patrón. Y recuerde que tenemos un podcast.
1: Súbele a la radio, esta es mi canción.
0: Súbele a la radio, esta es mi canción. Y también tenemos un podcast, compañera.
1: Así es, se llama Buenas Tardes con el Patrón, aquí a través de Amazon Music, Spotify, YouTube, donde tú quieras. iHeart. Estamos disponibles
0: 24.
1: Alexa, siempre. Dile, Alexa, pon Buenas Tardes con el Patrón. Y ahí vamos a salir.
0: Y va a salir esto.
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0: Así nomás quedó. Te regresamos. No le cambies.

0: qué, por qué. Te permito que me hables así.
1: Que te ponga un alto.
0: Tal parece que hasta los demás han ido notando que falta mucha comunicación entre nosotros.

0: día de hoy en Buenas Tardes con el Patrón. Hoy nos presenta aquí el show número 2 de la radio, el ratón de campo y el ratón de la ciudad.
1: Bueno, exactamente. Póngase abusados porque ahí le va la historia el día de hoy. ¿Lista, compañera? A ver, espérame, ahí lista.
2: Va que va más que lista.
1: ¿Y anda ready?
2: Andamos ready.
1: ¿Y cómo andamos?
2: Andamos ready.
1: Así que, ¿qué días? ¿Qué ready hoy? ¿Lunes? No. No sabe la que ha pasado aquí durante el show. Pero bueno, esa es otra historia.
2: Va que
1: ¿lista?
2: Va. Listísima.
1: Bueno. Resulta que un buen día, plebada, el ratón de campo recibió la visita de su primo, el ratón de la ciudad. Porque esta historia se llama El ratón de campo y el ratón de la ciudad. El ratón de campo, muy emocionado, le preparó una cena espectacular. Bueno, espectacular para él porque eran 3 nueces y unos pedacitos de queso, nada más.
2: ¡Ay, qué bonito!
1: Y el ratón le dijo, ¡primo, emocionado, sírvete! ¡Hoy vamos a cenar como reyes! Le dijo el ratón.
2: ¡Uy!
1: El ratón del campo.
2: Sí, luciéndose.
1: Y el ratón de la ciudad le dijo, ¿eso comes todos los días? ¿Y todavía duermes en esas hojas secas? Primo, tú no conoces la buena vida. Vente conmigo a la ciudad, le dijo, para que sepas cómo se vive de verdad.
2: Malos.
1: El ratón de campo aceptó bien emocionado.
2: ¿Se fue?
1: Sí, se fue con su primo. Al día siguiente, llegaron a una casa enorme, plebada, enorme, grandísima. Wow. El ratón de la ciudad le enseñó una cama suavecita, comida por todos lados, pastel, helado. No, como si fuera un sueño. El ratón de campo, pues imagínate, estaba fascinado.
2: Me imagino.
1: Le dijo, primo, esto sí es vida. Aquí sí voy a engordar. Pero de repente, ¿qué crees?
2: ¿Qué pasó? ¡Un gato!
1: Los dos ratones al escuchar el gato salieron disparados. Corrieron debajo de la mesa, brincaron en una silla, terminaron escondidos en un pequeño agujero de pared. El ratón del campo estaba temblando de miedo.
2: Pues claro.
1: Y le dijo, primo, yo me quiero regresar a mi casita. El otro ratón, el de la ciudad, le dijo, ¿pero por qué? Aquí tenemos comida de sobra. Y el ratón de campo le respondió, porque prefiero comer 3 nueces tranquilo en mi casa que comer pastel y helado pensando en que cualquier momento el gato me convertirá en su cena. Y ahí está el detalle, plebada.
2: Sí.
1: A veces queremos tener más vida, queremos tener más lujos, presumir más cosas, pero se nos olvida algo importantísimo.
2: ¿Qué?
1: Vivir con tranquilidad. Porque ¿de qué sirve una casa enorme si no puedes dormir en paz? ¿De qué sirve una mesa llena de cosas si están llenas también tus mentes de preocupaciones? Moraleja, no siempre, plebada, tener más significa vivir mejor. La verdadera riqueza también está en tener paz, tranquilidad y disfrutar de lo que tienes. Así que ya saben, plebada, más vale una nuez tranquila que un banquete con el gato detrás.

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0: escuchando Buenas Tardes con el Patrón, el show número 2 de la radio, el único show sindicado en la historia de la radio y de la humanidad que trabaja los sábados. ¡Ay!
1: Y no es chiste, también trabajamos los sábados y por eso estamos al aire en Buenas Tardes con el Patrón.
2: Al aire, en vivo.
1: Y está también el Mandragón.
0: El cuerpo de gancho, mochilero, el come cuando hay el patas de virote aquí al aire. Ay.
2: Voy a defender al señor Mondragón, Don Bosenov, porque tú podrás decir cuerpo de gancho o mochilero, patas de virote.
0: Ay, sí.
2: O lo que tú quieras. Pero la verdad es que el hecho de que el señor Mondragón esté con nosotros regalándonos de su tiempo en un sábado.
1: Así que digas que qué ocupado está el sábado tampoco, ¿eh? Pero bueno.
3: La neta, si le debo regalar mi tiempo, entonces ya cállense para que sea más tiempo para mí, no para ustedes, ¿no creen?
1: Que quisiste quedar bien con él y te dejó en ridículo.
2: Váyase por ahí, señor Mondragón. ¿Ves? Ya.
3: Oiga, por cierto, saludos para toda la raza que nos escucha en solo una estación de radio, que es donde salimos los sábados. Así es que bueno.
1: No. No, voy a preguntar, voy a indagar dónde salimos los sábados.
3: Pero bueno. Por favor.
1: Lo que sí le aseguro que en San Diego, en Tijuana, sí salimos los sábados.
3: Ah,
1: sí.
3: Pues un saludo para todos los polleros que se les ha puesto bien difícil.
1: Y en Los Ángeles, en San Bernardino, ¿en dónde más? En todo el Valle de San Fernando, en Indian Empire, todas esas áreas de ahí. Es lo que yo sé.
3: Bueno, un saludo. Oiga, muchachos, pues gracias por hacerme un campo aquí en su programa Chafa. Y vamos a hablar acerca de Gerardo Ortiz, quien, bueno, pues estuvo en México. Mandamos nuestras cámaras, nuestros micrófonos del show número 2 para preguntarle sobre la fiesta que se hizo viral, donde estuvo Emma Coronel, que estuvo bailando con Roberto Tapia. A nadie le importa, oiga, que baile o no le baile. Pero dijimos, bueno, pues para rellenar el sábado hay que meter a Gerardo Ortiz.
1: ¡Ay, no más! ¿Y qué pasó con Gerardo? A ver, vamos adelante.
3: Ahora pues escuche.
1: ¿Cómo dice usted? Mándelo, mande el audio.
3: ¡Pasa al aire, bofón!
4: Con Emma Coronel ahí en la fiesta, con grandes amigos.
5: Sí, logramos coincidir ahí pues con muchos amigos de la música también. Ahí estuvo Emma también y pues nada, contento de poder estar en este tipo de celebraciones y pues nada, no, felicidades a mi compa Lonche por ese logro.
6: Se hizo viral por este video de Emma bailando con Roberto Tapia.
5: Pues te diste cuenta cómo la pasamos, cantamos, ahí estuvo mi amigo Chuli Zárraga también.
1: Oye, ¿por qué le hacen esas preguntas? Batallan tanto para llegar a los artistas, los tienen ahí.
3: A ver, ¿qué le preguntaría a usted? ¿Qué le preguntaría usted?
1: Yo le voy a decir, oye, ¿tú qué sientes cuando arrancas la carretera y que vas enfierrado por la costera? Que el troque casi se desparpaja. Pero pura madre se te raja. ¿Qué sientes tú, Gerardo, cuando pasa eso? A ver, eso le preguntaría yo.
3: Es que, bueno, le voy a decir una cosa. La verdad es que el trabajo del reportero, oiga, es sacar la nota roja. La verdad es que eso es. A nadie le importa que su música esté en primer lugar. A nadie le importa, oiga, que le esté yendo bien en su carrera. Lamentablemente, lo que uno tiene que venir a hablar es lo más feo del artista para que la gente le llame la atención. Por ejemplo,
1: yo creo que somos de los pocos segmentos que no hacemos eso aquí.
3: Sí, la verdad sí, pero por ejemplo, le voy a decir, usted entrevistó a Yaritza y su esencia.
1: Ey.
3: Y nunca le preguntó absolutamente nada en ese momento.
1: Es que, ¿qué le iba a preguntar?
3: De lo que estaba pasando. Pues era lo más trending. ¿Para qué fregados le hace una entrevista?
1: No, es que yo no voy a hacer copia de los demás. Yo voy a preguntar lo mío. Yo no. Además, la duda que tenía era si le gustaba el pollo y ya sabía que le gusta el de Washington. O sea, ¿para qué le va a preguntar otra cosa?
3: Oiga. Bueno, pues no sé si tenemos tiempo para hablar de Alejandra Guzmán, quien va a demandar a su cirujano porque pues la cadera que le puso le salió mala. Ya vio que se le enchuecó.
1: Le salió.
3: En Veracruz, oiga, pues va a demandar a su cirujano. Escuche, la captamos en el aeropuerto y esto fue lo que dijo.
1: También a Alejandra Guzmán entrevistó.
3: Es que iba Gerardo primero y luego venía Alejandra.
1: Usted es un omnipotente.
7: Tengo prótesis, pero eso no me va a parar. Yo creo que me levanto con más fuerza y que mi público me haya aplaudido y me haya comprendido es lo mejor. Realmente uno nunca sabe, pero valoro más estar aquí en un escenario y valoro todo lo que vuelvo a hacer, gracias a Dios. Realmente duró una canción, pero voy a volver a Veracruz el 14 de noviembre, perdón, y les prometo que va a terminar el show como debe de ser.
1: ¿Y cómo? ¿Con la cadera zafada o cómo? Digo, ¿cómo va a terminar?
3: No sea así, oiga, no, estás enchucado otra cosa.
1: Es que la tengo chueca, la tengo chueca, la tengo chueca. Hermano, mejor de
2: no, qué horror con ustedes. No hay cómo ayudarles.
1: Ya, mejor díganos, ¿qué tenemos?
2: ¿Por qué se ríe? Ira, estás haciendo reír al mundo. ¿De qué se acordó, plebe? ¿De qué se acordó?
3: La tiene chueca.
1: ¿De qué tenemos? ¡Más adelante los espectáculos!
2: ¡En exclusiva! El Mondragón más adelante nos cuenta por qué sabe que el patrón la tiene chueca.
3: ¡Más adelante! ¡Le contamos! ¿Quién fue a un concierto y se echó algo alucinógeno? ¡Ay! Además, también le voy a estar platicando quién ha vivido momentos paranormales. Ya volvemos con la chueca del patrón.

0: canción de los canarios de Michoacán.
1: Yo lo que quiero saber es por qué Mondragón sabe que la tienes chueca. Me preocupa.
2: No, yo no te, yo no. Me preocupa. El patrón se embrocó solo. Porque una vez que, ahí te va, una vez fuimos a la Junta de Promotores Unidos a Las Vegas. Y el patrón dice que fue a hacer pipí y apuntó para la taza y se salió todo para la derecha.
0: Todo, mamá, qué feo que me pasó eso.
1: Ay,
0: los canarios de Michoacán, era cuando se querían ellos todos, Raúl y todos sus amigos se querían antes.
2: Vaya, no sé quién, cuente el mitote.
0: Bueno, ya nomás le voy a decir que hicieron otro grupo, los ex de los canarios.
2: Pues es que la neta ya canarios ya chole tiene 200 años como los Bukis.
0: Que te voy a decir, Raúl, que no te mande tus regalos que te mandaba antes.
2: No,
0: Raúl, no le mandes nada.
2: A mis amigos del Wiri, a los canarios de Michoacán. Oiga, ustedes han ido a muchos conciertos, por ejemplo el de BTS, usted fue el de Julián Álvarez cuando vino. Y a muchos otros. Me imagino que se avientan un tequila, una cerveza, ¿no?
0: Sí, un shot, ¿cómo que no? Lo que quieras es un
2: bueno,
0: shot.
2: Bueno, pues a Eleva. Pues resulta que la Chiquis cuenta que fue al concierto de Karol G. De Karol G. Pues ella no se aventó un shot. Ella no le fumó los.
0: No le quemó las patas. ¿Qué pasó?
2: Ella se aventó un hongo. Oiga, alucinógeno.
0: ¿Un hongo?
2: Escuche, ¿qué fue lo que nos dijo Chiquis?
0: Oye, ¿a qué horas entrevista a toda esta gente usted, hombre? ¿Sí? Qué bárbaro.
3: Por cierto, de Carol. Y pues, me comí unos honguitos, ¿verdad? Yo pensé, pues, era como una de mis primeras veces. Yo dije, ok, lo voy a intentar. Estoy con personas que me van a cuidar, que me quieren mucho. Pero cuando aprendí a hacerlo o hacer esto, comer esta medicina en unas ceremonias, uno tiene que hacer esto con mucho respeto y no es para todos. Esto es algo que no, nomás porque lo hizo Chiqui lo voy a hacer yo. No, por favor, porque esto es algo de tomar en serio, es algo de hacerlo con mucho respeto y eso yo aprendí. Después de ese concierto me la pasé muy bien. Pero aprendí que así no es como se hacen las cosas.
0: Bueno, yo también aprendí eso de los hongos, que así no se hacen las cosas, la verdad.
2: Sí, se va a aventar sus alucinógenos.
0: No, le besé las patas a una morra un día que tenía pie de atleta y tenía un hongo.
1: ¡Patrón!
0: Pero esa es otra historia.
2: Ahora entiendo por qué del jetonón que tiene usted.
0: Sí, oiga, tenía hongos entre los dedos.
2: Patrón. Lo tenía como. ¿Cómo se llaman las quesadillas de que.
0: De champiñón.
2: De fermentado?
0: De Huitlacoche.
2: Oiga, música de tensión y de miedo.
0: ¡Ah, caray! ¿Combo qué?
2: ¿Alguna vez, la neta, sí, si fuera de broma, les ha pasado algo paranormal a ustedes, muchachos?
0: Oh, sí, a mí me han pasado varias cosillas.
2: ¿En serio? ¿A ti, Stephanie?
1: Sí.
2: ¿Allá en Capulalpan de Méndez?
1: Sí, justamente le contaba a Patrón que creo que escuché a la Llorona.
0: Sí, le han pasado cosas.
1: Sí.
0: Sí, por eso. Pero si a usted también le pasó algo, recuerde que las últimas dos semanas del mes de octubre tenemos a la pata peluda.
1: Porque si hubo una mano peluda.
0: Existió una pata peluda.
1: Mándanos tus historias al WhatsApp, que es el 818-854-4057. Así como esta historia que el señor Ulises Mondragón nos va a contar a continuación.
0: Hágala de tos,
2: hace tiempo, en un pueblo miado, donde ni siquiera la luz existe, llamado Calabazas, California.
0: ¡Ah, caray!
2: Vivía una familia llamada Kardashian, oiga.
0: Caray, las
2: en morras. Esa choza pobre y donde nunca tenían que comer, resulta, oiga, que estaba la Khloe Kardashian dormida. Cuando de repente escuchó que un hombre le susurró al oído, oiga.
0: Chloe.
2: Después de ese susurro, Chloe. La puerta de su habitación comenzó a abrirse sola, oiga.
0: ¿Qué?
2: Esa es una. Ahí le va la otra.
4: Señorita.
2: Ella estaba con su hija cuando de repente escuchó pasos en el pasillo. Luego sintió que una niña le comenzaba a acariciar el cabello, oiga.
0: No, güey.
2: Ella dice que, ajá, y ahí le va la tercera. A esta muchacha los difuntos la siguen porque ella estaba con su hermana Kylie asegura que en la casa de la Kris Jenner, de la Kylie, existe un fantasma porque dice que ahí estaban todos grabando, pero que el fantasma salió en una de las grabaciones con las Kardashians, oiga.
0: Alga. Válgame la canción. Entonces está embrujada la mansión ahí, la choza que
2: tiene. Ahí la pregunta es: ¿quién está embrujado o a quién siguen los espíritus? Porque creo que la única que se le aparecen todos, porque ella contó los relatos en un programa de televisión, es solamente la Chloe, oiga.
0: Sí, pero a los demás también se les han, hasta a papá se le han metido unos espiritutazos también. Se les ha metido el espíritu. Pero se les ha metido el espíritu. No, no, no.
2: Meterle el espíritu chueco que trae usted, ¿ok?
0: Claro, por supuesto.
2: Así, pero en exclusiva. Patronando tras el papá de las Kardashian.
0: Pero bueno, esa es otra historia. Señor Mondragón, gracias por atendernos en sábado.
2: Al contrario, un susto ayudarles en su programa. Búscame como el Indomable TV. Estoy en Instagram, estoy en Facebook. Y tú te quedas aquí con las Kardashians, pobres, muertas de hambre de la radio. Buenas tardes con el patrón Stephanie.
0: Quisiera decir que no es cierto, pero pues sí somos. Sí somos nosotros, sí somos.
1: Sí somos
0: muertas de hambre, sí somos. Trabajamos los sábados, sí somos. Sí somos.

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1: ¡El patrón!
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